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1: 20 horas, 2 minutos.
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6: La temperatura, 12 grados.
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0: Bienvenidos a las informaciones. En Ñuble, a la fecha, respecto al avance de las nuevas salas de monitoreo del Sistema Regional de Televigilancia, se registran 81 cámaras de seguridad de alta tecnología en las comunas de Chillán Viejo, Quirihue, Pinto, Yungay, San Fabián, San Nicolás, Cofquecura, Portezuelo, Ningüe, Coelemo y Bulnes. Así lo detallaron desde el gobierno regional, explicando que el proyecto cuenta con una inversión total de 3.656 millones de pesos, explicando lo que considera la instalación de 209 cámaras de alta gama en las 21 comunas de Ñuble, de las cuales 200 están plenamente operativas. El equipamiento incluye salas de monitoreo por cada municipio, 84 puntos de conexión Wi-Fi gratuitos, 4 por comunas, salas espejo conectadas en el Cenco de Carabineros y en la PDI para una respuesta policial más rápida, además de servicios de mantenimiento e internet. Próximamente se sumará la nueva sala de monitoreo regional del Centro Integrado de Emergencias y Seguridad, CIES, que funcionará en el edificio del gobierno regional. El gobernador regional, Óscar Crisóstomo, dijo que durante las últimas semanas nos hemos trasladado a diversas comunas para inaugurar junto a la comunidad y municipios estas nuevas centrales de monitoreo. Este despliegue responde a la necesidad de estar en terreno y conocer la realidad de los vecinos y vecinas, bajo la convicción de que la seguridad se construye en el territorio y con la participación de todos trabajando en conjunto. Este es un sistema inédito que nos permitirá controlar los accesos a la región y vigilar puntos estratégicos como bancos y escuelas, así como donde exista mayor demanda policial, aseguró. Con el objetivo de recuperar espacios públicos y reactivar el motor económico de una de las comunas más turísticas de la región, el gobierno regional de Ñuble y la municipalidad de Quillón materializaron dos importantes hitos. El primero es una inversión superior a los 300 millones de pesos para la remodelación de un eje comercial en pleno centro, en las calles El Roble, San Martín y Arturo Prat. El segundo, la firma de un convenio que permitirá retomar las obras de la Plaza Thompson, un espacio público que une las villas Los Naranjos y Las Araucarias. Se intervendrán 3 cuadras para mejorar la iluminación, las veredas y otros elementos necesarios, porque queremos activar la economía local y que los barrios comerciales vuelvan a ser un punto de encuentro seguro. Y no solo eso, porque también vamos a recuperar la Plaza Thompson de las villas Los Naranjos y Las Araucarias, que actualmente tiene poca iluminación y no está en las mejores condiciones, destacó el gobernador Óscar Crisóstomo. Sobre el barrio comercial, la autoridad agregó que esta inversión se sumará al esfuerzo de los privados para mejorar fachadas. Cuando hacemos esfuerzos mancomunados, estamos mejorando el bienestar de los vecinos y vecinas de Ñuble. En relación a Quillón, que anuncia remodelación de paseo comercial con nueva ruta peatonal y enfoque en seguridad. Y en el marco del trabajo intersectorial para fortalecer la protección y bienestar de las personas en situación de calle y sus animales de compañía, la Seremi de Desarrollo Social y Familia de Ñuble, en conjunto con la Seremi de Salud Ñuble, el Colegio Médico Veterinario de Ñuble y otras organizaciones colaboradoras, desarrollaron un operativo veterinario en la comuna de Chillán. La actividad se realizó en este mes de mayo en distintos puntos de la calle de la capital regional, contemplando vacunación, desparasitación, entrega de alimentación y consejería para mascotas pertenecientes a personas en situación de calle. El operativo benefició directamente a 8 puntos calle previamente castrados, alcanzando atención para un total aproximado de 23 mascotas, principalmente perros. La iniciativa surge tras la identificación de la necesidad de abordar de manera coordinada la realidad de las familias en contexto de calle, marcando un hito regional al concretar una articulación entre instituciones públicas y organizaciones privadas para esta materia. El Seremi de Desarrollo Social y Familia de Ñuble, Alan Ibáñez, destacó la relevancia de este trabajo colaborativo, señalando que la iniciativa representa un avance significativo en el reconocimiento y apoyo a las personas en situación de calle que conviven con sus mascotas, entendiendo el vínculo afectivo y de protección que existe entre ellos. El Club Andino Nevados de Chillán celebra sus 30 años de historia en este mes de mayo, para lo cual programó para este mes una serie de actividades conmemorativas que reunirá autoridades, deportistas, clubes y amantes de la montaña en la capital regional. La institución, fundada en 1996, ha sido uno de los referentes regionales en la difusión de los deportes de montaña y las actividades outdoor, impulsando durante estos años expediciones, encuentros deportivos, formación de nuevos montañistas y actividades ligadas a la educación ambiental y la cultura andina. Desde el club destacaron que esta conmemoración busca no solo celebrar el aniversario institucional, sino también poner en valor el aporte que el montañismo ha realizado al desarrollo deportivo y turístico de la región, especialmente en torno al complejo volcánico Nevados de Chillán y otros destinos cordilleranos de Ñuble. Uno de los momentos centrales de la celebración será la participación del reconocido andinista nacional Ernesto Olivares, quien ofrecerá una charla abierta enfocada en experiencias de montaña, aprendizajes y desafíos vinculados a esta disciplina. La exposición estará dirigida tanto a deportistas experimentados como a personas interesadas en acercarse al mundo del andinismo y la naturaleza.
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0: Y ahora nos vamos a Prensa UNACH. Allí se encuentra el periodista Julio Jarpa con una importante información. Te escuchamos, Julio.
3: Entre las noticias que queremos destacar durante esta semana es el reconocimiento obtenido por la Universidad Adventista de Chile en un trabajo realizado en conjunto con el Liceo Bicentenario de San Nicolás. Este liceo emblemático está entre los 50 mejores del mundo por proyecto científico realizado junto a nuestra casa de estudios, la Universidad Adventista de Chile, la Universidad de la Región de Ñuble. La institución fue seleccionada en el Global School Prize 2026, destacando en la categoría STEM Education con el innovador proyecto Observatorio Escolar de Tiempo Espacial Oeste, desarrollado en alianza con la Universidad Adventista de Chile. El Global School Prize 2026 distinguió al Liceo Bicentenario de Excelencia Polivalente San Nicolás. Este reconocimiento internacional lo impulsa la Fundación Barclay. El liceo quedó entre los 50 mejores colegios del mundo. La institución destacó especialmente en la categoría STEM Education. El jurado internacional la acogió entre cerca de 3.000 postulaciones provenientes de 113 países. El jurado internacional valoró especialmente el proyecto Observatorio Escolar de Tiempo Espacial Oeste, el Centro de Instrumentación Científica de la Universidad Adventista de Chile desarrolló este proyecto junto al Liceo San Nicolás. Oeste convertirá al establecimiento en el primer nodo escolar del país integrado a una red nacional de magnetómetros y otros sensores. Estos instrumentos medirán el tiempo espacial, una área emergente en Chile. Este tema adquirió mayor interés después de la tormenta geomagnética del 10 de mayo de 2024. Dicha tormenta generó auroras visibles hasta la zona centro-sur de Chile, incluyendo Chillán, y también provocó interrupciones del sistema de pago BPI en nuestra comuna. El académico Dr. Benjamín Urra Pacheco dirige este proyecto. Oeste representa una experiencia pionera en educación e investigación científica escolar en Chile. El proyecto acerca a los estudiantes de enseñanza media al monitoreo y análisis de fenómenos geofísicos y espaciales. Los jóvenes utilizan instrumentación científica real. A través de esta iniciativa, los estudiantes han participado en procesos de observación y recolección de datos. Estos datos se vinculan al comportamiento del campo magnético terrestre. Así, los alumnos fortalecen competencias en ciencias, tecnología, análisis de datos y pensamiento crítico. El Centro de Instrumentación Científica de la Universidad Dentista de Chile jugó un papel clave en la articulación académica y científica del proyecto. La universidad aportó acompañamiento técnico. Esta colaboración fortaleció el vínculo entre educación escolar y educación superior. Además, generó oportunidades concretas para estudiantes de contextos rurales. Ellos acceden tempranamente a experiencias de investigación e innovación del nivel avanzado. Al mismo tiempo, aportan al conocimiento científico sobre la interacción entre Sol y Tierra. Este reconocimiento internacional evidencia el impacto de la colaboración entre establecimientos escolares y universidades comprometidas con el desarrollo científico y territorial. El modelo impulsado por el Liceo, junto a la iniciativa como el Proyecto Este, han consolidado a la institución como un referente latinoamericano en educación STEM e innovación educativa. Actualmente, el establecimiento educacional atiende a más de 2.500 estudiantes. Una alta proporción de ellos pertenece a contextos de vulnerabilidad social. Así, el Liceo se transforma en un ejemplo de cómo la ciencia, la innovación y las oportunidades educativas pueden convertirse en motores reales de transformación social. Desde la Universidad Adventista de Chile, este importante logro es recibido con satisfacción, confirmando la responsabilidad de la institución con el fortalecimiento de la educación científica, la vinculación con el medio y el desarrollo de proyectos colaborativos que impacten positivamente en las comunidades educativas de la región y el país. Es lo que te podemos comentar desde acá, desde la Universidad Adventista de Chile, la Universidad de la Región de Ñuble, de las actividades que se desarrollan y los logros que se alcanzan en esta casa de estudios en conjunto con instituciones de nuestra región. Que tengas un buen día.
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0: El presidente estadounidense Donald Trump y su homólogo chino Xi Jinping se ven las caras en Pekín. La tregua comercial y la venta de armas de Estados Unidos a Taiwán son dos de las principales cuestiones que marcan esta reunión en lo que es la primera visita de Estado a China de un presidente estadounidense en casi una década. Todo ello, por supuesto, con la guerra en Oriente Medio de fondo, y no está claro si hablarán directamente de ello, pero ambos saben que afecta y mucho a sus negociaciones, como nos cuenta nuestra corresponsal en Pekín, Nerea Hernández.
1: La agenda central del encuentro se enfocará en tres puntos claves. El primero es la relajación de las tensiones económicas y comerciales tras las caóticas políticas arancelarias de la administración Trump. El segundo, el papel de mediación de China en la guerra en Irán, a pesar de que Trump declaró el martes no necesitar ayuda de Pekín por tener a Irán muy bajo control. Por último, la cooperación empresarial bilateral, para lo que Trump llega acompañado de toda una delegación de importantes empresarios, entre ellos Elon Musk y Tim Cook. Respecto a las expectativas, Estados Unidos espera que China aumente la compra de soja, maíz, energía y aviones, en concreto los Boeing, además de garantizar el suministro clave de China de tierras raras y minerales. Por su parte, Pekín reclamará a Washington eliminar las sanciones contra ciertas empresas y gigantes tecnológicos chinos, además de pedirle concesiones en el control de las exportaciones de semiconductores. Por supuesto, Xi recordará a Trump la línea roja de sus relaciones, Taiwán, e insistirá en que haya compromisos claros a favor del principio de una sola China y en contra de la venta de armas a la isla. Desde Pekín, para Radio Francia Internacional, Nerea Hernández.
0: Con respecto al conflicto de Estados Unidos con Irán, ambos bandos se mantienen en sus 13 y la situación no parece avanzar hacia un acuerdo de paz. Teherán intentó presionar a Donald Trump con un ultimátum para que aceptara sus condiciones, pero de momento no ha habido respuesta. Donde sí hay novedades es en Líbano, país que Israel sigue bombardeando a pesar de la tregua alcanzada a mediados de abril. El ejército ha matado este miércoles a al menos 8 personas en ataques contra varias localidades del sur. El país vive una grave crisis humanitaria con más de un cuarto de la población desplazada y deficiencias a todos los niveles que complican extremadamente la vida de quienes siguen allí. Joana Marinés, presidenta de la Asociación Cataluña-Líbano.
2: Hay como 1,5 millones de desplazados para una población de menos de 6 millones de habitantes. Solo en Beirut hay 1,100,000 personas desplazadas, la mayoría niños y mujeres. Tal como lo define nuestra contraparte, el Socorro Popular Libanés, que se dedica a la atención sociosanitaria, utilizan un término médico diciendo que el país está en fallo multisistémico. Es decir, hay fallo sanitario, fallo económico, fallo psicológico, fallo social y fallo institucional y de soberanía, porque realmente el Estado está desaparecido y todas las tareas de asistencia, de responder a las necesidades de la población libanesa, las están haciendo las organizaciones humanitarias. Es decir, las instituciones son incluso capaces de elaborar un plan unificado de actuación para atender no solo a los desplazados, sino a la población que los acoge y a toda la población libanesa en general.
0: Era Joana Mariné, presidenta de la Asociación Cataluña-Líbano. El contexto geopolítico mundial ha sido inevitablemente uno de los temas a los que se ha referido este miércoles el rey Carlos III de Reino Unido. El monarca ha intervenido en el Parlamento británico para comunicar los proyectos del Ejecutivo para el próximo curso legislativo. Ha dicho que el gobierno responderá con firmeza, protegiendo la seguridad energética, la defensa y la economía del país. Esto es precisamente lo que promete hacer el primer ministro Keir Starmer, quien intenta salir de la mayor crisis de su mandato con más de 80 diputados laboristas pidiendo su dimisión por la derrota en las municipales. Corresponsal en Londres, Daniel Postico.
3: Keir Starmer ha presentado hoy su programa de gobierno para la sesión parlamentaria de este año a través del tradicional discurso del rey Carlos III, quien ha leído las principales políticas del gobierno. Entre ellas, un mayor acercamiento a la Unión Europea, una medida polémica porque Starmer no contempla volver a entrar en el mercado común ni en la unión aduanera. También ha anunciado medidas más estrictas contra la inmigración para hacer frente al auge de la extrema derecha y medidas para la recuperación económica, que es el mayor problema del país ahora mismo. Starmer había prometido un cambio radical radical tras la derrota en las elecciones locales y galesas de la semana pasada que provocaron la rebelión interna de las últimas 48 horas. La duda es si estas medidas son lo suficientemente radicales como para poder ganar las elecciones generales de 2029 y si permitirán a Starmer recuperar el control de su partido. 92 parlamentarios laboristas ya piden su dimisión y pueden convocar unas primarias, pero para hacerlo deben proponer un candidato de consenso y no lo tienen. Uno de los candidatos es Wes Streeting, el ministro de Sanidad, quien se ha reunido esta mañana con el primer ministro sin que trascendiera por ahora el contenido de la reunión. Desde Londres, Daniel Postico para Radio Francia Internacional.
0: Hablamos ahora del hantavirus. La ministra de Sanidad francesa, Stéphanie Rist, afirma que el estado de salud de la mujer francesa hospitalizada en estado crítico ha empeorado y asegura que las 22 personas que tuvieron contacto con la pasajera neerlandesa que falleció en el crucero afectado por este brote están hospitalizadas. Con esto, la ministra ha querido mandar un mensaje de calma a la población y ha dado detalles sobre cómo el gobierno francés está gestionando esta crisis.
4: Actualmente todos los enfermos eventuales casos contacto están hospitalizados. Al momento no hay circulación del virus, creo que hay que ser claros en esto, pero también hay que decir que la responsabilidad del gobierno es anticiparse a todos los escenarios, incluso a los inimaginables, a los peores.
0: Anticiparse, dice la ministra de Sanidad francesa. En Estados Unidos, sin embargo, las autoridades sanitarias se han visto envueltas por las críticas sobre su respuesta tardía a esta crisis de hantavirus que también afecta a los habitantes de este país, donde hay un positivo y una persona con síntomas entre las 17 repatriadas. Los detalles con Rafael Morán.
5: Los pasajeros que viajaron en el crucero MV Undius en el Atlántico y donde se registraron varios casos de hantavirus, un virus altamente letal, están ahora bajo vigilancia médica en sus respectivos países. Conforme con las recomendaciones de la Organización Mundial de la Salud, Alemania, Reino Unido, Suiza, Grecia, España y Francia imponen más de 40 días de cuarentena a sus respectivos connacionales repatriados que viajaron en este barco donde murieron 3 personas. Las autoridades estadounidenses, en cambio, se destacan por no imponer una cuarentena estricta y consideran que el riesgo es bajo. Los estadounidenses evacuados del crucero fueron puestos bajo vigilancia médica en un centro de cuarentena, pero 7 pasajeros que dejaron el buque antes de la alerta no fueron puestos en cuarentena. Varios expertos en salud pública criticaron la lenta respuesta del CDC ante el brote de hantavirus, una agencia de referencia en materia de epidemias en el pasado, pero que sufrió duros recortes. La administración Trump despidió a cerca del 25% de los empleados de la agencia.
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7: Actualizamos la información con la última hora en el Supremo. El Tribunal solicita por tercera vez al Parlamento Europeo el suplicatorio para retirarle la inmunidad a Alvise Pérez para seguir investigando al eurodiputado español. Ahora, por un supuesto acoso a 2 antiguos miembros de su agrupación electoral, se acabó la fiesta. Gema Alfaro.
8: En este caso es el juez Manuel Marchena el que reclama el permiso para seguir investigando al líder de Se Acabó la Fiesta por la querella contra él de 2 eurodiputados de su lista por revelación de secreto y acoso. Los hechos se centran en las declaraciones de Alvise en un podcast en las que supuestamente animó a sus seguidores a perseguir y acosar a sus 2 compañeros por haberse dejado sobornar en una votación sobre el realme europeo. Los querellantes denunciaron revelación de secretos por haber dado datos personales en redes sociales. Marchena mantiene que lo hecho por Alvise Pérez trasciende de la controversia política. Recordemos que el Supremo ha pedido ya levantar la inmunidad al Parlamento Europeo por la causa de supuesta financiación ilegal de Se Acabó la Fiesta y por acoso a la fiscal de delitos de odio de Valencia, Susana Gisbert. Este último ya se ha concedido.
7: La ministra de Sanidad, Mónica García, aborda esta tarde con los ministros de los países implicados en el hantavirus la situación por el brote, sin descartar que puedan surgir aún nuevos positivos. El estado de la mujer francesa, que sigue en la UCI en París, es el que más preocupa. Está grave, con ventilación mecánica, y en Madrid el contagiado en el Gómez Ulla continúa con síntomas, pero estable, después de haber recibido oxigenoterapia. Los otros 13 nacionales siguen asintomáticos. Según el protocolo, de continuar así, más adelante podrán recibir visitas con todas las medidas de seguridad y pasear por las zonas comunes en planta esos 13 españoles que sí han dado negativo.

0: Cuarentena, evidentemente, en otro lugar que no fuera en el hospital Gómez Ulla, incluyendo como una de las opciones el domicilio.
1: Bruselas no está por la labor de impulsar una iniciativa que armonice una prohibición total de las llamadas terapias de conversión en toda la Unión Europea. La Comisión no propone clasificarlo como delito en todo el espacio comunitario, aunque sí animan a cada país a que prohíban estas pseudoterapias y que lo hagan por su cuenta. Corresponsal David Bidueiro.
2: Sí, más de 1 millón de firmas de ciudadanos han exigido que las terapias de conversión para cambiar la identidad sexual estén vetadas en Europa. Sin embargo, como dices, la Comisión no va a prohibirlas ni va a considerarlas un delito a nivel comunitario como solicitaba esta iniciativa. Bruselas explica que solo una parte de estas prácticas podrían ajustarse a esta definición y hacer cumplir esta petición requeriría un consenso entre las capitales ahora difícil. La Comisión concluye que la vía propuesta no sería efectiva. Por eso, se limitará a recomendar a animar a empujar a que los gobiernos prohíban estas terapias en sus legislaciones nacionales. 8 países ya lo han hecho, incluida España. Y la comisaria de Igualdad, Hajja Labib, confía en que estos ejemplos sirvan para que otros gobiernos sigan el mismo camino.
1: El 028 es el teléfono de atención ciudadana para víctimas de homofobia y otros delitos de odio contra el colectivo LGTBIQ+, aquí en España. Desde su puesta en marcha hace ya casi 3 años, el servicio ha recibido más de 30.000 llamadas. Salva Urrutia.
3: En 2 años y 10 meses, que es lo que el teléfono lleva en marcha, el servicio ha superado las 32.000 ya peticiones de ayuda. La mayoría explican relacionadas con situaciones de acoso, agresiones y discursos de odio. Ana Redondo es ministra de Igualdad.
4: El balance del 028 es muy positivo a pesar de que la situación es preocupante y a veces alarmante.
3: Redondo ha destacado la importancia de que se conozca este servicio, que es gratuito y confidencial y está disponible las 24 horas del día. En un momento alerta en el que han subido las agresiones contra el colectivo un 8% en 2 años, ya apunta a que hay que construir una democracia más sólida. La mayor parte de atenciones se han hecho telefónicamente, más de 26.000, pero también se han recibido 5.000 consultas en el chat y por correo electrónico.
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6: Vamos a revisar el informe del tiempo para mañana en Chillán, una máxima probable de 14 grados, mínima de 5, nubosidad parcial, despejado para el día viernes, sábado y domingo, con extremas probables, la máxima de 17 y la mínima de 6 grados. No se avisoran lluvias para la región de Ñuble. Vamos a revisar Concepción para mañana, 13.67, nubosidad parcial, despejado para el viernes, 13.66, el sábado mínima de 4, máxima de 15, despejado con viento entre 25 y 40 kilómetros por hora, el domingo una máxima de 16, mínima de 5, despejado en la región del Biobío. Para Temuco, mañana extremas de 12 la máxima, 2 la mínima, nubosidad parcial, con sol pero con nubes altas para el viernes, 12 y 3. El sábado mínima de 3, máxima de 13, despejado también para el domingo, con una máxima de 17 y una mínima de 2 grados. Quédese en nuestra sintonía, nosotros nos volveremos a encontrar mañana temprano a las 7 horas con más informaciones. Gracias, buenas noches, continúen junto a nosotros.
7: De esta manera finalizamos nuestro informativo en Radio UNACH 106.9. Agradecemos su sintonía y confianza en este espacio de noticias. Nos encontramos en una próxima edición.
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0: 20 horas, 36 minutos.
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El uso de las redes sociales en el trabajo, un fenómeno que cruza todos los rangos etarios, puede generar un conflicto si no se maneja con mesura. Ello, pues las cifras son decidoras. Le contamos que una investigación citada por la compañía Arcavia Network plantea que en Chile es el cuarto país en América Latina en uso de redes sociales en el trabajo, con un promedio de 18,8 horas al mes, detrás de Brasil, Argentina y Perú. El mismo estudio planteó que la productividad laboral se puede ver afectada en un 18% y que hasta el 42% de los entrevistados en América Latina admite ingresar a las redes en horario de trabajo. Desde la misma compañía entregaron algunos puntos a los que poner atención en el uso de las redes sociales en el trabajo y para quienes poseen un emprendimiento o una empresa, cómo monitorear que este uso no afecte el rendimiento laboral. Le contamos que el gerente general de Arcavia Network, David Alfaro, dice que es extremadamente difícil poner límites al uso de las redes sociales y sitios de ocio a los que los trabajadores recurren en su jornada de trabajo. Es más, es prácticamente imposible cuando lo hacen desde su propio dispositivo móvil y a través de las redes de datos de terceros. Vamos a seguir disfrutando ahora de la música.

0: 20:48.
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2: Bueno, queridos amigos, nuevamente aquí estamos en un estudio renovado, como lo pueden ver a través de las cámaras de la televisión de Radio UNACH. 106.9 FM, una nueva modalidad, ¿no es cierto?, con invitados, por supuesto, para poder conversar sobre las actividades que se desarrollan dentro de la Universidad Adventista de Chile. Y nuestra invitada del día de hoy es la señora Cindy Jara, quien es coordinadora del Centro de Innovación y Desarrollo Docente de la Vicerrectoría Académica de nuestra universidad. Cindy, bienvenida.
3: Muchas gracias, Julito. Gracias por poder estar aquí para compartir novedades del Centro de Innovación y Desarrollo Docente.
2: Bueno, y vamos a conversar algo bastante interesante, sobre todo porque es de gran ayuda, ¿no es cierto?, para los docentes. Es un diplomado en el cual Cindy es coordinadora de este diplomado, el diplomado de docencia e innovación para la educación superior. Cuéntanos un poquito sobre este diplomado, Cindy.
3: Sí, gracias, Julito. Bueno, como bien dice Julito, las acciones y los procesos que desarrolla el CID son para fortalecer la docencia, para apoyar el desarrollo de nuestros académicos y justamente como parte de la ruta formativa del docente acá en la Universidad Adventista de Chile, hemos creado con mucho ahínco el semestre pasado el Diplomado en Docencia e Innovación para la Educación Superior. Este diplomado nace desde el centro y, por supuesto, por una manera de trabajo interna que tiene la universidad, se articula con Educación Continua, con la OTEC-IPA. Bien, pero nace justamente en el centro para responder a esta necesidad en la cual faltaba un programa de estudios más robusto que permitiera desarrollar competencias, fortalecer en algunas competencias también y afianzarlas, ¿cierto?, de una manera más transversal, más sistemática a través de un programa de estudios de diploma.
2: Perfecto, fantástico. Uh-huh. Y Cindy, este diplomado, ¿qué competencias clave específica busca fortalecer, ¿no es cierto?, en la práctica de la política de educación superior?
3: Excelente, sí, bueno, este es un diplomado que, como decía, responde a poder entregar competencias docentes en el contexto del enfoque por competencias, ya que es el enfoque que tiene nuestro modelo educativo. Por ende, tiene cuatro cursos que son el diseño curricular por competencia, ¿cierto?, el diseño de asignatura y planificación didáctica en educación superior, las metodologías o estrategias activas y la innovación en la educación y la evaluación y retroalimentación para el aprendizaje en educación superior. Esos son los cuatro cursos que va a tomar cada docente que se incorpore en este programa.
2: Tengo entendido que el diplomado es totalmente e-learning, 100% e-learning.
3: Exacto, es 100% e-learning con actividades sincrónicas y asincrónicas. ¿Ya? Si bien hoy día se propicia la modalidad online para que sea mucho más flexible el aprendizaje, considerando que nuestros académicos hacen diversas actividades, ¿cierto? Siempre existe una instancia de acompañamiento donde se genera, es en la instancia sincrónica, donde ellos se encuentran con el profesor de cada curso y profundizan ciertos aprendizajes que tienen que ver con el desarrollo en general, pero también específicos de la materia asociada a cada curso.
2: Perfecto. Esto la mayoría de la gente, ¿no es cierto?, normalmente cuando escucha este tema de diplomado o las actividades que hacemos dentro de la universidad, piensa que siempre son solamente para gente dentro de la universidad.
3: Exacto. esto. No, efectivamente está dirigido a docentes que se desempeñan actualmente o que buscan desempeñarse a futuro, ¿cierto?, en el ámbito de la educación superior, pero claro, la prioridad para nosotros es que nuestros docentes lo puedan cursar, pero como bien tú dices, Julito, está abierto para otros profesionales de la región de Ñuble y en la modalidad del learning también fuera de Ñuble, que puedan y estén interesados en tomarlo.
2: El diplomado como tal es una especialización, ¿cierto?
3: Exacto.
2: De la materia que tú estás cursando. Uh-huh. ¿Por qué los profesores hoy día, o los docentes, yo le digo profesores, me quedé pegado con muchos años atrás, ¿no? ¿Por qué los docentes, los académicos en general, hoy día tienen que irse renovando rápidamente, ¿no es cierto?, sus conocimientos, más que renovando, actualizando conocimientos?
3: Qué buena pregunta. Yo creo que es algo multifactorial. Primero que todo, hoy en día tenemos una generación de estudiantes con características muy distintas a la que nosotros teníamos cuando estudiábamos.
2: Y a la mía mucho más.
3: Claro. No quería decir eso. Pero bueno. Sí. Y hoy en día este perfil del estudiante requiere que su académico tenga ciertas competencias, ¿cierto?, para diseñar experiencias de aprendizaje, ¿ya? Y ese es un factor clave y determinante que el académico o el docente que quiera desarrollar su carrera profesional en el ámbito de la educación superior tiene que tenerlo presente, ¿ya? Tiene que ser un profesional que esté en permanente capacitación y perfeccionamiento, ¿ya? Por ejemplo, este diplomado también en uno de sus cursos va a desarrollar todo lo que es la IA. Es imposible que un académico de este año, de este siglo, ¿cierto?, esté aislado de lo que es la IA y cómo se utiliza, ¿ya? Entonces también pensando en la contingencia, en cómo se va desarrollando la tecnología, también la educación, es necesario que el académico también vaya capacitándose permanentemente, ¿ya? Ahí tenemos otro factor importante, cómo el entorno en el que nos desarrollamos como docente nos va exigiendo a nosotros que podamos adquirir nuevas competencias, ¿cierto? Por ejemplo, hay una línea de capacitación muy fuerte que actualmente se está desarrollando en la educación superior que tiene que ver con bienestar estudiantil, con un aula prosocial, con un aula segura frente a la emocionalidad de los estudiantes. Entonces, son tendencias que se van dando producto mismo de que este perfil del estudiante va cambiando y también tenemos que estar capacitados para poder enfrentarnos a ello y que finalmente va a hacer que nuestra aula, nuestro trabajo de aula sea mucho más llevadero.
2: Correcto. Sí, de alguna forma, los profesores van adquiriendo herramientas nuevas porque esta generación también te exige.
3: Exacto.
2: Cosas nuevas.
3: Exacto.
2: Tú no puedes, nosotros nos entretenías con adivinanzas.
3: Claro.
2: Hoy día ya no es.
3: Exacto. Pero
2: puede ser utilizada adivinanza,
3: sí,
2: pero
3: totalmente.
2: Ya hay otros elementos más que tú tienes que usar como equipo, ¿no es cierto?, tecnológico, etcétera,
3: sí,
2: ¿no es cierto?, para poder
3: sí
2: ir haciendo que los muchachos se mantengan concentrado en su trabajo dentro del aula.
3: Sí, la motivación en el aula es algo muy relevante. Exacto. No había mucho interés si usted estaba motivado.
2: Estudiar y tenía que sacarse buena nota.
3: Sí.
2: Esa era la mecánica de todo.
3: Exacto.
2: Hoy día no, los muchachos te exigen muchas otras cosas más, digamos.
3: Exacto.
2: O sea, hay tanta información, hay tantos intereses hoy día de parte
3: sí
2: de los jóvenes
3: sí
2: y que se van sumando cada vez más porque vienen generaciones que son más adelantadas, ¿no es cierto?, en cuanto
3: exacto
2: al uso de tecnología.
3: Exacto.
2: Y otras cosas. Elía, como tú
3: son
2: dices,
3: son nativos,
2: ¿no es cierto? Los muchachos que son nativos digitales, pero que ya tienen 30 años,
3: uh-huh,
2: no partieron con la IA.
3: No.
2: Hoy
3: no
2: día los muchachos que tienen 5, 6, 7 años tienen IA y trabajan con eso, digamos.
3: Exacto.
2: No hacen los trabajos como dice la mayoría de la gente porque hoy día hay herramientas para poder detectar si uno hace un
3: utiliza
2: trabajo
3: utiliza una IA.
2: Pero sí lo saben ya utilizar de una forma especial. De
3: exacto
2: hecho, el otro día leía un artículo, siempre te lo comento, esto
3: uh-huh,
2: a Marcos,
3: uh-huh,
2: ¿no es cierto? Porque esto es importante. Que en Corea, por ejemplo, la IA
3: uh-huh
2: para los profesores, o sea, para los psicólogos en general,
3: uh-huh,
2: se utiliza muchísimo porque con eso hacen un sistema de ayuda a las personas que son solas.
3: Mira, imagínate, sí, creo que también lo leí por ahí.
2: Hablemos entonces, concentrémonos en este diplomado.
3: Uh-huh.
2: Cuéntanos entonces, características que ya nos comentaste algo, ¿no es cierto? ¿Cuándo comienza? Más o menos como son los horarios, porque hay asincrónico y sincrónico.
3: Exacto.
2: Y todos los detalles, ¿no es cierto?, importantes para que la gente pueda ir, ¿no es cierto?, decir, bueno, voy a meterme en la página, ¿no es cierto?, voy a inscribirme, ¿cómo lo hago?
3: Eso. Ajá. Bien. Con respecto a esta primera corte de académicos que va a ingresar, te cuento y estamos muy contentos porque ya tenemos cupos completos.
2: ¿Cuánto en el máximo?
3: 35 cupos. Fantástico. Y los 35 cupos están completos.
2: Entonces, las personas que quieran hacerlo tienen que ya esperar el segundo corte que
3: Exacto.
2: va a ser, ¿no? ¿Sí? ¿Próximo semestre?
3: Próximo semestre, exacto, lo más seguro, o esperamos que sea el próximo semestre, si no ya el próximo año. Pero claro, esta primera corte ya hemos logrado, cierto, que haya bastante interés, y estos profesionales van a iniciar las clases a mediados de mayo, ya queda muy poquito para que partan. Las clases son los jueves después del trabajo, después de las 6 de la tarde, modalidad, como dijimos, e-learning, y ellos van a trabajar a través de una plataforma virtual, cierto, que tiene todas las características necesarias para poder cumplir con los estándares de un estudio en modalidad virtual, que es a través de la plataforma de la OTEC. ¿Ya? Entonces, como te digo, estamos demasiado contentos porque estamos con los cupos llenos, ¿ya?
2: Ahora, para que la gente no se desilusione.
3: No se desilusione.
2: Si usted no alcanzó a inscribirse para esta corte, igual si hay alguien que ya se ha inscrito, usted acepta las clases con ellos. Y luego, ¿no es cierto?, se vuelve a inscribir en el próximo semestre o en el próximo año cuando lo vayan a hacer. Porque de todas maneras, me imagino, Cindy, que en virtud de esta demanda tan alta que hubo de este diplomado, quizás se pueda pensar en ampliar el número de cupos o hacer más de un día.
3: Sí, sí, bueno, en este momento no está esa oportunidad, pero posiblemente en una próxima edición, sí, es posible que lo pensemos, porque como mencionaba, estamos contentos porque realmente logramos que hubiera 35 personas.
2: Buenísimo.
3: Sí, buenísimo cumplir la meta del curso, pero sí, sin duda es algo que hay que ir evaluando para más adelante si es que tenemos mayor interesado. De todas maneras, las personas que nos escuchan y que puedan tener interés, existe cierto medios de contacto para que se puedan dirigir con la OTEC, cierto, a través de su Instagram, cierto, de educación continua. Ellos pueden escribir, les van a entregar información, les van a entregar un formulario para que se inscriban y puedan dejar ahí el registro de sus datos si es que próximamente ellos están interesados en tomarlo, para que sean considerados.
2: Tengo entendido también, Cindy, que si bien a lo mejor tú no has terminado tu carrera, podrías perfectamente en los últimos años de tu carrera poder solicitar también una inscripción.
3: Sí, esa opción está. Sí, están los requisitos, sí, podría tomarlo, sobre todo si es un profesional que se orienta a trabajar en educación superior, ¿ya? Efectivamente, como mencionábamos, esta corte ya se llenó con nuestros profesionales, pero la invitación está abierta para las personas que nos escuchan. También el correo diplomados@unach.cl, también pueden contactar ahí a la OTEC, y también a través del número, lo menciono aquí,
2: sí,
3: Julito, más 569-777-59121.
2: Lo repetimos, más 569 777-59-120.
3: Excelente.
2: Si usted tiene alguna duda para las próximas cortes, comuníquese con este teléfono, lo van a atender y le van a explicar cómo hacer el proceso, ¿no es cierto?, de las próximas selecciones de las personas que ingresen, ¿no es cierto?, a este diplomado. Y si tiene dudas, también puede ir a edcontinua.unach.cl.
3: Exacto, en la página web también hay muchas alternativas para poder comunicarse.
2: Vamos a aprovechar de ayudar a los
3: otros diplomados también, me parece bien.
2: No es el único diplomado, el diplomado que coordina Cindy, pero también hay otra serie de diplomados dentro, ¿no es cierto?, de la parrilla de ofertas que tiene la Universidad de Quito.
3: Sí, invitarles a todos a que puedan entrar a la página web, porque el año pasado se trabajó fuertemente en la creación de nuevos diplomados que están en base a lo que demanda el mercado laboral hoy día. O sea, toda toda nueva propuesta de programas de estudio tiene una consistencia, ¿cierto?, en base a los datos.
2: Exacto.
3: Y los datos han mostrado, ¿cierto?, que es necesario capacitarse a través de programas de diplomado bien específicos, bien acotados. Así que invitarles a todos a que vean la página web, como dice usted.
2: Y como indica Cindy, también es importante señalar que todos estos diplomados y todas las actividades que desarrolla la universidad también están dirigidas a también la demanda regional.
3: Exactamente, demanda exactamente.
2: Nosotros somos la universidad de la región.
3: De la región de Ñuble, sí.
2: La única.
3: La única.
2: Unas últimas palabras para las personas ya que van a cursar, ¿no es cierto?
3: Sí.
2: Y los que van a venir posteriormente.
3: Sí, bueno, primero que todo aquellos que se interesaron
2: y lograron el cupo,
3: darle el mayor de los ánimos, motivarles, si bien siempre es un desafío poder tomar un programa de estudio, sobre todo en un contraste de una jornada de trabajo, claro, y también tiene la familia, ¿cierto? Tiene que dividir los tiempos, sin duda certificarse, ¿cierto? A través de un diplomado va a ser algo que va a ofrecer mucho su currículum, ¿ya? Y también le va a dar un sentido a lo que muchos de ellos hacen. Muchos de nuestros profesionales ya tienen experiencia como docentes, pero les falta la certificación formal a través de un programa de estudio de más de 100 horas de curso. Entonces, que vean la meta final, que vean esta certificación, que aprovechen y disfruten también el proceso. Contamos con buenos profesores que van a estar dispuestos para atender consultas y tener diálogos interesantes, buscando justamente el desarrollo de estas competencias, ¿cierto? Que también lo va a tener la didáctica del curso. Así que invitarles a ellos a que le pongan todo el ahínco y toda la motivación para que concreten este programa. Para aquellos que vienen, decirles que, como decía Julito, no se desanimen, que estén ahí comunicándonos, ¿cierto? A través de los datos que hemos entregado. Y atento a las fechas para una nueva corte. Sin duda también cada diplomado es parte de la mejora continua, así que aquellas cositas que vamos a ver en este primer desarrollo y que nos van a entregar, cierto, los que actualmente van a cursarlo y que van a servir para la mejora continua, van a ser incorporados para una segunda, en un segundo llamado. Entonces, siempre también orientados a estar mejorando cada semestre a través de estos procesos que tiene el CIU.
2: De la misma forma que los profesores van aprendiendo nuevas técnicas y nuevas formas, ¿no es cierto?
3: Exacto.
2: Nuevas alternativas de enseñanza, también en la universidad se va adecuando a las necesidades que van surgiendo cada año, ¿no es cierto?, en nuestra región y en el país.
3: Exactamente.
2: Bueno, para recordarles entonces, no se olviden, cualquier consulta a diplomados@unach.cl y al teléfono más 56977 75 91 21, o como lo dijo Cindy, 777 59 121.
3: Exacto.
2: Y en edcontinua.unach.cl, en la página, para
3: Exacto.
2: que ustedes puedan informarse sobre ello. Bueno, Cindy, muchas gracias por informarnos de este diplomado.
3: Gracias.
2: Y por supuesto, queda invitada, ¿no es cierto?, cuando ya vaya desarrollando esta actividad, ¿no es cierto?, para él nos vaya contando y nos vaya trayendo también los profesores acá.
3: Excelente.
2: Para que les vayan la gente escuchando también testimonios reales de gente que participa en las actividades.
3: Nos encantaría volver con profesores que terminan o que están ahí cursando, ya avanzando, para que puedan nuestros oyentes poder animarse más todavía a tomar este diplomado en una próxima oportunidad.
2: Bueno, ha sido el programa Conexión UNACH y por supuesto quedan invitados a seguir escuchando nuestra programación. Muchas gracias.
3: Gracias.
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1: 21:08.
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1: La temperatura, 11 grados.
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1: Muy buenas noches, amables auditores. Hoy escucharemos Concierto Brandenburgués número 1 de Johann Sebastian Bach. Interpreta la Southwest Studio Orchestra con la dirección de Herbert Müchener. La segunda parte, Sinfonía número 2 en re mayor, opus 73 de Johannes Brahms. Interpreta la Orquesta Sinfónica Eslovaca con la dirección de Ludovil Richter.

En esta oportunidad hemos escuchado Concierto Brandenburgués número 1 de Johann Sebastian Bach. Interpretó la Southwest Studio Orchestra con la dirección de Herbert Müchner. En la segunda parte, Sinfonía número 2 en re mayor, opus 73 de Johannes Brahms, con la Orquesta Sinfónica Eslovaca, la dirección de Ludovil Rachter. Por su atención, muchas gracias, buenas noches y continúen en sintonía. Hoy les invitamos a escuchar Sinfonía número 4 en fa menor de Peter Ilich Tchaikovsky. Interpreta la Orquesta Sinfónica de la Radio de Bratislava con la dirección de Andrei Lenard. En la segunda parte, suite para flauta y piano de Charles Mary Widor. Solista en flauta James Galway, al piano Christopher O'Reilly.

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1: 10 de la noche, 20 minutos.
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6: La temperatura, 9 grados.
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5: 23 horas.

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0: Le damos la bienvenida a este su programa, La Voz de la Esperanza. Nos sentimos muy contentos de que nos pueda acompañar el día de hoy. Si gusta comunicarse con nosotros y conocer más acerca de nuestro ministerio, así como descargar nuestros programas de radio y estudiar nuestros cursos bíblicos por internet, le diremos cómo hacerlo al finalizar nuestro programa. Deseamos que disfrute el programa que con gusto y con la ayuda de Dios hemos preparado. Y ahora, para comenzar nuestro programa, presentamos a la nutricionista Necipita Ogrieve con el segmento Buena Salud. Su tema será A Comer Pepinos.
1: El pepino goza de popularidad, especialmente en el verano, por ser refrescante, económico y de gran versatilidad. Aunque se considera una hortaliza, botánicamente el pepino es un fruto. Originario de las regiones tropicales del sur de Asia, se introdujo en Grecia, luego en Roma, y estos se encargaron de llevarlo a otros países. En el siglo XVI, Cristóbal Colón se encargó de transportarlo a América. El pepino pertenece a la familia de las cucurbitáceas, así que está relacionado con el melón, la sandía y el calabacín. ¿Por qué es saludable comer pepinos? Su gran contenido en agua lo hace un alimento diurético y depurativo. Posee solo 14 calorías por cada 100 gramos, y en cuanto al aporte vitamínico, podemos beneficiarnos con su vitamina C y provitamina A. También puede reducir la retención de líquidos, disminuyendo la inflamación e hinchazón que ocurre debajo de los ojos. Disfruta de esta maravillosa fruta en ensaladas, gazpachos y licuados. Recuerda, cuida tu salud y vivirás mucho mejor. Que Dios te bendiga.

0: Y ahora con ustedes, la voz de la esperanza, en la palabra del pastor Omar Grieve. Su tema será Hogar de Cristo.
1: Amigos oyentes, Roberto B. Munger, pastor y profesor del Seminario Teológico Fuller en Pasadena, California, mencionó lo siguiente. Una noche, invité a Cristo a entrar en mi corazón. Su entrada no fue espectacular ni emocional, sino algo profundamente real. En el centro mismo de mi vida, algo había ocurrido. El Señor entró en las tinieblas de mi corazón y prendió la luz. Puso lumbre en el hogar y ahuyentó el frío. Sin embargo, Cristo todavía no había hecho todo lo que Él era capaz de hacer. Me imaginaba mi corazón como una cosa que seguía siendo mía y que le permitía a Él entrar poco a poco en cada una de las habitaciones. Pero un día me vino este pensamiento y le dije, «Señor, ¿existe la posibilidad de que tomes a tu cargo la dirección de toda la casa y obres en ella como tú quieras?» Con dulzura me contestó, «Yo no soy más que un invitado. No tengo autoridad para proceder. Tu corazón es una casa que es tuya». En ese momento caí de rodillas y le dije, «Señor, tú has sido el invitado y yo el dueño de la casa. Desde ahora yo voy a ser el sirviente y tú vas a ser el Señor». ¡Qué alivio y qué victoria! ¿Cómo han cambiado las cosas desde que Jesucristo ha hecho de mi corazón su hogar? Así es, amigos oyentes. Los que son hechos nuevas criaturas en Cristo Jesús manifiestan los frutos del Espíritu: amor, gozo, paz, longanimidad, benignidad, bondad, fidelidad, mansedumbre y templanza, según Gálatas 5, 22 y 23. Ahora aman las cosas que antes aborrecían y aborrecen las cosas que en otro tiempo amaban. El que era orgulloso y dominante, ahora es manso y humilde de corazón. El que antes era borracho, ahora es sobrio, y el que era libertino, ahora es puro. No hay evidencia de arrepentimiento verdadero cuando no se produce una reforma en la vida. La belleza del carácter de Cristo se verá en los que le siguen, en el corazón regenerado por la gracia divina. El amor es el móvil de las acciones. Modifica el carácter, gobierna los impulsos, restringe las pasiones y ennoblece los afectos. Cuanto más cerca estemos de Jesús, más imperfectos nos reconoceremos, porque veremos más claramente nuestros defectos a la luz del contraste de su perfecta naturaleza. Hay gozo en el cielo delante de Dios y los santos ángeles por cada alma redimida. Gozo que se expresa con cánticos de santo triunfo. Con voz amorosa, Jesús nos dice, «He aquí, yo estoy a la puerta y llamo. Si alguno oyere mi voz y abriere la puerta, entraré a él, cenaré con él y él conmigo». Apocalipsis 3:20. ¿Aceptarás su invitación? Él quiere ser tu amigo más caro. Si le aceptas, Él te acompañará hasta el final de tus días. Te hará feliz, valiente y victorioso. Cambiará en satisfacción el vacío de tu vida, el temor en valor, la debilidad en poder, el dolor en gozo, el miedo en paz, el odio en amor. Sí, amigo, amiga oyente, Él te ofrece un compañerismo transformador, porque su nombre está sobre todo nombre, y su nombre es Jesús.

0: Escuchan ustedes el programa internacional La Voz de la Esperanza. 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
1: Muchísimas gracias, amigo, amiga oyente, por su atención. Dentro de una semana, por esta misma emisora y a la hora de hoy, volveremos con otro importante mensaje espiritual. Y ahora, nos despedimos de nuestros oyentes diciendo a cada uno de ellos: Dios te bendiga y te guarde. Haga resplandecer Dios su rostro sobre ti y tenga de ti misericordia. Dios alce a ti su rostro y ponga en ti paz.
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0: 23 horas, 31 minutos.
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9: La temperatura, 9 grados.
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Caminar para detectar precozmente el mal del Parkinson o el Alzheimer. Escuchemos este interesante reporte de Radio Francia Internacional en Salud y Bienestar.

0: diagnosticar 10 años antes de que aparezcan los primeros síntomas de una enfermedad neurodegenerativa. Es lo que busca hacer la startup francesa AGO con un dispositivo desarrollado en colaboración con la Universidad de Caen, Normandía. Un diagnóstico precoz para poder anticipar, ralentizar la enfermedad o saber cómo gestionarla mejor. El dispositivo se basa en la observación de una persona caminando en una andadora y en el análisis de los movimientos gracias a la inteligencia artificial. Clément Briffaut es ingeniero y trabaja para esta empresa AGO.
1: AGO es una empresa que ha desarrollado una herramienta para detectar con el análisis del movimiento algunas enfermedades neurodegenerativas con el análisis del movimiento y de la marcha.
0: Entonces, es una startup francesa que busca detectar algunas enfermedades neurodegenerativas como el Alzheimer o el mal de Parkinson. ¿En qué se basa precisamente esta detección? Porque se está tratando de un diagnóstico muy precoz, ¿verdad?
1: Sí, es el objetivo y utilizan tres cámaras para reconstruir un gemelo digital del movimiento. Y después analizamos este gemelo con biomarcadores.
0: ¿Este género?
1: Este gemelo, un gemelo digital, es una reproducción del movimiento en una representación en tres dimensiones.
0: Es decir, buscan detectar si una persona va a desarrollar una enfermedad neurodegenerativa con que analizando cómo camina, qué es exactamente lo que estudian.
1: Pues estudiamos pequeños movimientos en las señales de la marcha. Pequeños cambios que no van a ser visibles con la visión, por ejemplo.
0: Entonces, o sea, ¿el dispositivo qué es? ¿Es un tapete de caminar? ¿Hay una persona caminando? Y dice y que hay tres teléfonos inteligentes. Cuéntenos con más detalle.
1: Sí, tres cámaras en iPhones y una tablet para ver los resultados. Y en AGO hemos desarrollado una herramienta para detectar y seguir las enfermedades neurodegenerativas a partir del análisis del movimiento y de la marcha más precisamente. Lo que pasa, y esto es muy importante, es que enfermedades como el Alzheimer o el Parkinson suelen dar la cara muy, muy tarde, desafortunadamente, y cuando aparecen los síntomas ya ha habido cambios durante años. Y por eso, si logramos ver esas señales temprano, podemos intervenir antes y muchas veces frenar o retrasar el deterioro.

0: Según los creadores de Ago, gracias a este dispositivo, se podrían detectar algunas enfermedades neurodegenerativas muchos años antes de que aparezcan los primeros síntomas. Una prueba que además no es invasiva para el paciente y muy fácil de llevar a cabo, ya sea en un consultorio o en un hospital. Clément Briffaut.
1: Nuestro test es muy, muy sencillo y pensado para la consulta. Sugerimos al paciente que camine durante 5 minutos en una cinta para correr, en una caminadora. Y grabamos con 3 cámaras, 3 iPhones desde distintos ángulos y reconstruimos un gemelo digital en 3 dimensiones. Y a partir de ese modelo, analizamos más de 200 parámetros con algoritmos de inteligencia artificial, por ejemplo, para extraer biomarcadores motores.
0: Muy bien, entonces ustedes analizan, o sea, gracias a este dispositivo, el paciente entonces va a caminar en esta cinta o en este tapete para correr y hay cámaras que registran sus movimientos, ¿es así?
1: Sí, con una tecnología de triangulación vamos a reconstruir un gemelo digital que representó el movimiento en 3 dimensiones y a partir de ese modelo analizamos más de 200 parámetros con nuestros algoritmos.
0: Es decir, que también se combina entonces la inteligencia artificial.
1: Sí, para detectar los puntos del cuerpo, primera, y después para detectar algunas pequeñas movimientos en la marcha.
0: ¿Y qué tan, bueno, en qué etapa van ustedes? ¿Que ya esto está validado científicamente?
1: Sí, la tecnología está patentada y los primeros resultados nos parecen muy prometedores. Pues con 80 pacientes del consorcio Presage alcanzamos una precisión de 93% para identificar señales tempranas.
0: Cuéntenos más en qué contexto está esta startup. Creo que tienen ustedes una colaboración con una universidad.
1: Sí, tenemos una partenaria con la Universidad de Caen y con el laboratorio que se llama Comet. Y con esta ayuda podemos probar nuestra solución en pacientes.
0: ¿Esto ya se está haciendo en otros lugares del mundo o es un dispositivo único?
1: Este dispositivo para reconstruir el gemelo digital no es único. Puede ser utilizado en otros contextos, en sport, por ejemplo, pero analizar para detectar señales de estas enfermedades es único.
0: Pero es que ya está siendo adoptado en algunos hospitales o en algunas clínicas. ¿En qué etapa van ustedes?
1: Hoy no es el caso, pero a partir de enero de 2026 arrancamos un estudio longitudinal con 750 pacientes para confirmar estos resultados y caracterizar mejor las trayectorias en definitiva.
0: Es decir, que con este dispositivo, bueno, están todavía con algunas pruebas, pero ¿se podría detectar con cuánto tiempo antes las enfermedades neurodegenerativas?
1: Podemos detectar sus enfermedades neurodegenerativas más de 10 años antes de que aparezcan los primeros síntomas.
0: O sea, con 10 años antes. Ahora la pregunta sería, bueno, ¿por qué detectar con tanto tiempo? ¿Para qué serviría diagnosticar con tanto tiempo? A lo mejor incluso puede traumar a la persona, ¿no?
1: Sí, porque se estima que alrededor del 45% podrían ser evitables con intervenciones en factor de riesgo, y por eso la detección temprana tiene tanto impacto.

0: ¿Por qué es importante que se haga un diagnóstico precoz de este tipo de enfermedades?
1: Para acompañar a los pacientes en eso, para acompañar mejor.
0: ¿Cómo fue que surgió este proyecto o quién lo lleva a cabo?
1: Está cofundada por Alexandre Dalibo, que es especialista en neurociencias del movimiento, y Hugues Vincent, ingeniero en inteligencia artificial y bioingeniería. En Alexandre tenía la idea y Hugues Vincent ayuda a desarrollar esta tecnología.
0: ¿Ya existían antecedentes de que observando una persona caminando se puede detectar los primeros síntomas mucho antes? Es decir, ¿ya había esta información?
1: No al fundación de la startup, pero en la 2 años después, con la ayuda de la Universidad de Caen y de Leslie Decker, que es nuestra referencia científica. El sujeto de la marcha, de analizar la marcha, tenemos la idea a este momento.
0: Pero, por ejemplo, este dispositivo ya se puede utilizar, algunas personas ya pueden ser diagnosticadas o no.
1: Por el momento tenemos que probar el sistema, pero en el próximo año va a ser posible.
0: Sí, entonces estábamos hablando, esta persona entonces va a caminar durante 5 minutos en este tapete para correr, pero hay otras operaciones que se le pide hacer a la persona.
1: Estamos testando algunas exploraciones con tareas dobles para detectar si sus tareas tienen un impacto en el movimiento. Y en algunos casos es más fácil detectar pequeños movimientos en este caso.
0: Es decir, que mientras camina se le hacen preguntas.
1: Sí, exacto.
0: Y la persona tiene que concentrarse en este tipo de tareas cognitivas.
1: Exacto.
0: ¿Pero qué tipo de tareas le dan?
1: Habemos una tarea que consiste en recitar nombres aleatorios, que parece ser muy muy fácil, pero necesita una atención particular para ser muy aleatorio. En definitiva, nuestra ambición es dar a los profesional médico una herramienta práctica, sensible y equitativa para prevenir y monitorizar estas enfermedades.
0: Escuchábamos a Clément Briffaut de la empresa AGO, especializada en el diagnóstico temprano de enfermedades neurodegenerativas como el Alzheimer o el mal de Parkinson.
2: Interesante dispositivo que está desarrollando la startup francesa AGO, que permite detectar muchos años antes si la persona va a desarrollar una enfermedad neurodegenerativa como el Alzheimer o el mal del Parkinson. Interesante reporte de Radio Francia Internacional en Salud y Bienestar. Vamos a continuar en la compañía de Radio Nach. 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

0: 23 horas, 52 minutos.
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1: 1:03 a.m. 3 minutos.
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0: Es la 1:00 a.m, 33 minutos.
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1: 2:04 p.m.
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0: 2:45.
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1: 3 de la madrugada, 5 minutos.
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0: 3 de la madrugada, 33 minutos.
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1: 4:04 a.m.
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1: 5 de la madrugada, 4 minutos.
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Tras el terremoto de Chillán de 1939, la casa funcionó como hospital de urgencias y luego como corte de apelaciones de Chillán. En 1971, la Casa Chevers la donó al Servicio de Salud Ñuble para transformarla en un centro de acogida para madres de escasos recursos. 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

0: 5 de la madrugada, 30 minutos.
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1: 6:03 a.m.
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0: 6 de la mañana, 15 minutos.
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3: 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Interesante reporte que nos trae Radio Francia Internacional en Salud y Bienestar. La plagiocefalia, un trastorno frecuente en los bebés. Escuchemos.
4: La plagiocefalia es un problema de salud cada vez más frecuente entre los bebés, sobre todo desde hace 2 décadas que empezó a prescribirse que los recién nacidos duerman boca arriba para evitar la muerte súbita del lactante. Se caracteriza por una deformación del cráneo, ya sea cabeza aplanada por atrás, ovalada en exceso o una deformación asimétrica. Puede aparecer desde la vida intrauterina como después del nacimiento. También ocurre cuando los bebés pasan mucho tiempo en sillas, coches y mecedoras o están siempre acostados boca arriba en sus cunas. Entre las medidas preventivas está el que descansen en un colchón especial para bebés. Centix, empresa española a través de su filial Ecus Kids, ha diseñado un colchón especial para lactantes que previene o corrige la plagiocefalia a la vez que previene la muerte súbita del lactante. Jesús Velas trabaja para Ecus Kids y nos explica más sobre este problema pediátrico.
5: Bueno, la plagiocefalia, si vemos etimológicamente la raíz plagio, cefalia, plagio es oblicuo, cefalia cabeza, ¿no? Cefalia cabeza. Podría ser cabeza oblicua o comúnmente conocida también cabeza plana. Y esto es consecuencia de que la cabecita del bebé es muy flexible. Y entonces, cuando está sometida a una presión que no es adecuada, pues lógicamente se aplana o se deforma. Y ese sería el origen de la plagiocefalia.
4: ¿Qué tan frecuente es?
5: Bueno, la plagiocefalia hoy en día, de un estudio que se hizo en el 2010 en Alaska, se llegó a la conclusión de que prácticamente a distintos niveles la plagiocefalia afectaba al 47% de la población de los bebés, prácticamente, en distintos grados, ¿no? De alguna forma, casi la mitad.
4: Pues muchísimo. Es cuando vemos esa cabecita así como plana, sin cabellito, del bebé en la parte de atrás.
5: Sí, eso es uno de los rasgos visuales que se puede apreciar, ¿no? Porque cuando vemos al bebé por la parte, vemos que se aplana y precisamente pierde un poquito de cabello. Efectivamente, esa es una de las razones, ¿no? Que más se ve, sí. Y es lógico, porque es que los bebés además es que pasan mucho tiempo en superficies que no son adecuadas, ¿no? Pues porque son demasiado firmes para esa cabecita tan blandita, ¿no? Y a veces pasa así.
4: Precisamente le iba a preguntar cuáles son las causas de esta plagiocefalia.
5: Bueno, la plagiocefalia se puede producir en dos campos. El primero, la plagiocefalia congénita, ya se produce dentro del vientre de la mamá. En aquellos casos, por ejemplo, que el bebé es un parto múltiple, es decir, hay dos hermanitos y uno de ellos lleva mucho tiempo posicionado en el cuello del útero, ese lógicamente ya sale con deformación porque está demasiado encajado. Puede ser también en casos prematuros, que suelen llamar con lo que se llama dolicefalia, con la cabecita muy apepinada. También suelen salir plagiocefalia cuando hay un mioma y también cuando hay mucho trabajo en el parto, incluso cuando ese parto es instrumentalizado, ¿no? Ahí ya tenemos una parte de la plagiocefalia. Esa cabecita ya sale de alguna forma deformada. Y luego la siguiente es ya, una vez que ha nacido, ya por estar mucho tiempo en superficies firmes, ¿no? Por eso a veces se aconseja que incluso cuando se le da pecho, pues que se le vaya a cambiar de posición para que no esté todo el rato sufriendo presión en el mismo punto, ¿no?
6: Es grave porque, bueno, a veces hay personas que dicen, bueno, nació con la cabecita mucho más ovalada que lo normal o está simétrica, pero ¿cuáles podrían ser las complicaciones?
5: Bueno, prácticamente vamos a decir que la plagiocefalia puede ser, entre comillas, normal en un grado leve, porque lógicamente al salir por ahí, la cabecita del bebé se va a tener que adaptar al cuello del útero, al diámetro, y entonces lógicamente se deforma. Por eso las fontanelas y suturas están abiertas, están sin soldar, para que se vayan solapando y se pueda adaptar al diámetro del cuello del útero. Pero lógicamente, con la evolución normal, ese bebé, con la succión, por ejemplo, del pecho, se va del pezón, se va redondeando, con el movimiento, eso se va recuperando. Pero llega un momento en el que, si este bebé, sobre todo a partir de los 6 meses, eso no se corrige, entraremos a lo que se llama una plagiocefalia severa, que en esos casos ya no, nosotros concretamente no podemos actuar, porque nosotros hablamos de todo lo que es prevención, ¿no?, y hábitos saludables. Ahí ya habría que recurrir a un medio ortopédico, que son esos famosos cascos que igual hemos visto o alguien conoce que llevan los bebés, que es una forma de que vuelva a corregir, ¿no? Porque ya de forma natural no es posible, porque esos huesos ya a partir de los 6 meses se empiezan a calcificar, se empiezan a endurecer, se empiezan a soldar.
6: ¿Y cuáles serían las consecuencias si no se corrige esta plagiocefalia?
5: Hay estudios que han demostrado que la plagiocefalia severa afecta a psicomotricidad fina, es decir, el bebé no tiene habilidades a la hora de sujetar la cucharita, por ejemplo, y tiene problemas ahí. Psicomotricidad motora, es decir, hay un retraso en el equilibrio, ¿no? Incluso gatea, tarda en gatear y pierde el equilibrio, y estos son muchos casos. A nivel cognitivo se han demostrado que hay retrasos incluso en el aprendizaje, un cierto parecido a un autismo. Tiene consecuencias también, por ejemplo, a nivel de otitis, ¿no? Porque si esa cabecita está deformada, está asimétrica, lógicamente ya la cabeza, al estar asimétrica, el pabellón auricular queda desplazado, la trompa de Eustaquio queda laxa, entonces el bebé, por ejemplo, no puede drenar correctamente y suele padecer otitis. Incluso consecuencias, si no se controla a tiempo, consecuencias visuales, ¿no? Por ejemplo, los músculos del ojo, astigmatismo, ojito vago, lógicamente si se presiona por la parte de atrás, también afecta a la anatomía del ojo y queda torcido. Consecuencias también como desplazamiento de la mordida, ¿no?, inadecuada. Si crece mucho por atrás, porque crece tan rápido, se sabe que el crecimiento del cráneo de los bebés en los primeros meses de vida es terriblemente rápido, ¿no? Puede haber desplazamiento de la mordida, oclusión dentaria por desplazamiento, que luego hay que corregir. Bueno, esas serían algunas grandes rasgos, algunas de las consecuencias que ya son, ¿eh?
6: Ahora, en las primeras semanas esto puede corregirse, ¿no? ¿Qué tanto, cuál es el factor, desde hace unos años, yo diría unos 25 años o un poco más, se aconseja que los bebés duerman boca arriba? ¿Qué tanto también ha sido esto un factor?
5: Sí, el origen empezó ya casi la Sociedad Americana de Pediatría, ya efectivamente en aquellos años, para evitar la muerte súbita del lactante y sobre todo por asfixia, pues se decidió que los bebés, en vez de dormir boca abajo, debían dormir boca arriba. Y eso, en consecuencia, pues ha tenido esto, que al estar el bebé en esa posición mucho tiempo, pues lógicamente es cuando se ha detectado el crecimiento y el aplanamiento y la deformación de la cabecita. A consecuencia de eso, dormir boca arriba. Entonces, ¿qué ha ocurrido? Que ahora, en este tema, hay que prestar atención, aconsejando, sobre todo, vigilar el movimiento del bebé, o sea, que no esté siempre en la misma posición, utilizar más porteo, cambiar de posición más habitualmente, porque si lo dejáramos solo en esa posición es cuando se ha demostrado que el aplanamiento es mayor. Hemos evitado, sí que es verdad, la muerte súbita del lactante por asfixia o por un golpe térmico, dormir boca abajo, pero ha crecido exponencialmente la plagiocefalia, ¿no?
6: O sea, que sería bueno que entonces el bebé tenga más tiempo, como dicen, sobre la pancita, o ya sea que dormido o despierto, ¿no?, para compensar un poco.
5: Sí, claro, aconsejan primeramente vigilar que haya movimientos, o sea, en la cuna, que el bebé dejarlo siempre en la misma posición, no, hay que vigilarlo. De hecho, se recomienda cambiar la posición del bebé, porque una de las consecuencias también que ocurre en el tema del parto o incluso el propio bebé, la plagiocefalia congénita, es tortícolis, ¿no? Es quizás el bebé, por una posición, por lo que sea, mucho tiempo presionado, ya el cuello no le funciona bien, entonces ya no lo puede girar de forma natural y queda siempre posicionado en la misma postura. Y ahí es donde va a sufrir también asimetría. Entonces se aconseja al bebé colocarlo en una posición de donde está la cabeza a los pies y voltearlo, pues para ver si mueve la cabeza libremente. Muy importante, porque a la vez que la mueve, pues la redondea, ¿no? Entonces, vigilar. Y por eso todo lo que sea, cogerlo y no dejarlo, como digo yo, aparcado, ¿no?, en la cuna o en hamacas o en cochecitos mucho tiempo, todo lo que sea liberarle de la cabecita, de esa presión, claro, lógicamente, qué mejor colchón que el copercito de su mamá, ¿no?, o el papá.
6: O sea, abrazarlo más, tenerlo más en brazos.
5: Claro que sí, para que no esté tan apoyado, porque a veces hoy en día lo dejas ahí y no pasa nada, ¿no? ¿Me permites una anécdota?
6: Sí, sí.
5: Bueno, pues algunos papás decían, güey, pues mi hijo es un bendito, ¿no? Si lo dejo ahí toda la noche y no se mueve, no se despierta, esos son los más peligrosos. Esos que no se mueven son porque están, lógicamente, siempre ahí donde los dejas, ahí se quedan aplastados, ¿no? Esos son sobre todo los más peligrosos. Por eso los papás tienen que estar siempre vigilantes y que ese entorno y ese espacio sea seguro, ¿no? Hay que estar ahí muy pendientes. Así es.
6: Entonces, además de las de estar atento a las posturas, a que haya una versatilidad de la postura del bebé, bueno, me decía usted que cuando está más avanzado este problema están estos famosos cascos, pero también hay otras opciones, ¿no?, otras soluciones, ¿no?, como el colchón o donde va el bebé a pasar también mucho tiempo, ¿no? Si nos pudiera hablar de estas soluciones.
5: Efectivamente, ahí es quizás donde nosotros invertimos la mayor investigación por parte de nuestra empresa. Nosotros como tal, como la empresa Matrix, que es Sentis, llevan más de 40 años fabricando sistemas de descanso, y es donde realmente somos, por decir, especialistas. Y detectamos que si el problema real es un exceso de presión, nosotros hemos diseñado, el departamento de investigación diseñó un producto que era capaz de absorber la presión. O sea, es una espumación con una serie de puntas que es capaz de absorber la presión, y de esta forma, lógicamente, evitamos la deformación. Fijar qué importante puede llegar a ser la superficie donde descansa el bebé, porque claro, a veces nos damos cuenta que un bebé no es un adulto pequeño, es un bebé lactante. El 25% es cabeza, su cabeza pesa muchísimo, entonces no vale dejarlo en cualquier colchón. Hasta ahora eran los colchones de adultos. Y valía, le ponías una media pequeñita, le ponías unas chupetitos, unas nubecitas y colchón de cuna. No, no, eso ha cambiado ahora, porque precisamente por esto. Y así que nosotros detectamos, hicimos unas pruebas además con unas mantas de presión y conseguimos absorber, como he repetido, ese 70% de la presión, y así evitamos que ejerza una presión excesiva sobre la cabeza del bebé. Incluso este sistema, que aunque el bebé se diera la vuelta, que es el famoso síndrome de Morrow que se llama, el bebé no se asfixiaría porque estas puntitas entre ellas permite disipar el CO2 y respirar incluso boca abajo, ¿no? Y para nosotros eso ha sido uno de los grandes hallazgos, ¿no?, que hemos presentado. Un colchón que es capaz de evitar la muerte súbita del lactante y sobre todo es capaz de prevenir y en algunos casos tempranos corregir la plagiocefalia.
4: Escuchábamos a Jesús Velas de la empresa española Ecus Kids a propósito de la plagiocefalia.
3: Interesante reporte de Radio Francia Internacional en Salud y Bienestar. La plagiocefalia o síndrome de la cabeza plana es un trastorno cada vez más frecuente en los bebés. Vamos a continuar en la compañía de Radio UNACH 106.9 en la frecuencia modulada. Gracias por preferirnos.

0: 6 de la mañana, 32 minutos.
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0: Con gran gozo queremos extenderle una cordial bienvenida al programa mundial La Voz de la Esperanza. Esperamos que el programa que hemos preparado sea de gran bendición para todos nuestros oyentes. Desde 1942, nuestro objetivo ha sido traerle mensajes cristianos de paz, de seguridad y de amor. Esperamos que con la ayuda de Dios y de nuestros amigos oyentes, La Voz de la Esperanza pueda seguir predicando estos mensajes por muchos años más. Y ahora, para comenzar nuestro programa, le dejamos con las palabras de la nutricionista Nessie Pitao-Grieve con el segmento Buena Salud. Su tema será Batalla contra la Inflamación.
1: ¿Alguna vez has usado el jengibre? Lleno del componente antiinflamatorio gingerol, el jengibre combate la inflamación con muchos beneficios. La papaya también contiene varias enzimas que digieren la proteína, llamadas papaína y quimopapaína, que también ayudan a disminuir la inflamación junto con la vitamina C y el betacaroteno. Y debemos mencionar la piña o ananás, lleno de bromelina, la cual batalla contra la inflamación. Además, estudios científicos demuestran que los ácidos grasos omega 3 pueden reducir la inflamación en el cuerpo. El omega 3 se encuentra en las nueces y semillas de linaza. Otros alimentos que combaten la inflamación son las paltas o aguacates, ricos en carotenoides y flavonoides. Y los vegetales crucíferos, como repollos y berzas, contienen altos niveles de antioxidantes que desintoxican naturalmente el cuerpo y lo limpian de químicos dañinos que contribuyen a la inflamación. Recuerda, cuida tu salud y vivirás mucho mejor. Que Dios te bendiga.

0: Y ahora con ustedes, la voz de la esperanza, en la palabra del pastor Omar Grieve. Su tema será la bendición del sufrimiento.
1: Amigos oyentes, el apóstol Pablo nos dice en Hebreos 5:8, y aunque era hijo, por lo que padeció aprendió la obediencia. Hace algún tiempo, un diario publicó el caso de un joven que demandó a sus padres en un juzgado civil porque, según él, sus progenitores no lo habían corregido en su niñez, y argumentó que por esa razón estaba pasando por serias dificultades con las autoridades. Sucedió que, siendo hijo único, los padres le dieron todo lo que quería, permitiéndole hacer lo que se le antojaba y no queriendo privarlo de ninguna cosa que pudiera causarle desdicha alguna. No le enseñaron ni disciplina ni a obedecer. Quisieron evitarle todo lo que pudiera entristecerlo o chasquearlo, pero fracasaron en la formación de su carácter. No tuvieron en cuenta que la obediencia no siempre se aprende entre sonrisas. Teniendo esto en cuenta, es posible que el aumento del crimen

entre los jóvenes se deba en parte a la falta de disciplina en la niñez. Amigo, amiga oyente, ¿sabes que el sufrimiento trae otros beneficios que son verdaderas bendiciones disfrazadas? Tal como ocurre con el oro cuando es extraído de la tierra, que tiene que pasar por el crisol para separarlo de la escoria y dejarlo puro, y por ende de más valor, parece que la naturaleza humana no responde a otro medio de purificación que no sean las pruebas y las dificultades. Muchas veces, Dios las usa como instrumentos para purificarnos, para separar de nosotros lo que impide reflejar su carácter. Cada ser humano puede ser un valioso diamante en bruto que necesita ser pulido para su uso. Por lo general, el ser humano se deslumbra fácilmente con las cosas materiales y terrenales. Solamente las pruebas le ayudan a ver lo que hay más lejos y a concentrar su atención en las cosas de valor eterno. He conocido varias personas que cuando están gozando de buena salud se involucran en muchas actividades, descuidan su vida espiritual y Dios pasa a ocupar un último plano, corriendo el peligro de perder la vida eterna. Sin embargo, una crisis de salud que nos obligue a pasar un buen tiempo en una cama de hospital nos permite reflexionar acerca de la brevedad de la vida y de la necesidad de prepararnos para otra mejor. Las lágrimas derramadas por la aflicción y el dolor son muchas veces el mejor telescopio para ver más allá de la vida presente. El sabio Salomón en Proverbios 30, 8 y 9 expresó los peligros de ambos extremos. Dijo así: «No me des pobreza ni riquezas, manténme del pan que es menester, no sea que me harte y te niegue y diga, ¿quién es Jehová? O no sea que siendo pobre, hurte y blasfeme el nombre de Dios». Otro resultado positivo del sufrimiento, cuando se enfrenta en forma constructiva, es el aumento de la capacidad que produce en la persona para entender a los que sufren. Solamente quien ha pasado por una pérdida irreparable puede simpatizar con los que cada día transitan por los caminos del dolor. El que nunca ha sido pobre no puede entender las angustias de las personas que viven diariamente en la miseria. Según Hebreos, capítulo 2, versículo 18 y capítulo 4, versículo 15, solamente nuestro Señor Jesucristo puede entendernos y ayudarnos, porque Él sufrió y fue probado en todo según nuestra semejanza. Amigo, amiga oyente, Dios nos ama y quiere enseñarnos lecciones que se aprenden solamente con el sufrimiento. Por eso dice la Escritura: Dios al que ama, castiga. El Señor desea que estemos atentos para ver lo que nos quiere enseñar a través de las pruebas que tenemos que afrontar para nuestro propio crecimiento espiritual. Confiemos en su sabiduría y hagamos nuestras las palabras del poeta y autor de himnos, Johnson Oatman. Cuando combatido por la adversidad, creas ya perdida tu felicidad, mira lo que el cielo para ti guardó, cuenta las riquezas que el Señor te dio. ¿Andas agobiado por algún pesar? ¿Duro te parece cruel cruz llevar? Cuenta las promesas del Señor Jesús, y de las tinieblas nacerá la luz. Bendiciones, ¿cuántas tienes ya? Bendiciones, Dios te manda más. Bendiciones, te sorprenderás al ver lo que tu Dios por ti hará.

0: Escuchan ustedes el programa internacional La Voz de la Esperanza. Agradecemos su sintonía el día de hoy. Esperamos de todo corazón que nuestro programa haya sido de bendición para usted. 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
1: Muchísimas gracias, amigo, amiga oyente, por su atención. Dentro de una semana, por esta misma emisora y a la hora de hoy, volveremos con otro importante mensaje espiritual. Y ahora, nos despedimos de nuestros oyentes diciendo a cada uno de ellos: Dios te bendiga y te guarde. Haga resplandecer Dios su rostro sobre ti y tenga de ti misericordia. Dios alce a ti su rostro y ponga en ti paz.
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0: 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Le indica la hora.
1: 7:02.
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0: Bienvenidos a las informaciones. En Ñuble, a la fecha, respecto al avance de las nuevas salas de monitoreo del Sistema Regional de Televigilancia, se registran 81 cámaras de seguridad de alta tecnología en las comunas de Chillán Viejo, Quirihue, Pinto, Yungay, San Fabián, San Nicolás, Cofquecura, Portezuelo, Ningüe, Coelemo y Bulnes. Así lo detallaron desde el gobierno regional, explicando que el proyecto cuenta con una inversión total de 3.656 millones de pesos, explicando lo que considera la instalación de 209 cámaras de alta gama en las 21 comunas de Ñuble, de las cuales 200 están plenamente operativas. El equipamiento incluye salas de monitoreo por cada municipio, 84 puntos de conexión Wi-Fi gratuitos, 4 por comunas, salas espejo conectadas en el Cenco de Carabineros y en la PDI para una respuesta policial más rápida, además de servicios de mantenimiento e internet. Próximamente se sumará la nueva sala de monitoreo regional del Centro Integrado de Emergencias y Seguridad, CIES, que funcionará en el edificio del gobierno regional. El gobernador regional, Óscar Crisóstomo, dijo que durante las últimas semanas nos hemos trasladado a diversas comunas para inaugurar junto a la comunidad y municipios estas nuevas centrales de monitoreo. Este despliegue responde a la necesidad de estar en terreno y conocer la realidad de los vecinos y vecinas, bajo la convicción de que la seguridad se construye en el territorio y con la participación de todos trabajando en conjunto. Este es un sistema inédito que nos permitirá controlar los accesos a la región y vigilar puntos estratégicos como bancos y escuelas, así como donde exista mayor demanda policial, aseguró. Con el objetivo de recuperar espacios públicos y reactivar el motor económico de una de las comunas más turísticas de la región, el gobierno regional de Ñuble y la municipalidad de Quillón materializaron dos importantes hitos. El primero es una inversión superior a los 300 millones de pesos para la remodelación de un eje comercial en pleno centro, en las calles El Roble, San Martín y Arturo Prat. El segundo, la firma de un convenio que permitirá retomar las obras de la Plaza Thompson, un espacio público que une las villas Los Naranjos y Las Araucarias. Se intervendrán 3 cuadras para mejorar la iluminación, las veredas y otros elementos necesarios, porque queremos activar la economía local y que los barrios comerciales vuelvan a ser un punto de encuentro seguro. Y no solo eso, porque también vamos a recuperar la Plaza Thompson de las villas Los Naranjos y Las Araucarias, que actualmente tiene poca iluminación y no está en las mejores condiciones, destacó el gobernador Óscar Crisóstomo. Sobre el barrio comercial, la autoridad agregó que esta inversión se sumará al esfuerzo de los privados para mejorar fachadas. Cuando hacemos esfuerzos mancomunados, estamos mejorando el bienestar de los vecinos y vecinas de Ñuble. En relación a Quillón, que anuncia remodelación de paseo comercial con nueva ruta peatonal y enfoque en seguridad. Y en el marco del trabajo intersectorial para fortalecer la protección y bienestar de las personas en situación de calle y sus animales de compañía, la Seremi de Desarrollo Social y Familia de Ñuble, en conjunto con la Seremi de Salud Ñuble, el Colegio Médico Veterinario de Ñuble y otras organizaciones colaboradoras, desarrollaron un operativo veterinario en la comuna de Chillán. La actividad se realizó en este mes de mayo en distintos puntos de la calle de la capital regional, contemplando vacunación, desparasitación, entrega de alimentación y consejería para mascotas pertenecientes a personas en situación de calle. El operativo benefició directamente a 8 puntos calle previamente cadastrados, alcanzando atención para un total aproximado de 23 mascotas, principalmente perros. La iniciativa surge tras la identificación de la necesidad de abordar de manera coordinada la realidad de las familias en contexto de calle, marcando un hito regional al concretar una articulación entre instituciones públicas y organizaciones privadas para esta materia. El Seremi de Desarrollo Social y Familia de Ñuble, Alan Ibáñez, destacó la relevancia de este trabajo colaborativo, señalando que la iniciativa representa un avance significativo en el reconocimiento y apoyo a las personas en situación de calle que conviven con sus mascotas, entendiendo el vínculo afectivo y de protección que existe entre ellos. El Club Andino Nevados de Chillán celebra sus 30 años de historia en este mes de mayo, para lo cual programó para este mes una serie de actividades conmemorativas que reunirá autoridades, deportistas, clubes y amantes de la montaña en la capital regional. La institución, fundada en 1996, ha sido uno de los referentes regionales en la difusión de los deportes de montaña y las actividades outdoor, impulsando durante estos años expediciones, encuentros deportivos, formación de nuevos montañistas y actividades ligadas a la educación ambiental y la cultura andina. Desde el club destacaron que esta conmemoración busca no solo celebrar el aniversario institucional, sino también poner en valor el aporte que el montañismo ha realizado al desarrollo deportivo y turístico de la región, especialmente en torno al complejo volcánico Nevados de Chillán y otros destinos cordilleranos de Ñuble. Uno de los momentos centrales de la celebración será la participación del reconocido andinista nacional Ernesto Olivares, quien ofrecerá una charla abierta enfocada en experiencias de montaña, aprendizajes y desafíos vinculados a esta disciplina. La exposición estará dirigida tanto a deportistas experimentados como personas interesadas en acercarse al mundo del andinismo y la naturaleza.
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0: Y ahora nos vamos a Prensa UNACH, allí se encuentra el periodista Julio Jarpa con una importante información. Te escuchamos, Julio.
3: Entre las noticias que queremos destacar durante esta semana es el reconocimiento obtenido por la Universidad Adventista de Chile en un trabajo realizado en conjunto con el Liceo Bicentenario de San Nicolás. Este liceo emblemático está entre los 50 mejores del mundo por proyecto científico realizado junto a nuestra casa de estudios, la Universidad Adventista de Chile, la Universidad de la Región de Ñuble. La institución fue seleccionada en el Global School Prize 2026, destacando en la categoría STEM Education con el innovador proyecto Observatorio Escolar de Tiempo Espacial Oeste, desarrollado en alianza con la Universidad Adventista de Chile. El Global School Prize 2026 distinguió al Liceo Bicentenario de Excelencia Polivalente San Nicolás. Este reconocimiento internacional lo impulsa la Fundación Barclay. El liceo quedó entre los 50 mejores colegios del mundo. La institución destacó especialmente en la categoría STEM Education. El jurado internacional la acogió entre cerca de 3.000 postulaciones provenientes de 113 países. El jurado internacional valoró especialmente el proyecto Observatorio Escolar de Tiempo Espacial Oeste, el Centro de Instrumentación Científica de la Universidad Adventista de Chile desarrolló este proyecto junto al Liceo San Nicolás. Oeste convertirá al establecimiento en el primer nodo escolar del país integrado a una red nacional de magnetómetros y otros sensores. Estos instrumentos medirán el tiempo espacial, una área emergente en Chile. Este tema adquirió mayor interés después de la tormenta geomagnética del 10 de mayo de 2024. Dicha tormenta generó auroras visibles hasta la zona centro-sur de Chile, incluyendo Chillán, y también provocó interrupciones del sistema de pago BPI en nuestra comuna. El académico Dr. Benjamín Urra Pacheco dirige este proyecto. Oeste representa una experiencia pionera en educación e investigación científica escolar en Chile. El proyecto acerca a los estudiantes de enseñanza media al monitoreo y análisis de fenómenos geofísicos y espaciales. Los jóvenes utilizan instrumentación científica real. A través de esta iniciativa, los estudiantes han participado en procesos de observación y recolección de datos. Estos datos se vinculan al comportamiento del campo magnético terrestre, Así, los alumnos fortalecen competencias en ciencias, tecnología, análisis de datos y pensamiento crítico. El Centro de Instrumentación Científica de la Universidad Dentista de Chile jugó un papel clave en la articulación académica y científica del proyecto. La universidad aportó acompañamiento técnico. Esta colaboración fortaleció el vínculo entre educación escolar y educación superior. Además, generó oportunidades concretas para estudiantes de contextos rurales. Ellos acceden tempranamente a experiencias de investigación e innovación del nivel avanzado. Al mismo tiempo, aportan al conocimiento científico sobre la interacción entre sol y tierra. Este reconocimiento internacional evidencia el impacto de la colaboración entre establecimientos escolares y universidades comprometidas con el desarrollo científico y territorial. El modelo impulsado por el Liceo, junto a la iniciativa como el Proyecto Este, han consolidado a la institución como un referente latinoamericano en educación STEM e innovación educativa. Actualmente, el establecimiento educacional atiende a más de 2.500 estudiantes. Una alta proporción de ellos pertenece a contextos de vulnerabilidad social. Así, el Liceo se transforma en un ejemplo de cómo la ciencia, la innovación y las oportunidades educativas pueden convertirse en motores reales de transformación social. Desde la Universidad Adventista de Chile, este importante logro es recibido con satisfacción, confirmando la responsabilidad de la institución con el fortalecimiento de la educación científica, la vinculación con el medio y el desarrollo de proyectos colaborativos que impacten positivamente en las comunidades educativas de la región y el país. Es lo que te podemos comentar desde acá, desde la Universidad Adventista de Chile, la Universidad de la Región de Ñuble, de las actividades que se desarrollan y los logros que se alcanzan en esta casa de estudios en conjunto con instituciones de nuestra región. Que tengas un buen día.
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0: El presidente estadounidense Donald Trump y su homólogo chino Xi Jinping se ven las caras en Pekín. La tregua comercial y la venta de armas de Estados Unidos a Taiwán son dos de las principales cuestiones que marcan esta reunión en lo que es la primera visita de Estado a China de un presidente estadounidense en casi una década. Todo ello, por supuesto, con la guerra en Oriente Medio de fondo, y no está claro si hablarán directamente de ello, pero ambos saben que afecta y mucho a sus negociaciones, como nos cuenta nuestra corresponsal en Pekín, Nerea Hernández.
1: La agenda central del encuentro se enfocará en tres puntos claves. El primero es la relajación de las tensiones económicas y comerciales tras las caóticas políticas arancelarias de la administración Trump. El segundo, el papel de mediación de China en la guerra en Irán, a pesar de que Trump declaró el martes no necesitar ayuda de Pekín por tener a Irán muy bajo control. Por último, la cooperación empresarial bilateral, para lo que Trump llega acompañado de toda una delegación de importantes empresarios, entre ellos Elon Musk y Tim Cook. Respecto a las expectativas, Estados Unidos espera que China aumente la compra de soja, maíz, energía y aviones, en concreto los Boeing, además de garantizar el suministro clave de China de tierras raras y minerales. Por su parte, Pekín reclamará a Washington eliminar las sanciones contra ciertas empresas y gigantes tecnológicos chinos, además de pedirle concesiones en el control de las exportaciones de semiconductores. Por supuesto, Xi recordará a Trump la línea roja de sus relaciones, Taiwán, e insistirá en que haya compromisos claros a favor del principio de una sola China y en contra de la venta de armas a la isla. Desde Pekín, para Radio Francia Internacional, Nerea Hernández.
0: Con respecto al conflicto de Estados Unidos con Irán, ambos bandos se mantienen en sus 13 y la situación no parece avanzar hacia un acuerdo de paz. Teherán intentó presionar a Donald Trump con un ultimátum para que aceptara sus condiciones, pero de momento no ha habido respuesta. Donde sí hay novedades es en Líbano, país que Israel sigue bombardeando a pesar de la tregua alcanzada a mediados de abril. El ejército ha matado este miércoles a al menos 8 personas en ataques contra varias localidades del sur. El país vive una grave crisis humanitaria con más de un cuarto de la población desplazada y deficiencias a todos los niveles que complican extremadamente la vida de quienes siguen allí. Joana Marinés, presidenta de la Asociación Cataluña-Líbano.
2: Hay como 1,5 millones de desplazados para una población de menos de 6 millones de habitantes. Solo en Beirut hay 1,100,000 personas desplazadas, la mayoría niños y mujeres. Tal como lo define nuestra contraparte, el Socorro Popular Libanés, que se dedica a la atención sociosanitaria, utilizan un término médico diciendo que el país está en fallo multisistémico. Es decir, hay fallo sanitario, fallo económico, fallo psicológico, fallo social y fallo institucional y de soberanía, porque realmente el Estado está desaparecido y todas las tareas de asistencia, de responder a las necesidades de la población libanesa, las están haciendo las organizaciones humanitarias. Es decir, las instituciones son incluso capaces de elaborar un plan unificado de actuación para atender no solo a los desplazados, sino a la población que los acoge y a toda la población libanesa en general.
0: Era Joana Mariné, presidenta de la Asociación Cataluña-Líbano. El contexto geopolítico mundial ha sido inevitablemente uno de los temas a los que se ha referido este miércoles el rey Carlos III de Reino Unido. El monarca ha intervenido en el Parlamento británico para comunicar los proyectos del Ejecutivo para el próximo curso legislativo. Ha dicho que el gobierno responderá con firmeza, protegiendo la seguridad energética, la defensa y la economía del país. Esto es precisamente lo que promete hacer el primer ministro Keir Starmer, quien intenta salir de la mayor crisis de su mandato con más de 80 diputados laboristas pidiendo su dimisión por la derrota en las municipales. Corresponsal en Londres, Daniel Postico.
3: Keir Starmer ha presentado hoy su programa de gobierno para la sesión parlamentaria de este año a través del tradicional discurso del rey Carlos III, quien ha leído las principales políticas del gobierno. Entre ellas, un mayor acercamiento a la Unión Europea, una medida polémica porque Starmer no contempla volver a entrar en el mercado común ni en la unión aduanera. También ha anunciado medidas más estrictas contra la inmigración para hacer frente al auge de la extrema derecha y medidas para la recuperación económica, que es el mayor problema del país ahora mismo. Starmer había prometido un cambio radical radical tras la derrota en las elecciones locales y galesas de la semana pasada que provocaron la rebelión interna de las últimas 48 horas. La duda es si estas medidas son lo suficientemente radicales como para poder ganar las elecciones generales de 2029 y si permitirán a Starmer recuperar el control de su partido. 92 parlamentarios laboristas ya piden su dimisión y pueden convocar unas primarias, pero para hacerlo deben proponer un candidato de consenso y no lo tienen. Uno de los candidatos es Wes Streeting, el ministro de Sanidad, quien se ha reunido esta mañana con el primer ministro sin que trascendiera por ahora el contenido de la reunión. Desde Londres, Daniel Postico para Radio Francia Internacional.
0: Hablamos ahora del antivirus. La ministra de Sanidad francesa, Stéphanie Rist, afirma que el estado de salud de la mujer francesa hospitalizada en estado crítico ha empeorado y asegura que las 22 personas que tuvieron contacto con la pasajera neerlandesa que falleció en el crucero afectado por este brote están hospitalizadas. Con esto, la ministra ha querido mandar un mensaje de calma a la población y ha dado detalles sobre cómo el gobierno francés está gestionando esta crisis.
4: Actualmente, tous les malades éventuellement cas contact sont hospitalisés.
5: Actualmente todos los enfermos eventuales casos contacto están hospitalizados. Al momento no hay circulación del virus, creo que hay que ser claros en esto, pero también hay que decir que la responsabilidad del gobierno es anticiparse a todos los escenarios, incluso a los inimaginables, a los peores.
4: Les inimaginables y donc même les pires.
0: Anticiparse, dice la ministra de Sanidad francesa. En Estados Unidos, sin embargo, las autoridades sanitarias se han visto envueltas por las críticas sobre su respuesta tardía a esta crisis de antivirus que también afecta a los habitantes de este país, donde hay un positivo y una persona con síntomas entre las 17 repatriadas. Los detalles con Rafael Morán.
6: Los pasajeros que viajaron en el crucero MV Undius en el Atlántico y donde se registraron varios casos de antivirus, un virus altamente letal, están ahora bajo vigilancia médica en sus respectivos países. Conforme con las recomendaciones de la Organización Mundial de la Salud, Alemania, Reino Unido, Suiza, Grecia, España y Francia imponen más de 40 días de cuarentena a sus respectivos connacionales repatriados que viajaron en este barco donde murieron 3 personas. Las autoridades estadounidenses, en cambio, se destacan por no imponer una cuarentena estricta y consideran que el riesgo es bajo. Los estadounidenses evacuados del crucero fueron puestos bajo vigilancia médica en un centro de cuarentena, pero 7 pasajeros que dejaron el buque antes de la alerta no fueron puestos en cuarentena. Varios expertos en salud pública criticaron la lenta respuesta del CDC ante el brote de antivirus, una agencia de referencia en materia de epidemias en el pasado, pero que sufrió duros recortes. La administración Trump despidió a cerca del 25% de los empleados de la agencia.
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8: Actualizamos la información con la última hora en el Supremo. El Tribunal solicita por tercera vez al Parlamento Europeo el suplicatorio para retirarle la inmunidad a Alvise Pérez para seguir investigando al eurodiputado español. Ahora por un supuesto acoso a 2 antiguos miembros de su agrupación electoral. Se acabó la fiesta. Gema Alfaro.
9: En este caso es el juez Manuel Marchena el que reclama el permiso para seguir investigando al líder de Se Acabó la Fiesta por la querella contra él de 2 eurodiputados de su lista por revelación de secreto y acoso. Los hechos se centran en las declaraciones de Alvise en un podcast en las que supuestamente animó a sus seguidores a perseguir y acosar a sus 2 compañeros por haberse dejado sobornar en una votación sobre el Realme Europeo. Los querellantes denunciaron revelación de secretos por haber dado datos personales en redes sociales. Marchena mantiene que lo hecho por Alvise Pérez trasciende de la controversia política. Recordemos que el Supremo ha pedido ya levantar la inmunidad al Parlamento Europeo por la causa de supuesta financiación ilegal de Se Acabó la Fiesta y por acoso a la fiscal de delitos de odio de Valencia, Susana Gisbert. Este último ya se ha concedido.
8: La ministra de Sanidad, Mónica García, aborda esta tarde con los ministros de los países implicados en el antivirus la situación por el brote, sin descartar que puedan surgir aún nuevos positivos. El estado de la mujer francesa, que sigue en la UCI en París, es el que más preocupa. Está grave, con ventilación mecánica, y en Madrid el contagiado en el Gómez Ulla continúa con síntomas, pero estable, después de haber recibido oxigenoterapia. Los otros 13 nacionales siguen asintomáticos. Según el protocolo, de continuar así, más adelante podrán recibir visitas con todas las medidas de seguridad y pasear por las zonas comunes en planta. Esos 13 españoles que sí han dado negativo. Bajo estricta vigilancia sanitaria, durante 28 días en el hospital, estudiándose la posibilidad de terminar la cuarentena en sus domicilios desde ese momento. Javier Padilla, secretario de Estado de Sanidad en Televisión Española.
10: A partir de ese día 28 sería cuando se evaluaría individualmente la pertinencia de poder realizar la cuarentena, evidentemente, en otro lugar que no fuera en el Hospital Gómez Ulla, incluyendo como una de las opciones el domicilio.
8: Bruselas no está por la labor de impulsar una iniciativa que armonice una prohibición total de las llamadas terapias de conversión en toda la Unión Europea. La Comisión no propone clasificarlo como delito en todo el espacio comunitario, aunque sí animan a cada país a que prohíban estas pseudoterapias y que lo hagan por su cuenta. Corresponsal David Bidueiro.
11: Sí, más de un millón de firmas de ciudadanos han exigido que las terapias de conversión para cambiar la identidad sexual estén vetadas en Europa. Sin embargo, como dices, la Comisión no va a prohibirlas ni va a considerarlas un delito a nivel comunitario como solicitaba esta iniciativa. Bruselas explica que solo una parte de estas prácticas podrían ajustarse a esta definición y hacer cumplir esta petición requeriría un consenso entre las capitales ahora difícil. La Comisión concluye que la vía propuesta no sería efectiva. Por eso, se limitará a recomendar, a animar, a empujar a que los gobiernos prohíban estas terapias en sus legislaciones nacionales. 8 países ya lo han hecho, incluida España.
12: We are building on that momentum, on calling on the rest.
11: Y la comisaria de Igualdad, Haja Labib, confía en que estos ejemplos sirvan para que otros gobiernos sigan el mismo camino.
8: El 028 es el teléfono de atención ciudadana para víctimas de homofobia y otros delitos de odio contra el colectivo LGTBIQ+, aquí en España. Desde su puesta en marcha hace ya casi 3 años, el servicio ha recibido más de 30.000 llamadas, Salva Urrutia.
13: En 2 años y 10 meses, que es lo que el teléfono lleva en marcha, el servicio ha superado las 32.000 ya peticiones de ayuda. La mayoría explican relacionadas con situaciones de acoso, agresiones y discursos de odio. Ana Redondo es ministra de Igualdad.
14: El balance del 028 es muy positivo a pesar de que la situación es preocupante y a veces alarmante.
13: Redondo ha destacado la importancia de que se conozca este servicio, que es gratuito y confidencial y está disponible las 24 horas del día. En un momento alerta en el que han subido las agresiones contra el colectivo un 8% en 2 años, ya apunta a que hay que construir una democracia más sólida. La mayor parte de atenciones se han hecho telefónicamente, más de 26.000, pero también se han recibido 5.000 consultas en el chat y por correo electrónico.
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16: Vamos a revisar el informe del tiempo para esta jornada de jueves matinal, 14 de máxima para hoy, nubosidad parcial, mañana viernes 6 y 13, despejado. Despejado para el sábado y el domingo con extremas, 17 la máxima y 4 la mínima en la región de Ñuble. Revisamos Concepción para esta jornada matinal de jueves 14 de mayo, 13 la máxima, nubosidad parcial, despejado mañana viernes con una máxima de 13, mínima de 6, el sábado despejado con viento durante la tarde entre 25 y 40 kilómetros por hora, máxima de 15, mínima de 4, el domingo mínima de 5, máxima de 16, despejado en la región del Biobío. Revisamos Temuco para esta jornada, 12 de máxima, nubosidad parcial, nubes dispersas para el día viernes, 12 y 3. El sábado estará con una mínima de 3, máxima de 13, despejado, y despejado también para el domingo con una máxima de 17 y una mínima de 2 grados. No se avizora lluvia para estas regiones en estos días y el próximo fin de semana. Según indica el informe del tiempo adelantado, que en el fin de semana largo tendremos lluvia, principalmente en la octava y novena región. Así es el clima cuando nos acercamos rápidamente al invierno. Queridos amigos, quédense en nuestra sintonía. A las 12 horas de hoy llega otra edición de Panorama Frutícola. Ustedes, gracias por sintonizarnos en esta edición matinal y para ustedes que tengan un buen día.
17: De esta manera finalizamos nuestro informativo en Radio Nach 106.9. Agradecemos su sintonía y confianza en este espacio de noticias. Nos encontramos en una próxima edición.
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0: son las 7 horas 35 minutos.
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1: 8:03 a.m.
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0: La temperatura, 5 grados.
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0: Para disfrutar la mejor sintonía a través de Radio Nach 106.9, saludamos a los nuevos auditores que se suman a nuestra programación. Redes sociales y adolescentes, riesgos para la salud mental. Impacto fuerte en los adolescentes es un tema de preocupación en muchos países. Escuchemos este reporte de salud y bienestar de Radio Francia Internacional.
1: Facebook, Instagram, TikTok, Snapchat. Varios países se plantean tomar medidas para regular el acceso a estas redes por parte de los adolescentes. Francia va también en este sentido y la Agencia Sanitaria Nacional, la ANSES, acaba de presentar un estudio científico al respecto, resultado de 5 años de trabajo de un comité de 20 expertos. La agencia quiso ir a la raíz del problema estudiando los mecanismos utilizados por estas plataformas y advierte sobre los riesgos de salud mental que pueden sufrir los adolescentes, sobre todo las niñas. Cédric Galera es psiquiatra infantil, profesor de la Universidad de Burdeos, investigador del INSERM y uno de los expertos que participó en este estudio.
2: Bueno, la ANSES lo que quiso hacer es una cosa muy concreta. Es una evaluación de riesgos en salud pública. En realidad nos preguntamos cuándo un adolescente usa redes sociales, qué puede pasar con su salud, sobre todo con el sueño y la salud mental. Y hay un punto clave. No se miró solamente cuántas horas, se miró también cómo están diseñadas las plataformas y cómo se usan en la vida real. Es decir, contenido, comparación social, presión del grupo, pérdida de control. Pero para aclarar, la idea no era demonizar las redes, era entender qué riesgos pueden tener para la salud de los adolescentes y qué se puede hacer para protegerlos.
1: ¿De qué manera procedieron precisamente? Y creo que son expertos de distintas disciplinas, ¿verdad?
2: Sí, exactamente. Lo hicimos con una mirada multidisciplinaria. O sea, no solo psiquiatras infantiles y psicólogos, sino también epidemiólogos, biólogos y especialistas de comunicación y de lo digital. Trabajamos, como se hace a menudo en ciencia, o sea, revisamos más de 1,000 estudios científicos, entonces es una síntesis crítica de la evidencia disponible, con sus certezas y obviamente también con sus límites. Pero lo que es claro es que no es una opinión personal, sino es un trabajo colectivo con literatura científica. Y el trabajo duró casi 5 años.
1: O sea que desde hace ya 5 años ya estaba esta preocupación.
2: Exactamente.
1: Porque precisamente, ¿cuál es el contexto de entre redes sociales y adolescentes? ¿Qué es lo que están observando?
2: En realidad, ya desde 2019 se observaba que el uso de las redes sociales se había vuelto masivo y temprano. En Francia, por ejemplo, casi 9 de cada 10 adolescentes usan el celular cada día para Internet. Y 1 de cada 2 adolescentes pasa entre 2 a 5 horas al día con el celular. Y otra cifra interesante, casi el 60% lo usan para acceder a redes sociales. Y eso coincide con un aumento de preocupaciones en los niños y adolescentes, como problemas de sueño, malestar, ansiedad. Entonces, la pregunta parecía legítima. ¿Qué parte puede estar relacionada con redes y qué parte con otros factores?
1: Cuando dice adolescentes, ¿a partir de qué edad ustedes lo consideraron?
2: Consideramos entre los 12 y 17.
1: 12 y 17 años. Muy bien, ahora, quisieron estudiar también los mecanismos de las redes sociales. Denos un poco más de detalle al respecto.
2: Sí, porque para evaluar los efectos de las redes sociales en la salud, era importante ir más allá del tiempo que se pasa en ellas y tener en cuenta lo que realmente hacen los adolescentes en las redes sociales, sus motivaciones, su compromiso emocional. Pero en realidad nos enfocamos en los mecanismos de enganche que se llaman de mecanismos de captación de la atención. Y hay dos principales. Primero, los algoritmos que ofrecen contenidos ultra personalizados, o sea, que deciden qué contenido aparece según lo que uno mira o likea. El segundo mecanismo es el diseño de la interfaz, lo que se llama interfaces manipuladoras. En inglés se dice dark patterns. Eso corresponde a las notificaciones, los likes, el scroll infinito, la reproducción automática. Son todos estos pequeños empujones que hacen difícil decir paro, paro de usar.
1: Sí, son realmente se puede provocar una adicción.
2: Sí, casi una adicción. O sea, un uso que es demasiado intenso y que puede dañar. Y es relevante decir que en realidad el modelo económico de muchas redes sociales tiene como objetivo maximizar el tiempo de uso con fines comerciales. Entonces se desarrolló estos mecanismos de captación de la atención.
1: Muy bien, y bueno, y ahora vamos a entrar al meollo del asunto. ¿Qué efectos sobre la salud pueden tener las redes sociales en los adolescentes?
2: En salud, lo que describe de manera extensa el informe son varios impactos. El más claro y muy concreto es el tema del sueño. Y eso es bastante lógico si uno lo piensa. Si uno se acuesta con el teléfono, se duerme más tarde y duerme peor. Y sabemos a nivel de salud que un mal sueño en toda la gente, adultos y obviamente en adolescentes, se asocia a irritabilidad, tristeza y más vulnerabilidad emocional. Puede favorecer los síntomas depresivos. Después, otro impacto era la autoestima y la imagen corporal, sobre todo con las redes muy visuales, con una comparación constante, una presión para parecer perfecto, y eso puede obviamente alimentar el malestar, la ansiedad y en algunos casos trastornos alimentarios. Después hay otros temas, o sea, los algoritmos de personalización de contenidos pueden amplificar, y a menudo lo hacen, la exposición a contenidos que pueden referirse a comportamientos de riesgo, como trastornos alimentarios, autolesiones, consumo de drogas o intentos de suicidio. Hay un otro punto que es también importante, es el tema de la ciberviolencia y del ciberacoso, que puede incluir insultos, rumores, exclusión, hasta chantaje y difusión de imágenes íntimas sin consentimiento. Y eso tiene repercusiones en la salud mental. Igual me parece importante un punto de prudencia. Las redes sociales no son la única causa de los problemas de salud mental, pero pueden actuar como una caja de resonancia y amplificar fragilidades ya presentes, especialmente en ciertos adolescentes. Otro punto relevante, el informe sugiere que las chicas aparecen más afectadas en varios aspectos: más presión sobre la imagen, más comparación social y también más exposición a ciertas violencias en línea.
1: ¿Por qué, sobre todo, los adolescentes son más vulnerables a las redes sociales?
2: Sí, la adolescencia es una etapa en la que pesan mucho las comparaciones sociales, la búsqueda de reconocimiento y la sensibilidad a la presión del grupo, lo que hace que estos mecanismos de captación de la atención sean especialmente potentes con los adolescentes.
1: Sí, o sea, les falta la distancia necesaria quizás, ¿no?
2: Exacto. Les falta la distancia y se produce lo que se llama un efecto espiral. Si un adolescente interactúa con un contenido sensible, por ejemplo, autolesiones o dietas extremas, el sistema tiende a proponer más de lo mismo, a veces más intenso. Y se produce este efecto espiral basado en la vulnerabilidad de los adolescentes.
1: ¿Cuáles son las conclusiones de la agencia o cuáles son las recomendaciones?
2: La agencia recomienda que los menores solo puedan acceder a redes sociales diseñadas y configuradas para proteger su salud. La ANSES insiste en algo importante. No basta con decir padres controlen o chicos desconéctense. Hay que actuar en la fuente, en el diseño y en las reglas del juego. Y hemos propuesto, por ejemplo, que los menores accedan a redes configuradas por defecto para protegerlos. Menos notificaciones, menos presión social, más control. También la agencia recuerda las leyes que supuestamente ya existen en Europa, o sea, la edad mínima ligada a la legislación que dice que la inscripción en una red social no debería ser antes de 13 años y con consentimiento parental entre 13 y 15. Y pide que se aplique la verdad del marco europeo, lo que llamamos el Digital Services Act, para limitar técnicas manipuladoras y la amplificación de contenidos dañinos. En resumen, hacer que el entorno digital sea compatible con la salud. Y en realidad el mensaje final es simple. Las redes no son el mal, pero hoy están diseñadas para captar atención. Y cuando hablamos de adolescentes, la protección no puede ser solo individual, debe ser también colectiva, con diseño responsable, reglas claras y educación.
1: Y usted como pedopsiquiatra ha visto más casos de, no sé, problemas relacionados entre la adolescencia y las redes sociales, o sea, en su práctica.
2: En la práctica, lo que se ve mucho es el ciberacoso. O sea, el acoso es un fenómeno que existe desde muchísimos años, no es algo nuevo, pero es verdad que las redes sociales permiten una amplificación del acoso, el ciberacoso. Y eso sí, lo vemos más a menudo en situaciones clínicas un poco más graves, hasta intentos de suicidio.
1: Eso sí, usted ha visto, no puede decir un rec que haya habido un aumento, pero sí lo ve.
2: Sí, en realidad se ve y se estudia a nivel científico y es una realidad de hoy.
1: Escuchábamos al psiquiatra infantil Cédric Galera a propósito del informe sobre redes sociales y adolescentes publicado por la agencia sanitaria francesa, la ANSES.
0: Las redes sociales y su impacto en los adolescentes es un tema de preocupación en muchos países. Interesante reporte de Radio France Internacional en salud y bienestar. Vamos a continuar en la música de Radio Nach 106.9. Gracias por preferirnos.

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0: 8:31.
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0: 9:35.
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¿Qué importante es el poder de la palabra de los papás? Muchas veces somos los ejemplos de los niños en relación a cómo nos comportamos y también a lo que decimos. La utilización de ciertas palabras en el lenguaje y en las conversaciones cotidianas en las familias, así como la ausencia de otras, son muy significativas al momento de educar. Las palabras que los papás utilizan en las conversaciones con sus hijos quedan archivadas en su memoria emocional, especialmente las que se refieren a ellos, que se transforman de algún modo en un mandato. Por supuesto, es recomendable entregar mensajes positivos a los niños, a nuestros hijos, acerca de ellos mismos, porque les ayudará a construir una identidad basada en sus fortalezas más que en sus debilidades. Por cierto, estos mensajes tienen que basarse en características o logros reales de los niños, lo que pasa por hacer las exigencias apropiadas a su nivel de desarrollo. Las demandas que se hagan en los niños y que están en condiciones de cumplir les dan confianza en sus capacidades. Al poder cumplir con lo que se les pide, les da a los papás más oportunidades de reconocer sus méritos y así sembrar una imagen positiva de sí mismos centradas en sus fortalezas. Por esa razón, al llegar a casa hoy por la tarde o en la noche, por ejemplo, es interesante ir donde ellos, saber cómo les fue, qué les pasa, un abrazo cariñoso, un beso antes de dormir, hace tan bien. Y eso es una marca que llevan los niños a través de la vida y que también lo repetirán posiblemente en el futuro con sus hijos.

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1: 9:56.
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0: La temperatura, 8 grados.
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1: Bienvenidos a Farmaconciencia, el programa de la carrera de Química y Farmacia de la Universidad Adventista de Chile. Mi nombre es Cristina Cifuentes, soy químico farmacéutico, profesora de la universidad, y hoy vamos a hablar de fármacos para el insomnio. Me encuentro aquí con Ignacio. Hola, ¿cómo estás?
2: Hola, profesora. Muy bien, ¿y usted?
1: Bien, y vamos a directo al grano, ¿cierto? Vamos a hablar entonces de un tema bastante importante dentro de la terapia farmacológica en Chile y que hace parte también de la vida cotidiana de muchas personas que sufren insomnio o que les cuesta mucho quedarse dormida. Ya, aquí hay varios fármacos que se utilizan. Vamos a tratar de abordar un poco los fármacos que están bien prescritos y parece que hay algunos que están más o menos nomás mal prescritos y que van a generar muchos efectos secundarios en las personas, ¿ya?
2: Sí. Bueno, primero que todo hay que hablar de qué es el insomnio, ¿cierto?
1: Claro, partimos definiendo algo.
2: Claro, es la dificultad, ¿cierto?, del inicio del sueño para mantenerlo o incluso el sentirse que es reparador el sueño que uno consume en la noche. Esto puede ser por estrés, puede ser porque incluso nuestro día a día sea acotado y pueda que la persona duerma poco, y esto puede producir demasiados efectos que pueden ser cansancio, la irritabilidad, la falta de concentración o incluso la disminución del rendimiento. Entonces, hay que tener en cuenta que el insomnio, aparte de ser una dificultad solo de dormir, sino que también nos puede llegar a afectar la salud física, mental, ¿cierto?
1: Afecta a todas las áreas de la vida al final. Claro. El tener insomnio, como dices tú, es inicio de sueño, me cuesta quedarme dormido. Mantención del sueño, o sea, se refiere a como al ciclo de la noche, claro, digamos.
2: El no despertar.
1: Exacto, los despertares frecuentes. O levantarse en la mañana y sentir que descansé.
2: Claro.
1: Entonces hay gente que duerme 8, 10 horas y siente que no descansa. Claro, ¿ya? Eso es súper importante. Y eso, como dices tú, conlleva problemas físicos, emocionales, irritabilidad, independientemente de la causa de por qué, ¿cierto?, tenga problemas para conciliar el sueño. Y dentro de los tratamientos, lo primero, digamos, que se prescribía hace muchos años era una familia de fármacos que se llamaba las benzodiazepinas. Y esa familia de fármacos actualmente, digamos que no son los ideales para dormir porque tienen una duración muy larga. Estamos hablando de clonazepam, por claro, ejemplo, alprazolam, que son pastillas que, entre comillas, se ocupan para dormir, pero que generan mucha somnolencia al día siguiente. Son fármacos, claro, que en general tienen somnolencia residual y además que no se pueden usar por largos periodos porque generan dependencia física, síndrome de abstinencia. Si los abandono, me va a generar un rebote del insomnio. Entonces, claro, bastante complicado su uso. Y aparecieron entonces otros fármacos que yo diría que son los que están bien prescritos,
2: sí,
1: que en la literatura se les llama fármacos Z.
2: Exacto.
1: ¿Sí?
2: Los fármacos Z, bueno, por su nombre, que son la zopiclona, la esopiclona y el zolpidem, por eso fármacos Z. Entonces, estos medicamentos van a ser como mejor opción, digamos, que las benzodiazepinas, porque son creados para combatir el insomnio o los trastornos del sueño. Entonces, el más común, ¿cierto?, que se prescribe es la zopiclona. Y la zopiclona puede tener algunos efectos adversos como xerostomía, ¿cierto?
1: Cefalea,
2: la boca amarga. Igual, y también puede llegar a producir un poco de somnolencia residual porque aproximadamente dura unas 12 horas dentro del cuerpo, entonces va a depender a la que hora uno lo ingiera. Pero si bien existe una mejor opción aún para evitar estos efectos adversos, que es la esopiclona, tiene un mejor perfil terapéutico. Y ya por último el zolpidem, que incluso muy breve su acción.
1: Lo malo es que es más caro.
2: Claro, ahí ya estamos entrando en...
1: Entramos en terreno difícil.
2: Claro, pero claro, el zolpidem vendría a ser como el más potente de los tres y el mejor, pero...
1: Pero claro, tiene esa dificultad que es un poco más caro.
2: Claro.
1: O sea, si lo compramos en una farmacia cualquiera.
2: Exacto.
1: Ahora, es importante recalcar que estos fármacos, todos los que hemos mencionado, clonazepam, alprazolam, sopiclona, se venden con receta médica.
2: Exacto.
1: Es decir, deben ser prescritos por un profesional. No vale aquí que me lo dio mi amiga, mi vecina, y me lo empecé a tomar, porque cada organismo es diferente y podríamos eventualmente entonces tener inconvenientes graves, digamos.
2: Claro.
1: Una persona que a lo mejor sea le dé mucha somnolencia y no pueda hacer sus actividades diarias, que esa somnolencia sea tal que se maree, se caiga, y si una persona mayor, peor todavía, porque
2: exacto,
1: podría tener somnolencia, mareo y caerse y fracturarse. ¿Sí?
2: Sí.
1: Es bastante común asociar este tipo de fármaco con fractura de cadera, porque
2: claro,
1: por el sueño pierden el equilibrio y se caen.
2: Claro.
1: Entonces, ojito ahí, todos estos fármacos que estamos hablando son medicamentos que se deben ser prescritos porque en la farmacia le van a pedir una receta y es por algo, ¿sí? Nosotros somos como los guardianes los medicamentos y estamos, digamos, siempre del lado del paciente. Así que si no le venden la sopiclona sin receta, no se enoje, ¿ya?
2: Claro, y tampoco buscar otra opción por ahí por la familia o por el amigo, ¿cierto?
1: O la venta farmacia, en Vega, comercio ilegal.
2: Exacto. Entonces también, aparte de estos tres fármacos que son los fármacos Z, existe también la melatonina, que es conocida como una hormona natural, ¿cierto? Que ayuda para regular, ¿cierto?, el ritmo circadiano o el ciclo del sueño o de la vigilia. Y esta la podemos encontrar en la farmacia, ¿cierto? Uno la puede comprar sin receta, pero también hay que...
1: Okay. O sea, se vende así normalmente,
2: sí,
1: pero efectivamente debería solicitarse receta.
2: Sí.
1: En algunas farmacias, de hecho, la piden, así que tengan ojito con eso. Así que no se enojen si le piden receta para la melatonina, están bien, están en lo
2: claro,
1: correcto. Ya, las farmacias que no la piden, es probable que no la pidan justamente para poder tener venta, ¿sí?
2: Exacto.
1: No estoy diciendo nada malo, por favor. No me van a atacar,
2: sí,
1: después todos los colegas farmacéuticos.
2: Exacto.
1: Pero es verdad, ¿ya? Y a propósito que mencionaste lo de la melatonina, me gustaría hacer una mención importante al uso de melatonina en niños. ¿Por qué? Porque hay muchos papás que dicen, no, es que mi hijo es hiperquinético y no se queda dormido nunca. Entonces le dan melatonina, van a la farmacia, la compran y se la dan al niño. Pero resulta que nosotros en esta etapa, digamos, niños 5 hasta los 12 años, estamos en pleno crecimiento. Y si se le da melatonina exógena, ese niño no la va a fabricar, ¿sí? Porque la idea de la melatonina es que nosotros mismos la fabriquemos, ¿ya? Entonces ahí eso puede conllevar consecuencias cuando sea adolescente o adulto. Entonces, por favor, si van a utilizar melatonina en niños, que sea prescrita por un profesional, ¿ya? Así ustedes se resguardan de que efectivamente ese niño la necesita. Y si es hiperquinético, bueno, hay que darle actividades para que juegue, para que corra, para que agote la energía. Y hacer una rutina del sueño. Eso también está indicado en los niños que les cuesta quedarse dormidos. Muy importante también el tema de las pantallas.
2: Claro.
1: Apagar pantalla, sí o sí. En realidad un niño chico no tendría por qué estar con pantalla, pero apagar pantalla y generar una rutina de sueño, ¿sí? Desde tempranito, ¿sí? Aquí me saco el sombrero por los papás que lo hacen, porque efectivamente hay que invertir una gran cantidad de tiempo en eso. Pero ojo con la melatonina en niños, ¿sí? Eso no debiera utilizarse, más allá de que sea prescrito por un profesional, pero si no, ese niño no va a producir melatonina.
2: Claro.
1: Así que ojito con eso.
2: Sí. Ahora bien, que ya hablamos de estos fármacos Z y la melatonina, que digamos son los que deberían estar bien prescritos, uh-huh, ya a la hora de combatir el insomnio o los trastornos del sueño, hay fármacos que hablamos al principio, ¿cierto?, que están siendo recetados y que no corresponden al diagnóstico, ¿cierto?, del insomnio. Están hoy en día con más como frecuencia, ¿cierto?, sobre todo en adultos mayores. Y aquí hay un gran problema, ¿cierto?, que, como dijo usted, las benzodiazepinas, ¿cierto?, como la clonazepam, que tiene una vida media larga,
1: en el cuerpo,
2: unos 2 días hasta 3 días, y clotiazepam, que clotiazepam es un medicamento que suele ser mucho más nuevo, ¿cierto?, y que no causa somnolencia, pero sí uno se siente más relajado, ¿cierto?, porque es para eso, es para combatir la ansiedad, para combatir lo que son los ataques de ansiedad, de pánico, ¿cierto? Es como un SOS. Y se está usando para intentar inducir, digamos, el sueño, pero no induce el sueño. Entonces, aquí, como ya bien hablamos, la dependencia, ¿cierto?, de estos medicamentos, idealmente uno no la busca porque no quiero que mi sueño dependa de tomar un medicamento. Entonces, estos medicamentos, si bien los están prescribiendo, hay que tener un cuidado, ¿cierto? Idealmente sugerir quizás partir por melatonina o un fármaco Z, ir probando, ¿cierto?
1: Ir probando lo que funciona, claro. Es importante tratar de hacer higiene del sueño, ¿cierto? Una rutina, para tratar de no consumir tanta medicación. Especialmente pensando en que no dependa,
2: claro,
1: mi sueño de un medicamento.
2: Exacto.
1: Tanto por el costo económico que eso tiene, como por, en el fondo, yo creo que nadie quiere depender de un medicamento.
2: No,
1: ¿no? Es un cacho estar enfermo y tener una patología crónica, digamos. Entonces, hagamos higiene del sueño, rutina, veamos qué funciona. Partiendo por melatonina y pasando por a lo mejor otras cosas. Y ya clonazepam, alprazolam o inclusive el clotiazepam son ya para último término. ¿Están bien prescritos? Sí, pero no deberían ser la primera opción.
2: Claro.
1: Porque si los utilizo por largos periodos de tiempo, estamos hablando más de 3 meses, sí me podría producir una dependencia física.
2: Exacto.
1: Entonces vamos a promover, digamos, cosas no farmacológicas y, bueno, sí es necesario lo farmacológico, pero ir probando y tratando de evitar algunos medicamentos. Ya, pero pasemos a lo que al parecer está mal prescrito.
2: Sí.
1: Porque hoy día es bastante frecuente el uso de quetiapina para dormir. Y la quetiapina, para los que nos están escuchando, es un antipsicótico. Es un fármaco que se creó pensando en tratamiento de la esquizofrenia, ¿ya? Que tiene como efecto secundario en la somnolencia.
2: Exacto.
1: Pero además puede causar aumento de peso. Y otros efectos secundarios por uso crónico, que yo creo que nadie quiere tener. Entonces, no está hecho para la somnolencia, pero sí se está prescribiendo bastante, sobre todo en adulto mayor.
2: Exacto.
1: O gente que ha pasado por varias medicaciones y no ha dado con el blanco, digamos, de que efectivamente le ayuda a dormir.
2: Y yo he visto incluso la quetiapina prescrita como primera línea.
1: Entonces, que no debería ser. Claro, la prescriben en dosis muy bajita.
2: Claro.
1: No dosis para esquizofrenia, pero sí la prescriben con dosis muy bajita. Pero el tema es que la quetiapina es una bomba para conciliar el sueño.
2: Sí. Es muy potente. De hecho, es como que quisiéramos ahí abrir una puerta con una dinamita, ¿cierto? Porque su efecto, aquí sí, las caídas son mucho más frecuentes porque la somnolencia que genera es
1: durante
2: brutal.
1: Todo el día.
2: Durante todo el día, sí.
1: Para los que nos están escuchando y están tomando quetiapina para dormir, quizás sería un buen momento para preguntarle al médico si hay otra alternativa, ¿sí?
2: Claro.
1: Es un gran problema la quetiapina para dormir, justamente por el riesgo de caída, porque hay una somnolencia residual importante, porque no me va a dejar hacer las actividades diarias, cotidianas, de forma normal. Es probable que esté como más atontado, o sea, mi nivel de respuesta sea bastante más lento. Entonces, a lo mejor irse por primera línea melatonina y preguntarle al médico, ¿cierto?, o al profesional que ha prescrito el fármaco, qué otras alternativas existen. Y no estamos diciendo que el médico prescriba mal, estamos simplemente diciendo que no es una buena alternativa terapéutica de primera línea. Debiera ser por lo menos de segunda o de tercera línea como uso para el tratamiento del insomnio.
2: Exacto.
1: Bueno, digamos entonces algunas ideas importantes para terminar este capítulo.
2: Entonces, primero, los fármacos Z van a ser la alternativa que más seguros fueron creados para estos fármacos.
1: La benzodiazepina, zolpidem, ¿cierto? Esopiclona,
2: claro.
1: No reclamen si le pide la receta.
2: Sí.
1: La receta es por algo, ¿sí? Estos fármacos deben ser prescritos por un profesional. No me puedo llegar y digamos, automedicar con este tipo de fármacos porque tienen su riesgo, ¿sí?
2: Y también recalcar que también son de corto plazo.
1: Exactamente, sí, o sea, si por ejemplo la causa del insomnio es estrés, bueno, van a decir que baje el nivel de estrés. Si la causa del insomnio es que, no sé, tengo un evento importante, bueno, en teoría al terminar ese evento, o sea, no sé, tengo que disertar, por ejemplo, en caso de estudiar, tengo que hacer un trabajo, tengo que exponer frente a un público, terminado ese evento estresante, también debería poder conciliar el sueño.
2: Claro.
1: ¿Ya? Claro, mientras llega ese día, podría eventualmente ir al médico y pedirle que me dé algo para dormir. Pero es muy importante lo que tú dices, son para tratamientos a corto plazo.
2: Exacto. Entonces también tenemos que la melatonina también ayuda en la dificultad para iniciar el sueño y para el trastorno del ritmo circadiano. También es una opción mucho
1: más natural,
2: ¿cierto? Y por último, que ningún medicamento va a reemplazar a los hábitos saludables ni el cuidado integral de la salud mental y física. O sea, hablando de la higiene del sueño, ¿cierto?, que estábamos hablando, esto también es fundamental y mucha gente lo pasa por alto, quizá se desconecta del computador,
1: exacto,
2: se va a acostar y quiere
1: 2 horas antes
2: dormir,
1: hacer una rutina, apagar la tele, la radio,
2: claro,
1: digamos, hacer silencio. Sí, hay gente que le funciona también en la noche, aparte de hacer silencio, orar, digamos, hacer una revisión del día.
2: Claro.
1: Pero la idea es que bajemos las revoluciones y hagamos, hagámonos a la idea de que hay que dormir. ¿Sí? Un tema que podríamos dejar para otro episodio es la gente que hace turnos de noche. Ahí es otro,
2: claro,
1: tema,
2: sí.
1: Porque eventualmente ellos también van a tener otro tipo de trastornos del sueño. Nosotros en este episodio nos referimos solo a la gente que, digamos, duerme en la noche,
2: claro, y les dificulta
1: y tiene dificultades para dormir. Pero otra cosa es si una persona tiene turnos de noche. Ahí efectivamente sí se van a presentar algunos trastornos del sueño, pero no es el caso de este episodio, por favor.
2: Claro. Entonces, dormir bien no es un lujo y es una necesidad, ¿cierto?
1: Para descansar, para reponer energía, caso de los niños, para el crecimiento.
2: Claro.
1: Incluso son
2: para
1: altas
2: los
1: cosas.
2: Para los que entrenan, ¿cierto?
1: También para reponerse.
2: Sirve mucho para reponer los músculos, todo eso.
1: Sí, los invitamos entonces en este episodio, ya que estamos al cierre, cuidar la salud. O sea, en ese sentido, el sueño es salud. Hay que dormir. Hay que dormir las horas, priorizar, ¿cierto? Dejar horas para dormir. En el caso de los estudiantes son bien porfiados, igual trasnochan antes de las pruebas, pero bueno, ¿qué le vamos a hacer?
2: Pero quizá hay un consejo, es acostarse más temprano y levantarse un poco más temprano.
1: Sí, también puede ser, pero la idea es que siempre tengan horas de sueño y buen sueño, ¿sí?
2: Claro.
1: Llegar a ese nivel. Y bueno, y si tienen algún trastorno del sueño, igual invitarlos a consultar al médico, porque como dijimos, estos fármacos no se deben automedicar, sino que debe ser prescrito por un profesional.
2: Exacto.
1: Muchas gracias, Ignacio, por traer este tema con nosotros. Los invitamos entonces a escuchar Farmaconciencia a través de Radio UNACH 106.9 FM y todas sus plataformas. Nos vemos en un próximo episodio.
2: Muchas gracias.
1: Chao.
2: Adiós.
1: Thank you.
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3: 10 de la mañana, 22 minutos.
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0: 10 de la mañana, 33 minutos.
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Redes sociales y adolescentes, riesgos para la salud mental. Impacto fuerte en los adolescentes es un tema

0: Instagram, TikTok, Snapchat. Varios países se plantean tomar medidas para regular el acceso a estas redes por parte de los adolescentes. Francia va también en este sentido y la Agencia Sanitaria Nacional, la ANSES, acaba de presentar un estudio científico al respecto, resultado de 5 años de trabajo y un comité de 20 expertos. La agencia quiso ir a la raíz del problema estudiando los mecanismos utilizados por estas plataformas y advierte sobre los riesgos de salud mental que pueden sufrir los adolescentes, sobre todo las niñas. Cédric Galera es psiquiatra infantil, profesor de la Universidad de Burdeos, investigador del INSERM y uno de los expertos que participó en este estudio.
1: Bueno, la ANSES lo que quiso hacer es una cosa muy concreta. Es una evaluación de riesgos en salud pública. En realidad nos preguntamos cuándo un adolescente usa redes sociales, qué puede pasar con su salud, sobre todo con el sueño y la salud mental. Y hay un punto clave. No se miró solamente cuántas horas, se miró también cómo están diseñadas las plataformas y cómo se usan en la vida real. Es decir, contenido, comparación social, presión del grupo, pérdida de control. Pero para aclarar, la idea no era demonizar las redes, era entender qué riesgos pueden tener para la salud de los adolescentes y qué se puede hacer para protegerlos.
0: ¿De qué manera procedieron precisamente? Y creo que son expertos de distintas disciplinas, ¿verdad?
1: Sí, exactamente. Lo hicimos con una mirada multidisciplinaria. O sea, no solo psiquiatras infantiles y psicólogos, sino también epidemiólogos, biólogos y especialistas de comunicación y de lo digital. Trabajamos, como se hace a menudo en ciencia, o sea, revisamos más de 1,000 estudios científicos. Entonces, es una síntesis crítica de la evidencia disponible, con sus certezas y, obviamente, también con sus límites. Pero lo que es claro es que no es una opinión personal, sino es un trabajo colectivo con literatura científica. Y el trabajo duró casi 5 años.
0: O sea que desde hace ya 5 años ya estaba esta preocupación.
1: Exactamente.
0: Porque precisamente, ¿cuál es el contexto de entre redes sociales y adolescentes? ¿Qué es lo que están observando?
1: En realidad, ya desde 2019 se observaba que el uso de las redes sociales se había vuelto masivo y temprano. En Francia, por ejemplo, casi 9 de cada 10 adolescentes usan el celular cada día para Internet. Y 1 de cada 2 adolescentes pasa entre 2 a 5 horas al día con el celular. Y otra cifra interesante, casi el 60% lo usan para acceder a redes sociales. Y eso coincide con un aumento de preocupaciones en los niños y adolescentes, como problemas de sueño, malestar, ansiedad. Entonces, la pregunta parecía legítima. ¿Qué parte puede estar relacionada con redes y qué parte con otros factores?
0: Cuando dice adolescentes, ¿a partir de qué edad ustedes lo consideraron?
1: Consideramos entre los 12 y 17.
0: 12 y 17 años. Muy bien, sí. Ahora, quisieron estudiar también los mecanismos de las redes sociales. Denos un poco más de detalle al respecto.
1: Sí, porque para evaluar los efectos de las redes sociales en la salud, era importante ir más allá del tiempo que se pasa en ellas y tener en cuenta lo que realmente hacen los adolescentes en las redes sociales, sus motivaciones, su compromiso emocional. Pero en realidad nos enfocamos en los mecanismos de enganche que se llaman de mecanismos de captación de la atención. Y hay dos principales. Primero, los algoritmos que ofrecen contenidos ultra personalizados, o sea, que deciden qué contenido aparece según lo que uno mira o likea. El segundo mecanismo es el diseño de la interfaz, lo que se llama interfaces manipuladoras.

0: En inglés se dice dark patterns. Eso corresponde a las notificaciones, los likes, el scroll infinito, la reproducción automática. Son todos estos pequeños empujones que hacen difícil decir paro, paro de usar.
1: Sí, son realmente se puede provocar una adicción.
0: Sí, casi una adicción. O sea, un uso que es demasiado intenso y que puede dañar. Y es relevante decir que en realidad el modelo económico de muchas redes sociales tiene como objetivo maximizar el tiempo de uso con fines comerciales. Entonces se desarrolló estos mecanismos de captación de la atención.
1: Muy bien, y bueno, y ahora vamos a entrar al meollo del asunto. ¿Qué efectos sobre la salud pueden tener las redes sociales en los adolescentes?
0: En salud, lo que describe de manera extensa el informe son varios impactos. El más claro y muy concreto es el tema del sueño. Y eso es bastante lógico si uno lo piensa. Si uno se acuesta con el teléfono, se duerme más tarde y duerme peor. Y sabemos a nivel de salud que un mal sueño en toda la gente, adultos, y obviamente en adolescentes se asocia a irritabilidad, tristeza y más vulnerabilidad emocional. Puede favorecer los síntomas depresivos. Después, otro impacto era la autoestima y la imagen corporal, sobre todo con las redes muy visuales, con una comparación constante, una presión para parecer perfecto, y eso puede obviamente alimentar el malestar, la ansiedad y en algunos casos trastornos alimentarios. Después hay otros temas, o sea, los algoritmos de personalización de contenidos pueden amplificar, y a menudo lo hacen, la exposición a contenidos que pueden referirse a comportamientos de riesgo, como trastornos alimentarios, autolesiones, consumo de drogas o intentos de suicidio. Hay un otro punto que es también importante, es el tema de la ciberviolencia y del ciberacoso, que puede incluir insultos, rumores, exclusión, hasta chantaje y difusión de imágenes íntimas sin consentimiento. Y eso tiene repercusiones en la salud mental. Igual, me parece importante un punto de prudencia. Las redes sociales no son la única causa de los problemas de salud mental, pero pueden actuar como una caja de resonancia y amplificar fragilidades ya presentes, especialmente en ciertos adolescentes. Otro punto relevante, el informe sugiere que las chicas aparecen más afectadas en varios aspectos. Más presión sobre la imagen, más comparación social y también más exposición a ciertas violencias en línea.
1: ¿Por qué, sobre todo los adolescentes, son más vulnerables a las redes sociales?
0: Sí, ad la adolescencia es una etapa en la que pesan mucho las comparaciones sociales, la búsqueda de reconocimiento y la sensibilidad a la presión del grupo, lo que hace que estos mecanismos de captación de la atención sean especialmente potentes con los adolescentes.
1: Sí, o sea, les falta la distancia necesaria quizás, ¿no?
0: Exacto. Les falta la distancia y se produce lo que se llama un efecto espiral. Si un adolescente interactúa con un contenido sensible, por ejemplo, autolesiones o dietas extremas, el sistema tiende a proponer más de lo mismo, a veces más intenso. Y se produce este efecto espiral basado en la vulnerabilidad de los adolescentes.
1: ¿Cuáles son las conclusiones de la agencia o cuáles son las recomendaciones?
0: La agencia recomienda que los menores solo puedan acceder a redes sociales diseñadas y configuradas para proteger su salud. La ANSES insiste en algo importante. No basta con decir padres controlen o chicos desconéctense. Hay que actuar en la fuente, en el diseño y en las reglas del juego. Y hemos propuesto, por ejemplo, que los menores accedan a redes configuradas por defecto para protegerlos. Menos notificaciones, menos presión social, más control. También la agencia recuerda las leyes que supuestamente ya existen en Europa, o sea, la edad mínima ligada a la legislación que dice que la inscripción en una red social no debería ser antes de 13 años y con consentimiento parental entre 13 y 15. Y pide que se aplique la verdad del marco europeo, lo que llamamos el Digital Services Act, para limitar técnicas manipuladoras y la amplificación de contenidos dañinos. En resumen, hacer que el entorno digital sea compatible con la salud. Y en realidad el mensaje final es simple. Las redes no son el mal, pero hoy están diseñadas para captar atención. Y cuando hablamos de adolescentes, la protección no puede ser solo individual, debe ser también colectiva, con diseño responsable, reglas claras y educación.
1: ¿Y usted como pedopsiquiatra ha visto más casos de, no sé, problemas relacionados entre la adolescencia y las redes sociales, o sea, en su práctica?
0: En la práctica lo que se ve mucho es el ciberacoso. O sea, el acoso es un fenómeno que existe desde muchísimos años, no es algo nuevo, pero es verdad que las redes sociales permiten una amplificación del acoso, el ciberacoso. Y eso sí, lo vemos más a menudo en situaciones clínicas un poco más graves, hasta intentos de suicidio.
1: Eso sí, usted ha visto, no puede decir que haya habido un aumento, pero sí lo ve.
0: Sí. En realidad se ve y se estudia a nivel científico y es una realidad de hoy.
1: Escuchábamos al psiquiatra infantil Cédric Galera a propósito del informe sobre redes sociales y adolescentes publicado por la agencia sanitaria francesa, la ANSES.
2: Las redes sociales y su impacto en los adolescentes es un tema de preocupación en muchos países. Interesante reporte de Radio France Internacional en salud y bienestar. Vamos a continuar en la música de Radio Nach 106.9. Gracias por preferirnos.

0: 10 de la mañana, 54 minutos.
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0: 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Le indica la hora.
1: 11:06.
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13: La temperatura, 10 grados.
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¿Qué importante es el poder de la palabra de los papás? Muchas veces somos los ejemplos de los niños en relación a cómo nos comportamos y también a lo que decimos. La utilización de ciertas palabras en el lenguaje y en las conversaciones cotidianas en las familias, así como la ausencia de otras, son muy significativas al momento de educar. Las palabras que los papás utilizan en las conversaciones con sus hijos quedan archivadas en su memoria emocional, especialmente las que se refieren a ellos, que se transforman de algún modo en un mandato. Por supuesto, es recomendable entregar mensajes positivos a los niños, a nuestros hijos, acerca de ellos mismos, porque les ayudará a construir una identidad basada en sus fortalezas más que en sus debilidades. Por cierto, estos mensajes tienen que basarse en características o logros reales de los niños, lo que pasa por hacer las exigencias apropiadas a su nivel de desarrollo. Las demandas que se hagan en los niños y que están en condiciones de cumplir les dan confianza en sus capacidades. Al poder cumplir con lo que se les pide, les da a los papás más oportunidades de reconocer sus méritos y así sembrar una imagen positiva de sí mismos centradas en sus fortalezas. Por esa razón, al llegar a casa hoy por la tarde o en la noche, por ejemplo, es interesante ir donde ellos, saber cómo les fue, qué les pasa, un abrazo cariñoso, un beso antes de dormir, hace tan bien. Y eso es una marca que llevan los niños a través de la vida y que también lo repetirán posiblemente en el futuro con sus hijos.

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0: Son las 11 horas 33 minutos.
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0: Son las 11 horas 47 minutos.
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Bienvenidos a Panorama Frutícola, un programa de la carrera de agronomía perteneciente a la Facultad de Ingeniería y Negocios de la Universidad Adventista de Chile, en conjunto con el Instituto de Investigaciones Agropecuarias INEA Quilamapu Chillán, donde exploramos el corazón rural de Ñuble en cada episodio. 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

0: Muy buenos días, estamos acá en el programa Panorama Frutícola de la región de Ñuble. Estamos al aire, tenemos una visita muy especial que vamos a presentar, pero queremos saludar a todas las personas, agricultores, que nos están escuchando en nuestra hermosa región de Ñuble. Así que tengan un saludo cordial. Y esperamos que esta jornada sea una jornada de entender y comprender una parte importante en la fruticultura de nuestra región, que dice relación con los suelos, el manejo de suelos y las características que tienen los suelos acá en las 21 comunas de nuestra hermosa región de Ñuble. Tengo un invitado muy especial. Lo voy a presentar, lo voy a saludar. Nuestro invitado para este programa esta mañana es nada menos que Pablo, el doctor Pablo Undurraga Díaz. Pablo, que tengas una grata estadía en este programa. Te saludamos y deseamos, cierto, que este programa pueda llegar y colaborar con todos nuestros agricultores que están acá en la región. Pablo, te saludamos y si tú puedes dar un saludo a todos nuestros oyentes para ir continuando con nuestro programa.
1: Bueno, un saludo para ustedes y un agrado estar acá en este programa y poder contribuir con algo a entender y lo que son los suelos de nuestra región, los suelos del país, y lo importante que es el suelo para sustentar la agricultura y la fruticultura y la producción de alimentos, que hoy en día se ve muy afectada, ¿no es cierto?, por el cambio climático y otros factores, y esperar que el suelo siga sustentando ese tipo de cosas.
0: Muchas gracias, Pablo. Mencionar que Pablo Undurraga es editor y director de la revista científica de INEA, Quilamapu, Chile. Pablo Undurraga es ingeniero agrónomo por la Universidad de Concepción, magíster en ciencias con mención en suelo y doctor en ciencias de la agronomía. Actualmente se desempeña como editor director de la revista científica Chilean Journal of Agricultural Research en INEA, Quilamapu. Con una destacada trayectoria como especialista en suelo y fertilidad, su trabajo se centra en la nutrición vegetal, el manejo de suelos volcánicos y la recuperación de terrenos degradados. Ha liderado el Laboratorio Nacional de Suelo, Plantas y Agua y cuenta con una vasta producción científica enfocada a optimizar la productividad y sustentabilidad de los cultivos en el centro sur de Chile. Pablo, muchas gracias por estar con nosotros. Para nosotros es un honor y es un grato estar acá conversando de este tema que es tan importante, lo que es la nuestros suelos. Mencionaba ahí que una de las características que tienen nuestros suelos, que algunos son de origen volcánico. Cuéntanos un poquito acá en la región, ¿cómo se fueron originando estos suelos y cómo se fue formando lo que donde nosotros hoy día hacemos agricultura y fruticultura?
1: Bueno, como dices, en Chile existen suelos volcánicos, uh-huh, que como su nombre lo indica, son originados a partir de cenizas volcánicas que se las expulsan, ¿no es cierto?, los volcanes. Bueno, pero esto ocurrió ya hace miles de años atrás y los suelos se han ido asentando. Estos suelos en esta región están básicamente hacia la precordillera. Y en Chile tenemos suelos volcánicos desde la precordillera de Curicó y después hacia el sur. Ya abarcan el Valle Central, en la novena, décima región, están mucho más masificados. Los suelos volcánicos son suelos muy amigables físicamente. Son, uh-huh, suelos livianos, fáciles de trabajar, no se hacen terrones duros, ¿no es cierto?, para el arado, si tienen que elaborarse, son muy friables, como se dice. Pero tienen restricciones químicas.
0: Ah, perfecto.
1: Esas son sus cuellos de botella, digamos. Básicamente los suelos volcánicos tienen un tema de retención o fijación de fósforo, por lo tanto se requieren fuertes dosis y fuertes cantidades de fertilización con fosfatos para poder lograr producción, porque de 100 kilos de fósforo que podemos aplicar al suelo, el cultivo puede aprovechar un 5 o un 10% y el resto queda retenido en el suelo.
0: No me digas.
1: Esa es, la esencia.
0: Es súper importante, claro, este dato que nos estás dando.
1: Y la otra parte, ¿no es cierto?, es la acidez de los suelos. Como son suelos muy porosos, se lavan fácilmente, pierden las bases, acumulan materia orgánica y por lo tanto generan un ambiente ácido. Desde esta zona, que los pH son cercanos a neutro, 6 y poco más de 6, pero ya hacia el sur, como hay más lluvia, los pH bajan a 5.5 en los suelos agrícolas y el enfoque de la acidez es un poco distinto a esta zona más al sur.
0: Yo he visto que en la práctica agricultores aplican, están encalando para mejorar los suelos. Cuéntanos un poquito cuál es el fin de hacer esa práctica, con qué productos aplican y cómo beneficia a la planta, que es importante para la producción.
1: Bueno, como estamos hablando que los suelos volcánicos y en general muchos suelos, aunque no sean volcánicos, se pueden acidificar. Y básicamente la acidificación en términos generales es la pérdida de base. Calcio, magnesio, potasio se van perdiendo por lixiviación o lavado con las lluvias. Y es importante, y cuando se pierden esas bases, todos los sitios de intercambio que tiene el suelo, las cargas negativas principalmente que tienen los suelos, porque los suelos son ambientes magnéticos, se podríamos decir, tienen cargas, y donde se desocupan, salen los calcios, los magnesios, quedan muchas cargas negativas y esas las empiezan a ocupar hidrógenos, otro elemento químico que es el que genera la acidez, y hacia el sur es más incidente también, lo empiezan a ocupar un elemento tóxico que hay en gran cantidad en los suelos porque las rocas y los minerales lo contienen, que es el aluminio, ¿ya?
0: Perfecto.
1: Aluminio suelto de intercambio, que eso pasa a ser tóxico. Y para esos dos aspectos, la acidez y el exceso de aluminio, o que es casi lo mismo, la herramienta para corregir eso es la cal.
0: La cal.
1: También podemos generar acidez, esto es bueno hacer un paréntesis, por el exceso de uso de fertilizantes acidificantes. Eso se puede generar, ¿no es cierto? Y también es importante el uso de cal para revertir esos procesos.
0: Esa situación. Yo entiendo que las plantas a pH neutro, ¿cierto? Alrededor de 7, pueden absorber una mayor cantidad de nutrientes. Eso es importante, como tú bien lo mencionabas, en el manejo de suelo. Pablo, en una visión general de nuestra región, ¿qué está pasando con nuestros suelos? ¿Cómo se están manejando? ¿Qué es lo importante como agricultor tener en cuenta cuando estoy trabajando con frutales, con cultivos, para darle un buen manejo a nuestros suelos?
1: Bueno, si seguimos con el tema de la acidez, cuando estamos trabajando los suelos y estamos haciendo una agricultura más intensiva, lógicamente que empiezan a ocurrir deterioros en el suelo. Por eso hay que siempre estar vigilando cómo está nuestro suelo, ya sea desde el punto de vista físico o químico y químico. En el caso de cultivos, que es muy común, por ejemplo, zonas de precordillera de esta región donde se cultivan trigo, avena, a veces remolacha, no sé, bueno, ahora ya la remolacha está
0: a punto
1: en retirada. A veces se ocupan, sobre todo para los cereales como trigo, esto, se ocupan grandes cantidades de nitrógeno, de urea, sobre todo como urea, que es la, entre comillas, la alternativa más barata. Hoy día ya se encareció
0: ya
1: mucho.
0: Están subiendo mucho los fertilizantes.
1: Pero si uno va usando urea por muchos años, ¿no es cierto?, en una rotación, un año tiene un cultivo, al año siguiente otro, y siempre va aplicando 100, 200, 300 kilos de nitrógeno en una rotación o en varias temporadas, va a generar acidez. La urea aproximadamente genera el equivalente por cada kilo de nitrógeno o aplicado con urea se necesitan alrededor de 2 kilos de carbonato de calcio para poder compensar. Perfecto. Eso es un valor que es bueno
0: manejarlo,
1: acordarse. Uh-huh. Entonces, aunque yo no tenga un suelo con acidez, es conveniente que cada unos 3 años haga un encalado correctivo para ir generando una corrección por el manejo que estoy haciendo con los fertilizantes.
0: Perfecto.
1: Eso es un tema importante. Ahora, siempre hablamos de la cal para corregir el pH, pero también la cal, cuando yo la aplico, normalmente la cal, ¿qué es lo que es? Carbonato de calcio, y también existen las cales dolomíticas que tienen carbonato de magnesio. Esa tiene los dos calcios. Entonces, cuando yo quiero corregir acidez, lo importante es que haga un análisis de suelo y no solo mire el pH, ¿ya? Sino que también mire cómo están los contenidos de bases, calcio, magnesio, potasio. Y en base a ese análisis, a este análisis de suelo, yo tome la decisión de qué cal es conveniente usar. Porque si yo encalo con carbonato de calcio solamente, voy a meter calcio y no otras bases.
0: Perfecto.
1: Entonces, puedo que esté corrigiendo la acidez, pero también generando otro problema que es un desbalance en el calcio, el magnesio y esas cosas.
0: Es muy importante lo que estás mencionando. Entonces, es sumamente importante primero hacer un análisis de suelo. Cuéntanos un poquito, ¿cómo el agricultor puede hacer un análisis de suelo? ¿Cómo saca las muestras? ¿Dónde las puede llevar? ¿Y qué hacer también con los resultados que tú recién mencionabas? Pero es importante recalcar este hecho de, antes de sembrar o plantar, hacer un análisis de suelo.
1: Sí, es siempre es importante el análisis de suelo. No es necesario hacer un análisis de suelo todos los años, ¿ya? Uh-huh. Uno puede hacer un análisis de suelo cuando va a empezar y después cada 2 o 3 años puedes repetirlo para ver cómo ha estado, cómo va evolucionando la situación química del suelo y así ir decidiendo las correcciones a hacer. Por lo tanto, es muy importante contar siempre con análisis de suelo. El análisis de suelo, lo importante es que el agricultor puede tomar él mismo la muestra de suelo siguiendo, existen, ¿no es cierto?, siempre instructivos en los laboratorios, o se pueden conseguir de que hay que tener una cierta precaución al tomar el análisis de suelo. Tiene que tomar de una profundidad determinada, de 0 a 20, no hacer un hoyo y sacar de abajo, ni tomar solo de encima, uh-huh. Porque los nutrientes se estratifican. Entonces, si yo tomo suelo muy de encima, va a estar muy enriquecido con algún nutriente y más abajo va disminuyendo. Por eso la condición de los análisis de suelo ya ha sido calibrada por año por profundidad.
0: Perfecto.
1: Y en el caso de frutales, bueno, cuando voy a tomar análisis de suelo, ahí a veces se aconseja hacerlo a 2 profundidades, de 0 a 20 o de 0 a 30 y de 30 a 60, una cosa así.
0: Perfecto.
1: Para tener esas dos realidades. Pero básicamente son de 0 a 20 centímetros lo normal.
0: Lo normal.
1: Y tomar varias submuestras, eso es lo importante, porque en nosotros en un terreno siempre el suelo varía mucho, química y físicamente varía entre 1 metro, 5 metros de distancia, va cambiando. Y lo otro, a veces cosas que hay en el suelo, cercano a la entrada del potrero, donde está más compactado algo, va a ser distinta a lo que es el promedio del potrero, así que hay que meterse al centro del potrero, caminarlo en zigzag, en diagonal, e ir tomando varias submuestras. Se recomienda por lo menos unas 15 a 20 submuestras.
0: Perfecto.
1: Y eso lo mezclo y de ahí tomo 1/2 kilo, que es lo que se lleva al laboratorio.
0: Y ahí ellos hacen
1: el laboratorio
0: de suelo.
1: Tiene todos sus protocolos de secado y de eso. Ah, y lo otro es importante también, cuando tomo la muestra, tratar de llevarla ojalá el mismo día o al día siguiente al laboratorio, y si la tengo que conservar, conservarla en un lugar fresco. Si puedo, en el refrigerador, con las verduras, eso es importante. ¿Por qué? Porque el suelo es algo vivo, tiene microorganismos y cosas así. Entonces, esos microorganismos, cuando yo los meto en una bolsa y están con humedad, hago una incubación. Entonces me cambian. Se pueden estar comiendo o soltando distintos elementos y me puede salir resultados un poco diferente a lo que realmente hay en terreno.
0: Qué importante.
1: Eso es importante.
0: Qué importante lo que dices, porque muchas veces se toma el análisis, se deja la bolsa atrás de la camioneta, al sol, etcétera, etcétera. Y como bien tú decías, dejarlos en un lugar fresco y llevarlo rápidamente hacia el laboratorio de análisis de suelo para que los resultados sean los más fidedignos posible.
1: Y que representan lo que realmente había en el potrero.
0: Había en el potrero.
1: Para que no tengamos cosas diferentes. Porque si yo dejo la bolsa y la bolsa se incuba por esto, el pH va a bajar.
0: Perfecto.
1: Entonces puede que llegue a un pH 5 o menos, y en realidad puede que haya estado cerca de 6 en el terreno. Entonces voy a terminar haciendo una recomendación de encalado, por ejemplo, mucho más grande o más... Bueno, igual cuando uno analiza otros parámetros se da cuenta de que la muestra no fue bien manejada,
0: ¿ya? Perfecto.
1: Cuando uno conoce, la gente que conoce de análisis de suelo, se va a dar cuenta que pueden haber un problema de manejo de muestras.
0: Lo importante es que en el laboratorio, ya sea en INEA o en otra institución, sí, le dan todas las instrucciones para hacerlo de manera correcta. Sí. Sí. Mencionabas tú que también hay que sacar de distintos lugares del terreno donde se quiera hacer la plantación. Hay un análisis químico como un análisis físico. Ya nos mencionaste la importancia del análisis químico. ¿Es importante hacer un análisis físico de suelo? ¿Qué parámetros mide? ¿Por qué es importante hacerlo? Cuéntanos un poquito en tu experiencia cómo ha sido eso.
1: Bueno, el aspecto físico, sobre todo si queremos hacer un establecimiento de frutales o cosas así, es bastante importante. Uh-huh. Porque así como la condición química varía, también las cosas físicas varían en el suelo. Por ejemplo, un parámetro muy importante es la profundidad de suelo. ¿Cuánto profundidad tiene un suelo para que las raíces de un frutal o de un cultivo puedan explorar? Y a veces nos encontramos que en un potrero puedo encontrar un metro o más de un metro, y unos 50 metros más allá puede haber 30 centímetros de profundidad porque hay toscas, rocas o otras cosas. Entonces, eso es importante poderlo conocer antes, sobre todo cuando vamos a, como digo, a plantar un frutal, porque la plantación de un frutal va a ser una inversión fuerte. Las plantas son caras, hay que instalar sistemas de riego. Bueno, y para eso es bueno conocer profundidades de suelo, texturas de suelo y dentro de eso otros parámetros hidráulicos para poder manejar el riego.
0: El riego.
1: ¿No es cierto? La capacidad de campo, el punto de marchitez permanente, que son dos factores o dos parámetros que se usan mucho para poder ver la capacidad de almacenamiento de agua que tiene el suelo, y eso es lo que después se usa para diseñar los sistemas de riego, los tiempos de riego, los periodos de riego, etc. Entonces, por supuesto que es importante conocer la parte física del suelo.
0: Del suelo. Uh-huh. Cuéntame un poquito, ¿hay suelos buenos, hay suelos malos? ¿Cuáles son los parámetros generales para que si yo voy a comprar un terreno, voy a establecer un frutal, ¿cuáles son los parámetros generales para decir este es un buen suelo?
1: Bueno, en general, yo creo que claro que uno puede hablar de buenos suelos o de suelos más malos, pero a veces también depende que algo que yo pueda considerar malo lo puedo usar en otra cosa y va a seguir siendo adecuado.
0: Adecuado.
1: Para, ¿no es cierto? Básicamente un buen suelo siempre va a ser un suelo que sea profundo. Yo
0: Perfecto.
1: Creo que por ahí está. Que tenga unas texturas más o menos equilibradas o texturas más francas, ¿ya? Un suelo muy arenoso con texturas gruesas, por supuesto que no va a ser muy bueno porque no retiene nutrientes, no retiene agua. Un suelo muy arcilloso también tiene complicaciones, pero como decía, hay usos diferentes. Tenemos aquí la región de Ñuble tiene una riqueza en diversidad de suelos muy interesante.
0: Muy interesante.
1: Entre suelos que uno podría decir que son malos, los suelos arcillosos, que son los que se usan para arroz. Ahí tenemos que son suelos de origen lacustre, es decir, en esta zona, en esa zona donde están, zona de Parral, ¿no es cierto?, San Carlos, donde se pone arroz, el origen de esos suelos es porque ahí había algunos lagos que se decantaron, ¿no es cierto?, limos y cosas, y generaron estas capas arcillosas, y hoy en día que son suelos complejos de manejar desde el punto de vista físico y que tienen un destino bastante ya conocido, que es la producción de arroz, ¿no es cierto? O sea, los podemos usar en eso, en ese cultivo.
0: Muy interesante, Pablo. Recordar que estamos acá con el doctor Pablo Undurraga, editor de la revista científica que tiene INEA, especialista, él es doctor en agronomía, especialista en suelo. También estamos con nuestro colega, el doctor Jorge Retamal, con quien hemos tenido ya varios programas y estamos llegando a las 21 comunas de la región de Ñuble. Resumiendo un poquito, hemos visto qué es lo que es un buen suelo, por qué es importante un análisis químico y físico del suelo. Describiste un poquito los tipos de suelo en nuestra región. Así que ya los agricultores, Jorge, están tomando nota de ello. Y si hay alguna pregunta, lo pueden hacer a través de nuestras redes. Radio UNACH en Facebook. Estamos en el 106.9 Radio UNACH, acá en la radio de la Universidad Adventista de Chile. Este programa es el programa Panorama Frutícola de la región de Ñuble. Y estamos en directo, Jorge, ¿cierto?, con todos nuestros agricultores y agricultores que nos están escuchando.
2: Así es, Fernando. Un saludo, discúlpenme porque llegué un poco tarde, estaba la hora, pero me salió ahí un inconveniente que tuve que salir a solucionar. Pero le doy un saludo fraternal a todos aquellos que nos escuchan el día de hoy en nuestro programa número 28, Fernando. Ya llevamos 28 programas, 28 programas. Al aire. Oye, cómo pasa el tiempo. ¿Eh?
0: Así es.
2: Y por fin podemos tener aquí con nosotros a este ilustre personaje. Yo particularmente lo admiro mucho, a don Pablo Undurraga, porque aparte de ser director de una de las áreas que, oye, me entretienen harto, que es la edición científica. Porque como tú bien lo dijiste, Pablo, no solamente una cara bonita, sino que también es un gran investigador y también director de la revista Chilean Journal Agricultural Research, ya que justamente es liderada por Inia Quilamapu.
0: Muy bien.
2: Oye, y pucha, la verdad que a mí me encanta la investigación, me encanta publicar, y por eso yo estaba tan ansioso que Pablo nos viniera a comentar no solamente su gran expertise que tiene en lo que es química y física de suelo, sino que también nos conversara un poquitito de lo que es la revista Chilean Yard, porque la revista Chilean Yard, yo diría que una de las revistas más antiguas, que tiene un impacto internacional, pero tremendo, muy poco conocido. Ya, la revista Chilean Yard está indexada, Pablo, usted me puede criticar, uh-huh, en la web of Science, que es la gran, llamémosle editorial de indexación de revistas científicas de gran impacto a nivel mundial, donde están las mejores revistas del mundo. Y don Pablo Undurraga es director de esta revista. Don Pablo, con respecto a Chilean Journal of Agricultural Research, ¿nos podría comentar cuál es el área de especialización? ¿Por qué sería interesante conocer la revista? ¿Qué es lo que publican ustedes? ¿Cómo nos podría ayudar eso a nuestra agricultura desde el punto de vista del conocimiento que se genera y se publica en su revista?
1: Bueno, el tema de la revista es un tema bien interesante y bastante poco conocido en el mundo normal, digamos. Es la producción de resultados científicos. Básicamente, cuando se hace ciencia y se obtienen resultados, la forma de difundirlo es publicarlos en revistas científicas. Lo que criticaba el presidente hace poco, ¿no es cierto?, que quedan ahí. Bueno, pero básicamente cuando están los resultados ahí y las revistas están indexadas en bases de datos que son rigurosas, estas bases de datos no es que yo tengo una revista y puedo decirle, oiga, me indexa mi revista y todos mis artículos van quedando ahí, no están así. Se requieren años de postular y las revistas tienen que demostrar que son muy rigurosas en la selección de lo que se publica. Bueno, nosotros publicamos artículos científicos del área agronómica de todo el mundo. Pues las revistas científicas también, para estar indexadas en estas bases internacionales, tienen que ser abiertas a todo el mundo. A pesar de que la revista se llama Chilean Journal, la revista chilena, ¿no es cierto?, de investigación agrícola, y su nombre está en inglés, es como raro, ¿no es cierto? Pero bueno, porque justamente el idioma de la ciencia es el inglés, entonces todo lo que es científico se publica en inglés, la parte científica, la parte más, revistas que son del área social publican en sus idiomas nativos, pero las revistas científicas, ya sea de medicina, de ingeniería y de agronomía o agricultura, en este caso, publican en inglés, para que la investigación que se genera aquí o en otra parte del mundo la puedan leer y citar desde cualquier parte, desde cualquier científico.
2: Y eso es sumamente importante, ¿eh? Porque esta revista también te ayuda a vincularte con el medio exterior y que no solamente quede en papel plasmado tu trabajo, que detrás de esa investigación, Fernando, tú la viviste muy bien, fue ardua y dolorosa, diría yo.
0: Hay que buscar en las revistas la información, claro, con un apoyo científico demostrado en campo o en laboratorio, para ir construyendo más conocimiento y más ciencia. Así es que la revista es muy importante, sí, y es de nuestra región.
2: Oye, qué mejor.
0: Sí, y se abre a todo
2: la
0: el mundo.
2: La mejor revista de ciencia agronómica de Chile está en Chillán. Exacto. En Avenida Vicente Méndez 515. Oye, y los dejamos invitados a que todos revisen la página web, que es chileanyard.cl. Oye, qué más fácil. Están en línea, están en formato HTML. El que no sabe inglés puede poner el traductor en forma automática, te los traduce en inglés. No es un inglés perfecto, pero muy bueno. Sí. Oye, y tiene investigación, pero de punta, e información que le puede servir desde un agricultor arrocero hasta un fruticultor. Porque déjame decirte que tuve la suerte un arduo trabajo significó que calificáramos para que se publicaran artículos científicos donde estuvimos evaluando, por ejemplo, el efecto que tenía usar microorganismos en el cultivo y microorganismos promotores de crecimiento, productos biológicos, en el arándano. Oye, y aquel que diga que no sirve, que no es práctico, es mentira. Está ahí, la evidencia lo muestra. Hoy día los agricultores lo usan, utilizan esa tecnología, cada vez ha ido creciendo más. Por lo tanto, realmente la información está disponible, pero hay que darse el tiempo de leer. Así que dejamos abierto a que todos nos puedan visitar en chileanyard.cl. Sin querer cambiar de tema, o cambiamos de tema.
0: O algo más que agregar.
1: No sé, ustedes son los conductores, pueden.
0: Tú
1: no,
0: tienes un equipo editor. ¿Cómo funciona?
1: La revista.
2: Buena pregunta.
1: Trabajamos tres personas.
2: Uh-huh. Oye, mandémosle un saludo, por don, sí, Pablo. Por supuesto. Nos están escuchando, de hecho. Oye, están ahí. Nos dijeron, vamos a estar atentos al jefe para saludarlo. O mandarle preguntas por WhatsApp, que nos deje salir libre el viernes.
1: Eso.
2: ¿Cómo se llaman?
1: Rocío y Claudia.
2: Rocío y Claudia. Son las dos personas que trabajan con don Pablo y que junto a Pablo hacen que esta revista hoy día sea una de las mejores revistas científicas internacionales en el área agrícola.
1: Pero el trabajo de una revista científica también está indirectamente apoyado por un gran número de personas que son los miembros del comité editor. Nosotros tenemos alrededor de 60 científicos de todas partes del mundo y instituciones de Chile, de universidades, del extranjero, que cuando nos llega un artículo de una especialidad determinada, de arándanos, por decir, buscamos dentro de alguien que es de fruticultura y se lo enviamos. Perfecto. Entonces ahí ya tenemos alrededor de 50 o 60 personas. Y esta persona que es editor de nuestra revista, él revisa, hace observaciones y además sugiere dos o tres revisores. Entonces se envía. Entonces, por eso es que la publicación científica tiene una exhaustiva revisión de todo del método que se aplicó para llegar a esos resultados y todo, y por científicos de distintas partes del mundo que acceden a hacerlo gratuitamente. No es que se pague por estas revisiones. Y obtenemos las observaciones. Y de esa forma se van seleccionando los artículos que se publican. Hoy en día nosotros tenemos una tasa de rechazo de cerca de 80%, es decir, nos llegan cerca de 400 artículos y publicamos menos de 100.
0: Perfecto.
1: Porque cualquier detalle que tenga una investigación que haga que sus conclusiones no están avaladas por sus resultados, no se publica.
0: No se publica.
1: Eso es lo que tienen todas las revistas científicas de todo el mundo, digamos, de toda la ciencia, de que hay una exhaustiva revisión de los métodos que se aplican, métodos estadísticos y cosas para...
0: O sea, el sustento científico tiene que ser,
1: tiene que
0: demostrable.
1: Y demostrable.
0: Y con la evidencia ahí del, claro, del artículo que se está enviando. Claro. Y lo otro, la transparencia que tiene el equipo para consultar a distintos especialistas de todo el mundo.
1: Claro.
0: Y le entregan, cierto, los resultados a quien está postulando con toda la información. Y eso dice mucho que es un trabajo profesional en esta revista científica.
2: Oye, Fernando, para no profundizar tanto, pero es tan interesante.

0: Los dejamos invitados a que visiten Chile en Yari y puedan ir aprendiendo información gratuita y de calidad. Oye, don Pablo Undurraga, Fernando, yo te quiero contar porque yo le dije a Pablo que yo siempre te contaba ciertas cosas que no siempre pasa, pero uno se vincula de repente con los especialistas. Y en este caso, yo fui operario de don Pablo Undurraga, porque don Pablo no solamente fue jefe de laboratorio en INIA Quilamapu, no solamente fue director en Chile Anjar, sino que también trabajó muchos años, más de 10 años, prestando servicio en su especialidad en una empresa que se llama Agroprecisión a través de estudios de suelo. Oye,
1: Perfecto.
0: y es sumamente interesante eso, y pocos agricultores probablemente lo realizan una vez que tratan de implementar algún cultivo en sus frutales. Y bueno, Pablo trabajó muchos años y ahí yo era el que andaba con la pala y el barreno y le llevaba la muestra a Pablo, po. Todo con el fin de poder aprender
1: Aprender.
0: de un gran maestro.
1: Sí.
0: Pablo, no sé si nos puedes explicar por qué es sumamente importante no solamente quedarnos con los análisis químicos, no sé si la pregunta ya se le hicieron, pero a lo mejor podemos
1: Sí.
0: profundizar, la relevancia de poder hacer una calicata. Pocos agricultores realmente hacen una calicata como corresponde, la típica palita, uno, no sé, hace 20, 30 centímetros. ¿Servirá con hacer algo de 20, 30 centímetros? ¿Servirá
1: No, no,
0: con
1: sé
0: hacer
1: que no.
0: una calicata, don Pablo, en 100 hectáreas? No, ¿qué impacto y qué relevancia tiene el poder realizar un buen análisis físico de nuestro suelo?
1: Bueno, lo que planteas es interesante porque por eso surgió, ¿no es cierto?, el concepto de agricultura de precisión. ¿Cierto? Eso lo hemos escuchado.
0: Tal
1: En
0: cual.
1: línea de Quilamapu también hay especialistas en eso. Y básicamente el trasfondo de eso es la variabilidad de los suelos, lo que estábamos mencionando hace tiempo, que en un sector del pochero yo puedo tener poca profundidad, en otro sector puedo tener más, puedo tener piedras, puedo tener texturas más finas en un lugar. Entonces, la agricultura de precisión ayuda a poder discriminar esas cosas. Y hablando de la empresa Agroprecisión, que yo estuve haciendo servicios para ellos hace mucho tiempo, ellos hacen agricultura de precisión a través de hacer escaneos de suelo midiendo la conductividad electromagnética. Pasan las típicas rastras estas con una moto cuatro ruedas, hacen pasadas en todo el pochero cada 10, 15 metros y generan un mapa de colores de las diferentes conductividades electromagnéticas que se presentan en el suelo. Y normalmente mayor conductividad implica texturas más finas o mayor humedad, menor conductividad, texturas más gruesas o menor profundidad a veces. Entonces, en base a ese mapa preliminar, se seleccionaban puntos de distintos colores para posicionar calicatas. O sea, ¿cómo se llama? Definir, todo esto se hace con GPS, ¿no es cierto?, de manera después de poder colocar y ubicar, porque uno tiene el mapa en la mano o en el escritorio, pero después llevar a terreno y replantear eso en terreno cuesta, entonces todo está con apoyo de GPS. Y se definen alrededor de una calicata cada 2 o cada 4 hectáreas,
0: Perfecto.
1: ¿ya? Y se hace después la visita ya formal de revisar las calicatas y ver por qué la conductividad electromagnética arrojó un valor determinado y verlo en terreno. Y
0: Oye.
1: eso ayuda mucho en lo que planteaba y lo que estábamos hablando, que es importante cuando un agricultor o alguien quiere invertir en frutales o plantar frutales, es importante hacer un buen estudio de suelo. Si hay posibilidad de hacer un estudio con herramientas de agroprecisión, muy bueno es porque además se toman muestras, se miden parámetros físicos, se tiene claro las profundidades de suelo, se hace un mapa de ese pochero, de las capacidades de uso de suelo que hayan en un sector o en otro. De esa forma permite diseñar los cuarteles, porque cuando se habla de diseñar cuarteles para plantar,
0: Oye, Dios
1: lo
0: mío.
1: hacemos en forma cuadrada, pero de repente puede que necesite un cuartel triangular en una parte porque ahí tengo suelo mejor o en otro sector y después voy a poder plantar mejor en ese tipo de cuarteles ya conociendo lo que hay hacia abajo en el suelo o las texturas y diseñar el riego, zonas de mayor cantidad de riego, de menor cantidad de riego, porque el suelo no va a ser capaz de repente de recibir una cantidad de agua porque tiene poca profundidad o no tiene capacidad de almacenamiento.
0: Tal cual. Oye, eso es sumamente importante. Por favor,

0: pongan atención y que no se le olvide lo que nos está diciendo don Pablo, porque hoy es sumamente importante poder diseñar un buen sistema de riego a través de un análisis previo a la plantación, porque una vez que ya definimos nuestros sectores de riego que tienen distintos tipos de textura de suelo, no hay nada que hacer. Vamos a tener suelos con mayor capacidad de retención en un lado, como decía don Pablo, y o suelos incluso con distintas profundidades que nos van a generar distintos problemas. Don Fernando Pinto, nos están diciendo que tenemos mensajes por las redes sociales. Me cambié abruptamente de tema, pero yo también quiero mandar un saludito que nos están escribiendo por WhatsApp, la señora María Leal. Le mandamos un saludo tremendo que nos quedó desde la semana pasada, porque la verdad que nos quedan ahí en el tintero muchos saludos que dar. También a la señora María Cristina Silva le mandamos un saludo, esperamos que también nos esté escuchando ahora. Le mandamos un saludo a las 21 comunas de la región de Ñuble, porque el fin del programa es ese, poder llegar a todas las comunas y darle un apoyo, aunque sea pequeño, pero un apoyo, y decirle, estamos aquí, estamos presentes para poder ayudarlo y solucionarle algún tipo de problema que tenga en sus frutales. Fernando, y si me lo permite, por mientras que tú revisas las redes sociales en Facebook, creo que nos están escribiendo bastante, quiero señalar que no hemos hablado hoy día, pero lo voy a recalcar, Fernando, el programa Panorama Frutícola y Resiliente al Cambio Climático en la región de Ñuble, que es apoyado por el gobierno regional y que ejecuta INEC y la MAPU, estamos estableciendo parcela demostrativa y en la comuna de Copquecura, el día martes, vamos a inaugurar el primer invernadero cultivado con papayas ejecutado por este proyecto. Así que, Fernando, y a toda la gente de la comuna de Copquecura, los dejamos invitados para que puedan participar y ser parte de esa inauguración.
1: Muchas gracias, Jorge. Hay una pregunta muy, muy interesante. Dice, reconozco la importancia de hacer análisis de suelo, pero no sé dónde puedo hacer esos análisis.
0: Oye, y déjame complementar la pregunta, porque uh-huh. Es sumamente importante dónde hacerlo, pero también es importante la confiabilidad de esos resultados, porque se va a generar en el éxito del análisis que pueda hacer ese profesional que interpreta su análisis químico. Don Pablo, además de poder responderle a nuestro agricultor, ¿cómo se llama nuestro agricultor?
1: Soebet Khan.
0: Soebet Khan, ¿qué tal? Uh-huh. Señora Soebet, nosotros, don Pablo, ¿dónde podemos hacer estos análisis físico-químicos de suelo? ¿Y es importante hacerlo en cualquier lugar? Las dos preguntas.
2: Siempre es importante hacerlo en un laboratorio que sea confiable y que esté acreditado.
0: ¿Qué significa que esté acreditado, don Pablo?
2: Bueno, los laboratorios de Chile, en general los que están funcionando con los programas del SAG y de INDAP, hace años que empezaron un proceso de acreditación, es decir, hacen una muestra que circula por los laboratorios y la hacen todos y se comparan los resultados. Y así se ve cómo salen esos resultados y se le da la acreditación al laboratorio que está en ese análisis. Eso. Bueno, aquí en la región y cercanos tenemos tres laboratorios. Bueno, está el de INEC y la MAPU, por supuesto, donde
0: Nosotros pertenecemos. Mejor laboratorio de Chile.
2: INEC y la MAPU se diferencia que tiene buen equipamiento moderno y además el análisis de suelo que se entrega siempre está revisado por un colega especialista y se hace una recomendación general de fertilización.
0: Mandémosle un saludo. Juan Hirsel es una eminencia en asesoría frutícola. Juan Hirsel hoy día es el jefe de laboratorio y quien respalda los resultados y las recomendaciones que hay detrás. Así que dejamos invitado a todos nuestros agricultores que vayan a Avenida Vicente Méndez a dejar su muestra de suelo, que van a contar ahí con un muy buen servicio para realizar su análisis.
2: Bueno, y también al frente del INIA está la Universidad de Concepción, que tiene su muy laboratorio y también acreditado, así que es un buen laboratorio.
1: Para hacer análisis.
2: Y hay un laboratorio privado que está...
0: Cuando no alcancemos en el INIA podemos enviarlo a la UEFA.
2: Pero básicamente acá hay tres laboratorios que pueden funcionar con análisis de suelo.
1: Lo importante...
2: Pero básicamente físicos sería INIA Quilamapu y la Universidad de Concepción.
0: Correcto.
1: Qué importante es lo que tú mencionabas de un apoyo técnico, de algunas recomendaciones, aptitudes. El agricultor no solamente recibe el análisis en seco, sino que con datos, sino que también hay un acompañamiento y una capacitación ahí en el momento, me imagino.
2: Si el agricultor quiere hablar con la persona, tiene que tratar de contactarlo a través del laboratorio y lo van a recibir y Yo también estoy en INEA, a pesar de que estoy en otro, de repente también recibo alguna persona que quiere saber algo más de su análisis de suelo. Sí.
0: Oye, eso es otro punto positivo, ¿eh? Pablo siempre tiene una voluntad de oro.
1: Perfecto.
0: Cada vez que tú le vas a hacer una pregunta, yo llego sin aviso, previo aviso a la oficina de Pablo, y siempre, nunca me ha negado responderme una pregunta de física de suelo, porque yo la verdad que no sé mucho, pero siempre he querido aprender mucho de todo lo que sabe Pablo, porque realmente partiste trabajando, Pablo, por el sur.
2: Bueno, yo me ingresé a línea en Remedio, en Osorno.
0: Osorno, y en el área de suelo.
2: En suelo, fertilidad de suelo.
0: Fertilidad de suelo. Oye, cuéntanos, Pablo, ¿qué proyecto tuviste allá? Sube que tuviste un proyecto bastante grande, ¿no? ¿De papa fue o no?
2: No,
0: ¿o cuál fue tu proyecto que más te marcó allá?
2: Tuve varios proyectos, y básicamente era de fertilización de praderas, de introducciones de especies de pradera.
0: Ah, mira qué interesante.
2: De hecho, antes de entrar a línea, mi primer trabajo fue en Colún.
0: ¿Qué
2: también
0: tal?
2: Estuve en el sur.
0: Muy buena empresa.
2: Viendo, ¿no?, la introducción de los maíces en el sur.
0: ¿Qué tal? Esa no me la había contado,
2: Corfo,
0: Pablo.
2: Claro, que la Colún tenía, y en esos años todavía no había el uso de maíz en el sur, porque no, el maíz no daba, o sea, fisiológicamente no podía producir.
0: El calor no le alcanzaba.
2: No alcanzaba a dar mazorca.
0: Claro.
2: Pero después vinieron los híbridos más mejorados de corto periodo, y ahí ya hoy día está muy masificado en el sur el maíz.
1: Jorge, queremos saludar a nuestros oyentes. Nicolás Hernández.
0: Un saludo grande.
1: Un saludo
0: a Nicolás.
1: Melisa Noemí.
0: Señora Melisa, que nos, la invitamos a que nos haga las preguntas, dudas, todo lo que necesiten apoyo en el área frutícola, estamos para servirle.
1: María Cristina Silva, también un gran saludo.
0: Un gran saludo a la señora
1: Julio Cristina. Escalona, de Quirao, de Ningüe.
0: De Quirao, oye, la linda comuna de Quirao. De mi querida comuna de Ningüe. Oriunda mi familia allá, pues, Fernando, yo te había contado.
1: Sí,
0: de
1: supuesto.
0: Santa Rosa.
1: Santa Rosa. Así que saludamos a todos los que nos están escuchando desde las 21 comunas de esta hermosa región.
0: Es decir, de Arica a Punta Arenas.
1: Por las redes, sí, esto llega sin
0: pero
1: duda.
0: Más que eso, de hecho nos han escrito desde el extranjero por redes sociales.
1: Así es.
0: Y por WhatsApp también, si nos quieren escribir.
1: Y lo que mencionan, lo importante de este conocimiento, esta información que nos estás entregando, Pablo, a través de este programa Panorama Frutícola de la región de Ñuble.
0: A través de Radio UNACH, 106.9 FM.
1: Y también estamos en Facebook, en Radio UNACH, y ahí también pueden hacer sus preguntas.
0: E Instagram.
1: Sus comentarios, para que nosotros podamos también escucharlo y responder a aquellas inquietudes que tengan.
0: Oye, déjame mandarle un saludo a mi jefe.
1: Por supuesto
0: que
1: sí.
0: Un día me permitió estar acá. Don Ricardo Ceballos, un gran saludo al subdirector de investigación de INEA Quilamapu, un gran saludo también a todos los colegas del Instituto de Investigación Agropecuaria y que nos están escuchando, y decirles que ya van a estar acá. Vamos a traer a los especialistas en todas las áreas referidas a la fruticultura, fitopatología, ya lo hemos hablado, en riego, climatología, y vamos a seguir invitando a todos nuestros colegas para poder seguir dándole conocimiento y apoyo a nuestros agricultores de nuestra querida región.
1: Que es la razón de ser de este programa, poder transferir conocimientos, tecnologías para mejorar la producción aquí en la región.
0: Calidad y producción. Muy bien, Fernando. Don Pablo, yo lo quería llevar, y es un tema que no es que me apasione, pero me interesa mucho. La química de suelo, la verdad que podemos conversar mucho, pero pocos se preocupan de un elemento como el calcio. La semana pasada yo estuve revisando al menos 10 análisis de suelo, y todos los análisis de suelo tenían muy bajos niveles de calcio. Y resulta que cuando uno ve cuánto es lo que el alimento necesitan las plantas, uno se da cuenta que los niveles de calcio no son bajos, necesitan grandes concentraciones de calcio. Antes uno hablaba solo el nitrógeno tiempo atrás, pero la verdad es que necesita mucho potasio, mucho fósforo, y para qué decir cuánto calcio necesitan las plantas. Entonces, no sé si me puede explicar, don Pablo, cómo poder mejorar estos niveles de calcio, y ahí también vamos a ir relacionando un poquitito más otras cosas, cómo poder mejorar estos niveles de calcio en el suelo, porque son realmente importantes para la planta, y qué factores nos jugarían o nos afectarían en esa disponibilidad.
2: Bueno, interesante el tema, porque siempre en el suelo pueden faltar algún elemento y el calcio es algo importante, las bases en el suelo, que normalmente se van perdiendo por la acidificación del suelo, por la absorción de los cultivos o por la lixiviación con el riego o la lluvia. Y eso es lo que hay que recuperar a través del encalado. Pero también no hay que perder de vista de que la nutrición vegetal son varios los elementos, ¿no es cierto?, que se conocen, que tienen una función específica, y tenemos que preocuparnos de todo. Incluso los micronutrientes son importantes. Si hay un micronutriente que me falta en el suelo, también voy a tener restricciones, porque está el concepto de esencialidad.
0: Correcto.
2: Es decir, cada elemento en la planta cumple una función específica. Puede que se necesite muy poquito, pero si el elemento no está, mi rendimiento se va a afectar. Eso es un tema interesante de tenerlo. Por lo tanto, siempre es importante en el estudio químico de suelo, análisis de suelo, hacer un análisis completo, ¿ya? Porque a veces puede que trate de corregir algunas cosas y me falta el boro o me falta zinc, y eso me va a afectar el rendimiento. Y tomando lo que decía don Jorge, el tema del calcio, básicamente ocurre porque lo conversábamos al principio, el manejo de los suelos, los cultivos año a año intensivos, van extrayendo cosas del suelo, se van lixiviando y tenemos que recuperar. El uso de urea como fertilizante acidifica y hace que se pierda el calcio también al acidificarse el suelo. Entonces, ¿cómo vamos a recuperar el calcio del suelo? Es mediante el encalado.
0: Y me imagino, Pablo, que también, ¿ya?, dependerá de qué textura estemos hablando.
2: Lógico también. Siempre hay suelos que son de textura, si son de texturas más arenosas, francoarenosas, van a perder más y van a tener menor capacidad de retener o de tener capacidad de intercambio para mantener ese las bases en el suelo. Pero una de las herramientas para mejorar el calcio y el magnesio en el suelo, y que sería la más barata, entre comillas, son los encalados. Encalar con cales dolomítica o con cales calcítica, ¿ya? Y ahí
0: carbonato de calcio.
2: Carbonato de calcio y carbonato de magnesio, ¿ya? Está la conocida de cal o la soprocal.
0: Soprocal.
2: Y la magnecal.
0: Magnecal.
2: ¿Ya? Son más caras, qué sé yo, pero trae un poco de magnesio. Entonces, para poder elegir qué cal, yo necesito conocer con el análisis de suelo qué niveles de bases tengo, porque es importante que el suelo mantenga un equilibrio. Yo debería tener 10 de calcio y 2 de magnesio. Ese es
0: Oye,
2: el equilibrio.
0: Súper importante. Que no se nos, bueno, no es necesario que se lo aprendan, pero sí que entiendan el concepto que está diciendo don Pablo. Necesitamos un balance, y eso
2: balance
0: no es al ojo.
2: Balance de bases, ¿ya? Básicamente la relación calcio-magnesio tiene que ser alrededor de 5, ¿ya?
0: O
2: sea, si tengo
0: 2.
2: 5 de calcio, debería tener 1 de magnesio. ¿Ya? Y si tengo 10 de calcio, debería tener 2. Y entonces,
0: don Pablo,
2: ¿cómo voy mejorando esto? En el análisis de suelo, que la unidad de medida es centimol, pero no importa, para yo subir un centimol de calcio en un suelo volcánico, necesito más o menos una tonelada de cal.
0: Entonces, y un centimol son como...
2: Esa es la unidad de medida. Si yo digo que tengo 4 y me gustaría llegar a 6, tengo que aplicar 2 o 3 toneladas de cal para ir subiendo.
0: Claro, un centimol.
2: Si mi magnesio está muy bajo, uso una cal dolomítica que tenga magnesio para ir haciendo esta subida en forma equilibrada.
0: Oye, qué importante saber eso, ¿eh? Porque podemos cometer errores sumamente graves. Y sobre todo, Pablo, ¿qué pasa si este mismo análisis lo llevamos a un suelo más bien donde necesitamos en nuestro cultivo que el pH sea más cercano al neutral, más cercano al 7? ¿Qué pasaría si quiero? Porque no olvidar que la cal nos va a afectar el pH.
2: Va a afectar el pH.
0: Pero si yo no quiero que ese pH sube, ¿existe alguna otra alternativa para que mi pH no se vea modificado por la aplicación de esta cal?
2: Como el pH es un valor, es un factor que no es tan fácil de subir, ¿ya? Yo necesito para mover 0,1 unidad de pH en un suelo volcánico alrededor de una tonelada de cal o 800 kilos. Entonces, si yo quiero aplicar 2 o 3 toneladas, voy a mover el pH de 6,5 a 6,8.
0: Claro.
2: Sí. Y voy a solucionar bastante mis problemas de desbalance de base y mis problemas de baja de calcio.
0: Perfecto, ¿ya? Perfecto.
2: Ahora, a veces el pH por sí solo no es muy importante, sino que lo importante es cómo están las bases y otras cosas,
0: ¿ya? Así es. Oye, Fernando, entre paréntesis, quiero dar el saludo porque no nos está preguntando, pero sí nos está mandando un saludo diciendo nuestra querida señora Ana María Rabanal, de la comuna de Portezuelo. Puta, ya se nos... Mira,
1: un cordial saludo, ¿cierto?
0: Un cordial saludo, pero es que yo soy bien disperso, ¿eh? Me están diciendo 5 minutos, y ahí estaba mirando a Pablo, porque antes de entrar aquí, Pablo nos decía, oye, una hora vamos a estar conversando, ¿seremos capaces de hablar tanto? Pero la verdad es que el tiempo siempre se nos hace corto, porque hace corto. Son tantas las preguntas que nos hacen nuestros queridos agricultores y tanto apoyo que necesitan, que siempre se nos hace falta el tiempo.
1: Hay un saludo de Quillón, Sandra Erices. Salúdenme, por favor. Así que un saludo.
0: Oye, un gran saludo fraternal
1: a esa linda comuna.
0: También
1: Wenceslao Geldres. Así que también saludos a Wenceslao.
0: Así es.
1: Qué importante que estamos en diversas comunas de la región con esta visita ilustre, ¿cierto, Pablo? Donde hemos aprendido, sin duda, y considerado aquellos factores que hacen exitoso una plantación, un cultivo, el suelo, preocuparse del suelo, de la parte física, de la parte química, hacer análisis de suelo es muy, muy importante, ¿cierto, Jorge?
0: Así es. Fernando, no sé si ya lo tocó Pablo, pero con la introducción que diste recién me calzó, pero perfecto. Don Pablo, los análisis de suelo ya sabemos que son sumamente importantes para tomar decisiones y que deberíamos hacerlo, aunque sea una vez cada 3 años, cada 5 años, pero para tener una base. Pero antes de ayer yo estaba analizando la curva de disponibilidad de los nutrientes a través del año y yo decía, ¿en qué fecha tomo la muestra? ¿Cuándo es el mejor momento para tomar la muestra de suelo? Y eso es importante para los agricultores porque ellos son los que van a tomar la muestra.
2: Bueno, hablamos de cómo tomar la muestra, pero no dijimos cuál es la mejor época. Es verdad que los nutrientes cambian a través del año, pero no son tan incidentes esos cambios, ¿ya? Lo más importante, si yo quiero aprovechar mi análisis de suelo para sembrar y decidir si necesito encalar o no, es que hay que tomarlo 1 o 2 meses antes de hacer una siembra. Porque si yo quiero encalar, tengo que hacerlo antes de la siembra, ojalá un mes antes.
0: Oye, y
2: con la preparación de suelo.
0: Pablo, y eso también me imagino que porque es importante cómo incorporarlo.
2: Claro, para que quede incorporado. Y nunca puedo juntar la aplicación de cal con la siembra o con la aplicación de otro fertilizante. Porque si no, voy a perder fósforo, voy a perder nitrógeno. El nitrógeno se volatiliza más y el fósforo se puede fijar mucho más si yo lo aplico junto con la cal.
0: ¿Qué tal?
1: Buen dato.
0: No olvidar, Fernando. Nos van quedando 2 minutos... si no me equivoco, ¿2 minutos? Chuta, Fernando, ¿qué hacemos?
1: Estamos listos.
0: Estamos más que listos. Nos quedaron un par de preguntas que podemos seguir hablando. Pablo también estuvo a cargo del programa de rotaciones de, si no me equivoco, Pablo, ¿no? Estuvo trabajando con ensayo de rotaciones, sí. Que es uno de los ensayos más antiguos que tiene INEA.
2: Que tuvo, pues ya se terminó.
0: ¿Se terminó? Sí. ¿En serio? ¿No estaba Juan Hirsel hoy día a cargo?
2: Hay uno nuevo, sí, no era el mismo ensayo que había.
0: Ah, ¿qué tal? Ya, ahí no está la música de fondo que nos están diciendo que no podemos seguir conversando, pero, don Pablo, las puertas van a quedar abiertas para cuando usted quiera volver. El programa Panorama Frutícola continúa el próximo jueves
1: a las 12.
0: A las 12, aquí en la 106.9, Radio UNACH. Fernando.
1: Muchas gracias por habernos escuchado. Pablo, muchas gracias. Con Jorge aquí estamos también muy agradecidos. Y si puedes dar un saludo y despedirte de todos los que nos están oyendo.
2: Bueno, muchas gracias por la invitación, un agrado estar con ustedes y en el programa, y un saludo para todos los que nos han escuchado, y espero que algo haya quedado y que sirva para ir orientando en esto de conocer el suelo.
0: Oye, muy grato, don Pablo, yo me despido también, muchas gracias por entregarnos su conocimiento, esperemos también, y que así sea, y que Dios lo permita, que le sirva mucho a nuestros queridos agricultores de la región de Ñuble, así que me despido fuertemente, muchas gracias a la UNACH, muchas gracias a INEA. Saludos a todos, que estén bien. Chao, chao.

0: estaba.
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2: La temperatura, 15 grados.
1: 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Tras el terremoto de Chillán de 1939, la casa funcionó como hospital de urgencias y luego como corte de apelaciones de Chillán. En 1971, la casa Chevers la donó al Servicio de Salud Ñuble para transformarla en un centro de acogida para madres de escasos recursos. 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

0: Bienvenidos a las informaciones. La Seremi de Educación informó que se desarrollará el primer encuentro regional de directores de establecimientos educacionales de Ñuble, instancia denominada Directores por Chile, a llevarse a cabo en el Instituto Santa María de Chillán. La finalidad de lo anterior, según comunicaron desde la Secretaría, es fortalecer el diálogo con las comunidades educativas. El Seremi del ramo, Felipe Bogiel, sostuvo que la jornada reunirá al menos a 120 directores de diferentes establecimientos de Ñuble para generar un espacio de conversación para abordar los desafíos que enfrenta la educación pública en la región. El objetivo es escuchar a los directores, queremos que tengan la oportunidad de comunicarle al Ministerio lo que piensan y cómo podemos seguir abordando los desafíos que tenemos con la educación en distintos ámbitos, sobre todo en el tema pedagógico, con lo que pasa en el aula y lo que afecta directamente el aprendizaje de los estudiantes, precisó la autoridad del ramo educativo. La jornada contempla además un trabajo grupal donde los directores podrán entregar propuestas a inquietudes relacionadas con la labor docente y pedagógica en temáticas de relevancia como convivencia escolar, burocracia administrativa y acompañamiento técnico a los establecimientos, entre otros. Queremos llegar a una instancia que para nosotros es primordial y corresponde al aula. Queremos ver cómo mejoramos los aprendizajes, cómo le entregamos mayores herramientas a los docentes, cómo podemos tener mayor diálogo técnico, agregó Bogiel. El Hospital de Chillán aparece entre los recintos públicos con mayores recortes presupuestarios contemplados en el Decreto 333, ingresado el pasado 24 de abril a la Contraloría General de la República y firmado por el ministro de Hacienda Jorge Quirós. Según los antecedentes, el ajuste al Ministerio de Salud alcanza los 413.193 millones de pesos, cifra equivalente al 2,4% del financiamiento considerado en la Ley de Presupuestos para este año. En el caso del recinto ñublensino, el recorte informado llega a 2.099 millones, lo que lo ubica en el séptimo lugar a nivel nacional entre los hospitales más afectados por la reducción de recursos. Además, si se consideran solo los hospitales fuera de la región metropolitana, el Hospital de Chillán queda en el quinto lugar del listado, después de Los Ángeles, Guillermo Gran Benavente de Concepción, Las Higueras de Talcahuano y Valdivia. De acuerdo con la información del decreto, el mayor recorte corresponde al Hospital Sotero del Río, en Puente Alto, con 3.182 millones menos, seguido por el Hospital Salvador, en Providencia, con 2.757 millones. Luego aparecen el Hospital de Los Ángeles, con 2.706 millones, el Guillermo Gran Benavente de Concepción, con 2.696 millones de pesos, Las Higueras de Talcahuano, con 2.272 millones, y el Hospital de Valdivia, con 2.232 millones. La directiva fue clara al mencionar que este ajuste presupuestario será abordado mediante medidas de gestión interna y priorización técnica, agregando que será un resguardo, especialmente de las áreas asistenciales y aquellas prestaciones vinculadas directamente a la atención de usuarios y usuarias. Como institución, continuaremos trabajando coordinadamente con el Servicio de Salud y el Ministerio de Salud, cerró Espinosa. Equipos de la Autoridad Sanitaria, liderados por el Seremi de Salud de Ñuble, Jorge Carrillo Villalobos, han desarrollado fiscalizaciones y acciones educativas sobre el correcto uso de los calefactores domiciliarios durante los episodios críticos registrados este año, en el marco del Plan de Prevención y Descontaminación Atmosférica vigente por la Intercomuna de Chillán y Chillán Viejo. En detalle, durante los episodios de alerta ambiental se han realizado controles en el polígono de restricción de ambas comunas, fiscalizando la emisión de humos visibles provenientes de viviendas entre las 18 horas y las 6 de la mañana, exceptuando un periodo máximo de 15 minutos destinado al encendido de calefactores a leña. Nuestro mandato legal es fiscalizar el cumplimiento de lo establecido en el Decreto Supremo número 48/2015 del Ministerio de Medio Ambiente, con el objetivo de resguardar la salud de la población y contribuir a disminuir la contaminación atmosférica. En este contexto se han iniciado sumarios sanitarios cuyas multas pueden fluctuar entre 0,1 y 1.000 UTM, dependiendo de la gravedad de la infracción, detalló el Seremi de Salud. Por su parte, Ricardo Espinosa, encargado de la Unidad de Gestión Ambiental de la Seremi de Salud, informó que a la fecha se han cursado 10 sumarios sanitarios por incumplimientos a las restricciones establecidas durante la gestión de episodios críticos. En junio del año 2025, la Comisión para el Mercado Financiero emitió una norma que establece la fórmula y los componentes del pago mínimo en tarjetas de crédito. así como las situaciones excepcionales en que las entidades puedan eximir a los deudores de dicho pago. Aunque pagar el monto mínimo en tarjetas de crédito puede ofrecer flexibilidad durante periodos complejos desde el punto de vista financiero, es importante tener en cuenta que esta opción suele conllevar el pago de más intereses y prolongar el plazo de la deuda, señaló en su oportunidad la entidad. Pago mínimo en tarjetas de crédito, pero ¿en qué consiste esta norma? Básicamente, lo que busca esta nueva normativa es aumentar el pago mínimo en las tarjetas de crédito, con el objetivo de frenar el sobreendeudamiento que tienen los chilenos. La normativa plantea que el pago mínimo se determinará como la suma de los siguientes componentes: el monto no financiable, un porcentaje de 5% del monto financiable. Por ejemplo, si con el pago mensual de su tarjeta de crédito una persona solo amortiza el 1% del saldo, el deudor podría tardar casi 180 meses en saldar la totalidad de su deuda, acumulando un 160% de interés. En contraste, el hecho de amortizar el 5% del saldo insoluto en cada periodo reduciría ese tiempo de pago a 60 meses, con una acumulación de intereses del 40%, explicó la Comisión para el Mercado Financiero. El Ministerio de Vivienda presentó una serie de cambios a la Ordenanza General de Urbanismo y Construcciones con un objetivo claro: bajar entre 10% y 15% el precio real de las viviendas nuevas, reactivar una industria golpeada y acelerar la reconstrucción en zonas de catástrofe. Según una minuta del propio organismo, la propuesta busca enfrentar una crisis marcada por la caída de la edificación, un déficit habitacional superior a 500.000 viviendas y un mercado que convive con más de 100.000 unidades nuevas sin vender. El documento sostiene que el precio de las viviendas nuevas ha subido 126% real desde el año 2008, mientras los salarios solo han crecido 42%, y atribuye parte de ese desfase a una regulación que encarece el suelo urbano, restringe la constructibilidad y alarga los plazos de aprobación. Entre las medidas propuestas aparecen 5 cambios centrales. Primero, extender la vigencia de los permisos de edificación de 2 a 3 años. Segundo, aumentar la densidad habitacional. Tercero, reducir exigencias de estacionamientos. Cuarto, facilitar la figura del conjunto armónico. Y quinto, permitir que proyectos aprobados pero aún no recepcionados puedan acogerse a las nuevas reglas sin quedar atrapados por cambios posteriores en planes reguladores.
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0: Y ahora nos vamos a Prensa UNACH. Allí se encuentra Julio Jarpa con un interesante reporte.
3: Y desde la Universidad Adventista de Chile, la Universidad de la Región de Ñuble, para comentarte sobre las noticias y las actividades que se desarrollan en nuestra casa de estudios. Aprendizaje bidireccional, estudiantes de psicología y usuarios de APROES derriban mitos sobre la esquizofrenia. 11 socios estratégicos de la Agrupación Provincial de Esquizofrenia APROES dialogaron sobre el vivir con esquizofrenia mediante cápsulas psicoeducativas y testimonios en vivo con alumnos de tercer año de psicología de la Universidad Adventista de Chile. Esta interacción permitió que los estudiantes escucharan de primera mano las dificultades y fortalezas de quienes conviven con el trastorno. A su vez, los usuarios valoraron la oportunidad de ser escuchados sin prejuicios en un entorno académico. La persistencia de prejuicios y creencias erróneas en torno a los trastornos de salud mental, especialmente la esquizofrenia, siguen siendo una barrera estructural para la inclusión social y el ejercicio de derechos. Estos mitos alimentan la discriminación laboral, educativa y familiar que enfrentan las personas diagnosticadas. Abordarlos desde el diálogo directo resulta más efectivo que cualquier campaña unidireccional. Frente a esta realidad, la carrera de Psicología de la Universidad Adventista de Chile, a través de la asignatura Psicopatología 1 de tercer año, desarrolló el proyecto APROES, Más allá del estigma, liderado por la docente Marjorie Orellana Gutiérrez, donde participaron 130 estudiantes y 11 integrantes de APROES, más 123 beneficiarios externos. La alianza no solo benefició a los alumnos en formación, sino que empoderó a los usuarios como agentes activos de su propia historia. Cada encuentro fue diseñado para que ambas partes enseñaran y aprendieran simultáneamente. La intervención se estructuró en torno al conversatorio Vivir con Esquizofrenia, donde los estudiantes pudieron comprender el impacto real del trastorno mediante el diálogo directo con los usuarios guiados por un profesional experto. Este formato rompió con la tradicional clase teórica, permitiendo preguntas difíciles pero necesarias. La presencia del experto garantizó un espacio seguro y validó técnicamente cada testimonio compartido. Como etapa previa, los alumnos diseñaron cápsulas y afiches psicoeducativos. En el cierre se presentaron estos materiales junto a testimonios y actividades de sensibilización abiertas a la comunidad en general. Los afiches y cápsulas fueron distribuidos en espacios digitales y físicos, multiplicando el impacto más allá del aula. Estos recursos tradujeron conceptos clínicos a un lenguaje cálido y accesible para cualquier vecino o familiar. De esta forma, el proyecto no solo contribuyó a la alfabetización en salud mental de los futuros psicólogos, sino que generó un espacio genuino de intercambio donde las personas con diagnóstico de esquizofrenia fueron protagonistas de su propio relato, rompiendo discursos discriminatorios y aportando a una sociedad más inclusiva y respetuosa de los derechos de todos. Este modelo demuestra que el estigma se combate principalmente con contacto humano de igual a igual. Iniciativas como esta deben replicarse en todas las carreras para transformar la formación profesional desde la raíz frente a los problemas de salud mental que son cotidianos hoy en nuestra sociedad. Es lo que te podemos comentar de las actividades que se desarrollan en la Universidad Adventista de Chile por parte de sus estudiantes acá en la región de Ñuble.
4: Y ahora Radio Francia Internacional y Radio Nacional de España nos entregan una mirada al mundo.

0: Donald Trump y su homólogo chino Xi Jinping se reunieron este miércoles en Pekín en una visita que durará hasta el viernes y a la que el norteamericano llegó desgastado por la guerra en Oriente Medio. Va a ser un futuro fantástico juntos, aseguró el presidente estadounidense entre elogios al mandatario chino, y aseguró que las relaciones entre ambas potencias están en su mejor momento a pesar de la guerra comercial entre Estados Unidos y China desde que Trump llegó a la Casa Blanca. Xi Jinping también se mostró abierto al diálogo. Dijo que en lo comercial lo mejor era ser socios y no rivales y anunció la renovación de contratos a más de 400 empresas estadounidenses del sector cárnico. Sin embargo, Xi Jinping advirtió a Trump sobre una línea roja para China, la de la independencia de la isla de Taiwán. Una declaración inusualmente directa en la que afirmó que una gestión inadecuada de esta cuestión podría empujar a ambos países a un conflicto. Corresponsal en Pekín, Nerea Hernández.
1: Tanto Trump como Xi comenzaron su reunión con buenas palabras. Incluso el presidente estadounidense resaltó que Xi es un gran líder y que van a tener un futuro fantástico juntos. Por su parte, Xi pronosticó que 2026 será un año histórico y emblemático para las relaciones entre China y Estados Unidos. Sin embargo, el presidente chino marcó rápidamente la línea roja de las relaciones, la que denominó como el mayor denominador común, la estabilidad en el estrecho de Taiwán. En este sentido, Xi hacía referencia encubierta a la criticada decisión del gobierno de Trump de vender armas a la isla, a pesar de no mantener relaciones diplomáticas con la misma. Para China, Taiwán es un asunto interno que no admite intervención de terceros. En caso de que Estados Unidos no respete este principio, podrían producirse choques e incluso conflictos, advirtió Xi, quien subrayó que la independencia de Taiwán es incompatible con la paz. Además, se han abordado preocupaciones comunes como el bloqueo del estrecho de Hormuz, así como una batería de temas comerciales y económicos tratados en reuniones más amplias con los líderes empresariales de Estados Unidos, entre los que se encontraban los directores ejecutivos de Tesla, Apple, Nvidia y Meta. Para distender las conversaciones políticas, Xi y Trump visitaron al mediodía el emblemático Templo del Cielo en Pekín, donde realizaron un recorrido por este lugar con más de 600 años de antigüedad, declarado Patrimonio de la Humanidad. Desde Pekín, para Radio Francia Internacional, Nerea Hernández.
0: También hay conversaciones directas en Washington, en este caso entre las delegaciones de Israel y Líbano. Un nuevo encuentro en un contexto de alta tensión, ya que el ejército israelí ha vuelto a lanzar este jueves, como también hizo el miércoles, una ola de ataques contra Hezbollah en el sur libanés, a pesar de la tregua en vigor desde mediados de abril. Una tregua que expira, por cierto, en pocos días. Pero como decimos, Israel continúa bombardeando el país y las víctimas civiles superan ya las 400 en el último mes. Jessica Brumek.
2: El punto de reunión será Washington, casa de una administración Trump que presiona para lograr un avance entre ambos países vecinos en estado de guerra desde la creación de Israel en 1948. Fue también en la capital estadounidense donde el presidente Trump había anunciado una prórroga de 3 semanas de la tregua luego de una tercera reunión entre Israel y Líbano el pasado abril, tregua que expira el próximo 17 de mayo y no fue respetada por Israel, que se ha reservado el derecho de seguir atacando el sur de Líbano, del Hezbollah, dejando un saldo de más de 400 muertes según un recuento de la AFP. Más de 2.800 civiles han muerto por ofensivas del Estado hebreo desde el inicio del conflicto a principios de marzo, de acuerdo con informaciones de Beirut. Entre tanto, la prensa libanesa afirma que el presidente Josef Aoun ha intensificado sus contactos con Washington y con la representación libanesa en Estados Unidos, pero por su parte Hezbollah reiteró el jueves su rechazo a estas negociaciones y uno de sus miembros denunció incluso una concesión gratuita a Israel. Las Naciones Unidas han acusado al movimiento chiita de llevar a cabo ataques con drones cerca de sus fuerzas de mantenimiento de la paz en el sur de Líbano.
0: Gracias, Jessica. Con Trump en China, las negociaciones en Oriente Medio están más estancadas que nunca, aunque sí que se han detectado algunos movimientos en el Golfo Pérsico. Según la Agencia Británica de Seguridad Marítima, un buque ha sido secuestrado cerca de Emiratos Árabes Unidos y conducido hacia aguas iraníes. Esto ha pasado muy cerca del estrecho de Hormuz, que, como saben, sigue bloqueado por Irán. La Organización de Países Exportadores de Petróleo ha publicado un informe en el que se confirma el impacto que está teniendo la guerra en el mercado del petróleo. Los países de la OPEP producen un tercio de barriles menos desde el inicio de las hostilidades, una caída aún más pronunciada en casos como el de Kuwait o Irak. En Venezuela, también miembro de la organización, la producción, sin embargo, ha crecido un 23% desde enero tras la detención de Nicolás Maduro. Es un informe de Yago Martín.
3: Venezuela es un jugador menor en el contexto global de la producción de crudo, pero eso no significa que no tenga un papel fundamental en la crisis de hidrocarburos derivada del conflicto entre Estados Unidos e Israel contra Irán. Desde la detención de Nicolás Maduro en enero por Washington, la producción de barriles ha aumentado un 22,9%, una cifra no vista desde 2019. Para José Enrique Arrioja, analista económico del Centro de Expertos Consejo de las Américas, Venezuela se ha vuelto bastante útil para Estados Unidos.
4: En estos instantes, Venezuela se ha convertido en el segundo proveedor de crudo a Estados Unidos después de Canadá. En el equilibrio energético global, la cifra todavía es de poco peso, sobre todo si se contrasta con las producciones que tienen otros países de la OPEP. Pero hay detrás de estos números fríos y crudos, como lo podamos interpretar, un simbolismo y un valor estratégico geopolítico que es lo que históricamente le ha dado el realce y la importancia a la producción petrolera venezolana.
3: Debido a las sanciones impuestas por Estados Unidos en 2018 y 2019, Venezuela vendía la gran mayoría de su crudo a Asia, sobre todo a China. Pero parte del plan de Washington también es influir en este mercado.
4: En el mes de mayo, prácticamente 600.000 barriles de petróleo se están vendiendo a Estados Unidos. El resto de las exportaciones siguen yendo a destinos en el mercado asiático. Pero definitivamente la presión de Estados Unidos sobre el gobierno liderado por Delcy Rodríguez de cortar relaciones con China están llamadas a que esta recomposición en las ventas de petróleo de Venezuela tienda cada vez más a irse hacia Estados Unidos en lugar de los mercados asiáticos.
3: Estados Unidos tiene especial interés en el crudo de Venezuela, ya que sus refinerías pueden adaptarse al petróleo pesado que el país caribeño produce. Es por ello que se espera que la producción continúe aumentando y generando crecimiento.
4: Se espera una revitalización de las contrataciones de manos de obra. Las compañías al estilo de BP, Repsol, Eni, están ya firmando acuerdos importantes para reactivar o retomar presencia que se tuvo en el país, en el caso de Repsol, triplicar la producción que la compañía tiene hoy en día en Venezuela, unos 45.000 barriles por día. Eso podrían estar llevándose a unos 150.000 barriles por día en los próximos 3 años.
3: Arrioja concluye afirmando que el conflicto en Oriente Medio no convierte a Venezuela en una amenaza económica para el resto de los países de la OPEP, pero pone de manifiesto la importancia geoestratégica de este país en el panorama internacional.
0: Gracias, Yago. Cuba, por su parte, se está quedando sin reservas de combustible y la crisis energética ha provocado apagones de más de 22 horas en los últimos días. El gobierno acusa a Estados Unidos por el bloqueo petrolero que ejerce sobre la isla, donde solamente ha llegado un petrolero ruso desde finales de enero.
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6: Actualizamos la información con la última hora en Londres, la dimisión del ministro de Sanidad, la persona que podría disputarle el liderazgo laborista Keir Starmer. En plena crisis política acentuada por los malos resultados de las últimas elecciones celebradas en el Reino Unido, Chema Lázaro.
7: Aumenta la presión contra el liderazgo del primer ministro británico. La dimisión de Wes Streeting como responsable de Sanidad ha sido una nueva piedra en el camino para Keir Starmer. El hasta ahora ministro ha enviado en una carta justificando su decisión porque dice haber perdido la confianza en el primer ministro. No anuncia su candidatura formal para suceder a Keir Starmer, aunque está considerado como uno de sus rivales más directos para liderar el partido. Asegura que el primer ministro no puede seguir al frente del laborismo en los próximos comicios de 2029 y por eso aboga por un debate con el mayor número de candidatos posibles. Wes Streeting es uno de los más fuertes líderes para suceder a Starmer. Es un gran admirador del legado de Tony Blair y representa al ala más moderada del laborismo.
6: Pedro Sánchez participará el lunes en la Asamblea Mundial de la Salud. El presidente del gobierno estará en la reunión de este órgano de la OMS, aún pendientes de los pasajeros del Ondius contagiados por antivirus, especialmente de la mujer francesa que sigue en la UCI en un hospital de París. Aquí en España, el hombre de 70 años que dio positivo continúa en el Hospital Gómez Ulla de Madrid, estable, con síntomas. Sanidad espera que en los próximos días evolucione favorablemente. Los otros 13 pasajeros nacionales continúan asintomáticos en ese mismo centro. No obstante, Javier Padilla, secretario de Estado, llamaba a la prudencia, entrevistado en Radio 4.
8: No daría nada por cerrado hasta que no pase el día 42 de la cuarentena que tienen que hacer todas las personas cuarentenadas, y muy especialmente además las 2-4 semanas desde el último contacto, es decir, el día 28, por decirlo de alguna forma, desde la cuarentena.
6: Vito Quiles y Bertran Dongo no pueden acceder al Congreso de los Diputados pese a las dudas que podía haber esta mañana. La Cámara ya ha notificado a los medios para los que trabajan la suspensión cautelar e indefinida de sus acreditaciones, una decisión adoptada ayer por la mayoría de la mesa por los altercados que han protagonizado. Desde el Gobierno celebran esta medida sin precedentes, aunque creen que llega tarde, mientras el Partido Popular acusa al Ejecutivo de imponer relatos que dicen no importan a nadie. Escuchamos a Yolanda Díaz, a la vicepresidenta y ministra de Trabajo, y a Esther Muñoz, la portavoz del PP.
5: Espero que sigamos avanzando, porque estos comportamientos no se pueden permitir de ninguna de las maneras.
9: No hacía falta montar todo este relato, pero quieren que no se hable de lo importante y quieren que se hable de esto. A mí, sinceramente, me parece una irresponsabilidad.
6: Informe del Banco de España sobre la estabilidad financiera y, en concreto, sobre el apartado en vivienda, una fuente de incertidumbre para la economía. Según el supervisor, los precios no dejan de subir, pero no ven que haya vulnerabilidad ni para las entidades ni para los hogares. La situación no sería similar a la crisis hipotecaria. Rosa Guardado.
10: Pese a que el precio de la vivienda no deja de crecer, aún está un 15% por debajo de los máximos alcanzados en 2007. Y además, y lo que es más importante para el Banco de España, no se observan muchos otros factores que sí se dieron en la anterior burbuja, como una elevada actividad inmobiliaria o una concesión de crédito con unos criterios muy laxos que dispararon la firma de hipotecas. Además, la situación financiera de los hogares sigue siendo buena. Por ello, el supervisor asegura que la situación del mercado inmobiliario sigue sin suponer un riesgo para la estabilidad financiera. No cree, por tanto, que sea momento de limitar, al menos aún, las hipotecas de alto riesgo, y apunta a las incertidumbres por la guerra o al riesgo que suponen los nuevos desarrollos de la inteligencia artificial como Mizos como mayor riesgo financiero en estos momentos.
6: Y algo más. En Palencia han tenido que hospitalizar a 3 personas intoxicadas por gas pimienta anoche en un restaurante de la ciudad. Borja Rivas.
11: La mayor parte de los afectados son trabajadores del restaurante, todos están ya fuera de peligro. La investigación policial apunta a 2 comensales que habrían liberado la sustancia a través del sistema de ventilación, por lo que se esparció con rapidez por todo el local, un establecimiento con cocina abierta. Montserrat Marín, comisaria provincial de la Policía Nacional en Palencia.
12: Esas 2 personas que justo cuando se procedió a la evacuación
13: ya no estaban,
12: estaban saliendo por la puerta, y cuando se desconcentró a todos para identificar las posibles víctimas, desaparecieron.
11: Entre las pesquisas se está tratando de determinar si fue una gamberrada que se fue de las manos o algún tipo de venganza contra el restaurante.
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Vamos a revisar el informe del tiempo para la presente jornada. Chillán, una máxima probable en el día de hoy de 15 grados. El sol entre nubes a nubosidad parcial por la tarde. Para mañana viernes y el sábado estará despejado con agradables 14 grados y una mínima de 5. El domingo cielo despejado, 0 grados la mínima, 17 la máxima. El lunes 2 grados la mínima, 16 la máxima, cielo despejado en la región de Ñuble. Vamos a revisar Concepción para esta jornada, 15 grados de temperatura máxima, nubosidad parcial con algo de sol durante la tarde. El viernes estará despejado con 14 grados de máxima, 6 la mínima. El sábado y el domingo cielo despejado sin nubes con agradable

de 19 grados y una mínima de 3. El lunes continúa el buen tiempo en la novena región con agradables 20 grados y una mínima de 3 en la región de la Araucanía. Quédese junto a nosotros, estaremos con más informaciones, si Dios así lo quiere, a las 20 horas. Sigan en sintonía. Buenas tardes.

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0: Es la 1:42 p.m.
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0: Es la 1:47 p.m. 47 minutos.
1: Qué importante es el poder de la palabra de los papás. Muchas veces somos los ejemplos de los niños en relación a cómo nos comportamos y también a lo que decimos. La utilización de ciertas palabras en el lenguaje y en las conversaciones cotidianas en las familias, así como la ausencia de otras, son muy significativas al momento de educar. Las palabras que los papás utilizan en las conversaciones con sus hijos quedan archivadas en su memoria emocional, especialmente las que se refieren a ellos, que se transforman de algún modo en un mandato. Por supuesto, es recomendable entregar mensajes positivos a los niños, a nuestros hijos, acerca de ellos mismos, porque les ayudará a construir una identidad basada en sus fortalezas más que en sus debilidades. Por cierto, estos mensajes tienen que basarse en características o logros reales de los niños, lo que pasa por hacer las exigencias apropiadas a su nivel de desarrollo. Las demandas que se hagan en los niños y que están en condiciones de cumplir les dan confianza en sus capacidades. Al poder cumplir con lo que se les pide, les da a los papás más oportunidades de reconocer sus méritos y así sembrar una imagen positiva de sí mismos centradas en sus fortalezas. Por esa razón, al llegar a casa hoy por la tarde o en la noche, por ejemplo, es interesante ir donde ellos, saber cómo les fue, qué les pasa, un abrazo cariñoso, un beso antes de dormir, hace tan bien. Y eso es una marca que llevan los niños a través de la vida y que también lo repetirán posiblemente en el futuro con sus hijos.

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1: 1:57 PM.
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6: La temperatura, 17 grados.
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0: Con gran gozo queremos extenderle una cordial bienvenida al programa mundial La Voz de la Esperanza. Esperamos que el programa que hemos preparado sea de gran bendición para todos nuestros oyentes. Desde 1942, nuestro objetivo ha sido traerle mensajes cristianos de paz, de seguridad y de amor. Esperamos que con la ayuda de Dios y de nuestros amigos oyentes, La Voz de la Esperanza pueda seguir predicando estos mensajes por muchos años más. Y ahora, para comenzar nuestro programa, le dejamos con las palabras de la nutricionista Nessie Pitau-Grieve con el segmento Buena Salud. Su tema será Batalla contra la Inflamación.
1: ¿Alguna vez has usado el jengibre? Lleno del componente antiinflamatorio gingerol, el jengibre combate la inflamación con muchos beneficios. La papaya también contiene varias enzimas que digieren la proteína, llamadas papaína y quimopapaína, que también ayudan a disminuir la inflamación junto con la vitamina C y el betacaroteno. Y debemos mencionar la piña o ananás, lleno de bromelina, la cual batalla contra la inflamación. Además, estudios científicos demuestran que los ácidos grasos omega 3 pueden reducir la inflamación en el cuerpo. El omega 3 se encuentra en las nueces y semillas de linaza. Otros alimentos que combaten la inflamación son las paltas o aguacates, ricos en carotenoides y flavonoides. Y los vegetales crucíferos, como repollos y berzas, contienen altos niveles de antioxidantes que desintoxican naturalmente el cuerpo y lo limpian de químicos dañinos que contribuyen a la inflamación. Recuerda, cuida tu salud y vivirás mucho mejor. Que Dios te bendiga.

0: Y ahora con ustedes, la voz de la esperanza, en la palabra del pastor Omar Grieve. Su tema será la bendición del sufrimiento.
1: Amigos oyentes, el apóstol Pablo nos dice en Hebreos 5:8, y aunque era hijo, por lo que padeció aprendió la obediencia. Hace algún tiempo, un diario publicó el caso de un joven que demandó a sus padres en un juzgado civil porque, según él, sus progenitores no lo habían corregido en su niñez, y argumentó que por esa razón estaba pasando por serias dificultades con las autoridades. Sucedió que, siendo hijo único, los padres le dieron todo lo que quería, permitiéndole hacer lo que se le antojaba y no queriendo privarlo de ninguna cosa que pudiera causarle desdicha alguna. No le enseñaron ni disciplina ni a obedecer. Quisieron evitarle todo lo que pudiera entristecerlo o chasquearlo, pero fracasaron en la formación de su carácter. No tuvieron en cuenta que la obediencia no siempre se aprende entre sonrisas. Teniendo esto en cuenta, es posible que el aumento del crimen entre los jóvenes se deba en parte a la falta de disciplina en la niñez. Amigo, amiga oyente, ¿sabes que el sufrimiento trae otros beneficios que son verdaderas bendiciones disfrazadas? Tal como ocurre con el oro cuando es extraído de la tierra, que tiene que pasar por el crisol para separarlo de la escoria y dejarlo puro, y por ende de más valor, parece que la naturaleza humana no responde a otro medio de purificación que no sean las pruebas y las dificultades. Muchas veces, Dios las usa como instrumentos para purificarnos, para separar de nosotros lo que impide reflejar su carácter. Cada ser humano puede ser un valioso diamante en bruto que necesita ser pulido para su uso. Por lo general, el ser humano se deslumbra fácilmente con las cosas materiales y terrenales. Solamente las pruebas le ayudan a ver lo que hay más lejos y a concentrar su atención en las cosas de valor eterno. He conocido varias personas que cuando están gozando de buena salud se involucran en muchas actividades, descuidan su vida espiritual y Dios pasa a ocupar un último plano, corriendo el peligro de perder la vida eterna. Sin embargo, una crisis de salud que nos obligue a pasar un buen tiempo en una cama de hospital nos permite reflexionar acerca de la brevedad de la vida y de la necesidad de prepararnos para otra mejor. Las lágrimas derramadas por la aflicción y el dolor son muchas veces el mejor telescopio para ver más allá de la vida presente. El sabio Salomón en Proverbios 30, 8 y 9 expresó los peligros de ambos extremos. Dijo así: «No me des pobreza ni riquezas, manténme del pan que es menester, no sea que me harte y te niegue y diga, ¿quién es Jehová? O no sea que siendo pobre, hurte y blasfeme el nombre de Dios». Otro resultado positivo del sufrimiento, cuando se enfrenta en forma constructiva, es el aumento de la capacidad que produce en la persona para entender a los que sufren. Solamente quien ha pasado por una pérdida irreparable puede simpatizar con los que cada día transitan por los caminos del dolor. El que nunca ha sido pobre no puede entender las angustias de las personas que viven diariamente en la miseria. Según Hebreos, capítulo 2, versículo 18 y capítulo 4, versículo 15, solamente nuestro Señor Jesucristo puede entendernos y ayudarnos, porque Él sufrió y fue probado en todo según nuestra semejanza. Amigo, amiga oyente, Dios nos ama y quiere enseñarnos lecciones que se aprenden solamente con el sufrimiento. Por eso dice la Escritura: Dios al que ama, castiga. El Señor desea que estemos atentos para ver lo que nos quiere enseñar a través de las pruebas que tenemos que afrontar para nuestro propio crecimiento espiritual. Confiemos en su sabiduría y hagamos nuestras las palabras del poeta y autor de himnos, Johnson Oatman. Cuando combatido por la adversidad, creas ya perdida tu felicidad, mira lo que el cielo para ti guardó. Cuenta las riquezas que el Señor te dio. ¿Andas agobiado por algún pesar? ¿Duro te parece cruel cruz llevar? Cuenta las promesas del Señor Jesús, y de las tinieblas nacerá la luz. Bendiciones, ¿cuántas tienes ya? Bendiciones, Dios te manda más. Bendiciones, te sorprenderás al ver lo que tu Dios por ti hará.

0: Escuchan ustedes el programa internacional La Voz de la Esperanza. Agradecemos su sintonía el día de hoy. Esperamos de todo corazón que nuestro programa haya sido de bendición para usted. 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
1: Muchísimas gracias, amigo, amiga oyente, por su atención. Dentro de una semana, por esta misma emisora y a la hora de hoy, volveremos con otro importante mensaje espiritual. Y ahora, nos despedimos de nuestros oyentes diciendo a cada uno de ellos: Dios te bendiga y te guarde. Haga resplandecer Dios su rostro sobre ti y tenga de ti misericordia. Dios alce a ti su rostro y ponga en ti paz.
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0: 14 horas, 33 minutos.
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0: 14 horas 47 minutos.
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1: 15:04.
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3: 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Uno de los edificios más importantes de la ciudad de Chillán es la Casa Chevers. Esta obra fue construida por los arquitectos Jorge Chevers y Oreste de Petris, por encargo de Dioniso Chevers Cruzpier y su esposa Benigna Quintana, padre de uno de los arquitectos. Tras el terremoto de Chillán de 1939, la casa funcionó como hospital de urgencias y luego como corte de apelaciones de Chillán. En 1971, la Casa Chevers la donó al Servicio de Salud Ñuble para transformarla en un centro de acogida para madres de escasos recursos. Y hoy, la Casa Chevers de la ciudad de Chillán nace como el Centro de Extensión UNACH, un espacio abierto a la comunidad dedicado a la cultura, la formación y el encuentro.
4: La temperatura, 17 grados.
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1: Buenas tardes a todos y todos nuestros oyentes. Hoy día, nuevo día, y estamos nuevamente Muchachos del Agro. Ustedes saben, Muchachos del Agro, Juventud, Ciencia y Campo con voz propia.
2: En la 106.9, su radio favorita, la radio de la Universidad Adventista de Chile, la que los puede acompañar en su día a día, todas las actividades cotidianas, pero específicamente, no se olviden, para el programa Muchachos del Agro.
1: Todos los lunes de 12:30 a 1, ustedes saben, ahí tienen que poner su radio favorita y escuchar Muchachos del Agro. Para comenzar este programa, habíamos quedado ahí con una gran entrevista la vez pasada, ¿cierto, Andrés?
2: Así es, con un gran invitado, Fernando Galleguillos, a quien nuevamente este día tenemos en nuestras dependencias para continuar con algunas preguntas interesantes, para profundizar sobre lo que él nos estuvo contando la vez anterior y poder entregarle mayor detalle a nuestro oyente.
1: Claro. Y Fernando, vamos a pasar nuevamente a preguntas como la vez pasada, sobre lo que tú estás investigando, sobre lo que tú estás haciendo, y específicamente, primeramente saludarte nuevamente, gracias por llegar. Y te queríamos partir preguntando sobre pasantías. Tú ya fuiste a un congreso, ¿verdad? Y me comentaste que hiciste una pasantía. ¿Qué se logró obtener en esa pasantía? ¿Qué fuiste a trabajar? ¿Cómo eso ayudó a tu crecimiento profesional y personal?
3: No, realicé una pasantía cuando estaba en pregrado. ¿Mm? Y ahora voy a realizar otra, que estoy en estos próximos días.
1: Mira,
3: a punto de partir. Sí, a la UIPRO de la UNAM en México, en la Ciudad de México.
1: Ah, perfecto.
3: Es la unidad de biología y prototipos de la UNAM, la cual se dedica a específicamente al área que la que estoy trabajando yo, que es la química de productos naturales. Entonces voy a aprender técnicas para poder reproducirla acá en Chile después.
2: Eso. ¿Qué? Cuéntanos un poco, si es que obviamente puedes ahí entregarnos algún detalle, con un poco más de detalle, Fernando, ¿qué esperarías aprender allá, o vas a llevar muestras? Coméntanos ahí brevemente de qué va a ser de tu estancia allá.
3: Bien, para poder explicar un poco mejor, tengo que colocar en contexto lo que estoy haciendo.
2: Excelente, por favor.
3: Mi línea de investigación está enmarcada dentro de la química de productos naturales, específicamente la química ecológica.
2: Excelente.
3: Y estoy tratando de encontrar o de estudiar el efecto fotoinhibidor de algunos tipos de terpenos que presentan algunas especies de la familia Celastraceae.
2: Excelente.
3: Para hacerlo más fácil, de los maitenes.
1: Ah, perfecto, eso te iba a preguntar, ¿qué especies están en la familia?
2: Sí.
1: ¿Cierto?
2: No.
1: ¿Y por qué es importante el maitén en este caso? ¿Qué le encontraste tú cuando empezaste a investigar?
3: Lo que pasa con el maitén, que ha sido una especie, o de las Celastraceae en general, que son una especie bastante estudiada.
1: Perfecto.
3: Sobre todo por su efecto farmacológico.
1: Ah, ya.
3: Ya sea antitumoral. Pero el efecto inhibidor o aleropático en este caso es poco estudiado. Solamente existen dos investigaciones, una de mi profesor tutor y otra que se llevó a cabo en la Universidad de La Laguna en Canarias, en España.
1: Ya, perfecto.
3: Pero son géneros distintos los que se probaron. Entonces, los maitenes presentan un metabolito secundario que produce terpenos. Estos terpenos o estas moléculas tienen la capacidad de inhibir el crecimiento de otras plantas. Y de esta forma, la idea de la investigación es aprovechar esa capacidad de inhibir el crecimiento de otras plantas para, en este caso, aprovecharlo e inhibir el crecimiento de malezas.
1: Mira, qué interesante. Y ese esa alelopatía que tú comentas, que cierto consiste en inhibir el crecimiento de otra planta, ¿es específico o es más general? Por ejemplo, va a inhibir todo lo que crezca alrededor, o va, por ejemplo, a seleccionar algunas plantas específicas para ese efecto alelopático?
3: No, en este caso el efecto que tiene los maitenes es un efecto general. No tiene un efecto específico, y eso es lo que permite utilizarlo como un herbicida no
2: No selectivo.
1: No selectivo. Bueno, eso es interesante, Andrés, ¿cierto? Porque ¿qué sabes tú, por ejemplo, de antecedentes que se ocupa ahora tradicionalmente, y cómo eso podría reemplazar?
2: No, hay dentro de la parte de los herbicidas ha habido harto cambio, ¿no es cierto? Todos los años tenemos variaciones en los productos que permite el SAGO, ¿no?
1: Claro.
2: Por
1: Algunos
2: ejemplo,
1: bien tóxicos, ¿verdad?
2: sí, por ejemplo, ¿quién no recuerda el famosísimo Paraquat, ¿no es cierto?
1: Sí.
2: Herbicida de contacto, bastante rápido, que ya no está de forma accesible. Y algunos otros así como van y vienen. Yo creo que lo que nos comenta Fernando es muy, muy relevante, porque muchas veces la toxicidad de estos productos y la persistencia es algo
1: Claro
2: que no se ha estado
1: que.
2: muy tomando en cuenta.
1: Y lo otro es que dice la etiqueta, ¿verdad? El modo de uso, y es bien. Hay que protegerse, ¿cierto? Hay que
2: Claro,
1: usar
2: los tiempos de
1: toda
2: carencia.
1: la equipación, tiempos de carencia. Y también ahí aprovechamos también de darle un tirón de oreja quizás a quienes no estén usando los implementos, porque de repente nos relajamos en el campo.
2: Claro, y creemos que con una mascarilla y un par de
1: Exacto.
2: lentes es suficiente, pero la verdad es que hay que ocupar el equipamiento completo y seguir todo el protocolo de desechos después de que el producto se acabe, y todo lo que corresponde para mantener la normativa y la seguridad, tanto del operador, de las personas aledañas, mamíferos, como nos comentaba Fernando, y de todos los seres vivos que pueden estar en contacto con el agroecosistema.
1: Perfecto.
3: Bueno, una de de los targets que tiene esta investigación es precisamente buscar un herbicida que venga a utilizar el mismo modo de acción del paraquat, que la inhibición fotosintética.
2: Excelente.
3: En este caso, el paraquat afecta el fotosistema 1 del proceso fotosintético, y los extractos que estamos probando tienen por objetivo el fotosistema 2 del cloroplasto. Entonces, la idea es tratar de utilizar ese nicho o ese mecanismo de acción, porque es el mecanismo de acción que está identificado como el menos tóxico
2: Claro.
3: para mamíferos.
2: Mira qué interesante, ¿eh?
1: Sí. Quería yo preguntarte, Fernando, tú que vas ahora de pasantía, ¿qué técnicas, me lo mencionaste así a grandes rasgos, pero qué técnica específicamente necesita aprender? Y eso va a ser después replicable acá. ¿Cómo lo ves tú? Después se podrá escalar acá en Chile. ¿Qué importancia tiene esa pasantía que vas a hacer?
3: Bueno, la idea es realizar las primeras pruebas biológicas con el nuevo extracto que estoy trabajando, de forma tal de poder como de reproducirlo posteriormente acá en Chile, y poder ya probarlo y establecer un protocolo de pruebas biológicas ya en forma más seria y en forma más extensa en Chile.
1: Claro, entonces muy relevante que se vaya para afuera a conseguir esa técnica, tecnología, y podamos después nosotros capacitarnos
2: Claro,
1: acá en el país, ¿cierto?
2: poder replicar los mismos métodos, llegar a quizás, obviamente, partir de los mismos resultados, y por qué no esperar mejores resultados que tengan una proyección sólida. Sin duda, yo creo que eso es uno de los grandes aportes que Fernando va a traer a este nicho de desarrollo y línea de investigación.
1: Sí, Fernando, cuéntanos un poco dentro de tu trayectoria. Estamos hablando desde que tú comenzaste con este cariño, ¿cierto?, a la agricultura, hasta ahora que estás estudiando, ¿cierto? Yo creo que uno va avanzando y va madurando ciertas ideas, cierto conocimiento. ¿Qué aprendizaje tú rescatas de haber transitado en esto de la investigación? ¿Crees que fue bueno para ti? ¿Qué hay que hacer para ser investigador? ¿Qué piensas tú en ese aspecto?
3: Bueno, como lo principal es tener dudas.
1: Ya.
3: Porque en el momento en que uno no tiene dudas, no puede realizar investigación.
1: Claro,
3: O, no te, o nada te va a llamar la atención lo suficiente como para poder llevar a cabo una investigación. Y esa misma duda, tener claro cuál es el objetivo que uno quiere, esperable de esa duda. O sea, si yo quiero, en mi caso, tengo la duda sobre si este extracto me funciona como un herbicida. yo sé que tengo que la trayectoria más o menos fija a llegar al, a ese concepto. Claro. Pero si no tengo claro ese concepto que fundamenta mi duda, es difícil poder hacer investigación. Y lo otro es que la gente o generalmente se tiende a confundir o a disociar lo que es la investigación con lo que es la parte productiva, sobre todo en la parte de agronomía,
2: claro.
3: Son bastante divergentes. Entonces la gente que se dedica a producción no se dedica a investigación y viceversa. Pero lo que yo he podido, o lo que he podido determinar o dar o hacerme la, el convencimiento, es de que son cosas que tienen que ir aliadas. Porque yo no saco nada con estar haciendo investigación encerrado en un laboratorio si no sé las necesidades de la gente.
2: Claro.
3: Entonces, si yo necesito un pesticida para tal polilla, difícilmente lo va a saber el investigador en el, dentro del laboratorio si no tiene ese contacto o ese feedback con la industria.
1: Y en ese aspecto, Fernando, ¿tú qué recomendarías para hacer este, esta convergencia? Que yo también coincido completamente contigo, y me imagino yo que Andrés también.
2: Oh, totalmente.
1: Que es cierto, muchas veces quizás nos encerramos o estamos muy metidos quizás en cierta idea, ciertos temas, pero finalmente uno quiere resolver problemas reales, ¿cierto? Quiere o se necesita, que es más urgente.
2: Claro.
1: ¿Qué piensas tú que se requiere o cómo podría hacer esta llegada al agricultor? ¿Cómo se podría después difundir este conocimiento? ¿Y cuál crees que es la importancia de eso?
3: El hecho de tratar de obtener o de realizar ciencia aplicada, como en este caso, que es lo que corresponde, lo principal es tener el feedback con la industria.
1: Perfecto.
3: Entonces, tener contacto, que uno los tiene de cuando está en la universidad, sí. Y después mantener ese contacto.
1: Perfecto.
3: Y poder hacer, no sé, encuentros, reuniones con la industria, cuáles son los problemas que tiene la industria. La industria me va a decir, tengo este problema, ya yo lo puedo solucionar de esta forma. O si no puedo, como ente universitario lo que, o de investigación, si no tengo la solución, tal vez este otro estamento lo puede tener.
1: Claro.
3: Entonces hacer una red de
1: Una red de apoyo. Contacto, de
2: claro.
1: Apoyo.
2: Tiene que ser todos los eslabones unidos, no eslabones sí. Separados, sino las cosas no resultan.
1: Y nosotros acá, bueno, en la universidad y en tantas universidades hay siempre programas de vinculación con el medio, y yo destaco también eso, que es importante finalmente terminar nuestras investigaciones, pero también difundirlas, ¿cierto?
2: Claro.
1: Así que también doy un saludo afectuoso a todos nuestros colegas, profesores, agrónomos y gente que trabaja en el agro. Que está haciendo vinculación con el medio, ya está transmitiendo el conocimiento y como ustedes escuchan es bastante importante. Bueno, les recuerdo que nuestro programa va a seguir al aire todo este semestre, todos los días lunes de 12:30 a 1, ya en la sintonía 106.9.
2: Muchachos del Agro, su programa favorito para que se conecten con la agricultura y escuchen invitados que están en los temas más atingentes a la actualidad, en parámetros medioambientales, productivos y asociados todos a la producción de alimentos principalmente. ¿No es cierto, Matías?
1: Sí, por supuesto. Y como les comentaba aquí, nuestro invitado especial, que él conoce mucho y es hombre también de emprendimiento, ¿cierto? Ha trabajado también con un productor de planta, me comentaba. ¿Ha hecho alguna vez o has querido ver el tema del emprendimiento por tu parte? ¿O siempre ha sido investigación y ligado a la, en este caso, a alguna institución?
3: No, también he tratado de emprender.
1: Mira, si nos puedes contar un poco más, ¿qué te llama la atención?
2: ¿Cuál ha sido tu experiencia?
3: Bueno, aprovechando el tiempo de pandemia,
2: sí.
3: Teníamos que estar
2: encerrados, ¿no?
3: Comencé con un pequeño emprendimiento que era de hidroponía, así que ahí produje un par de años lechuga hidropónica.
2: Mm-hmm. Yeah. ¿Qué tal? ¿Cómo fue el mercado para ese pequeño emprendimiento?
3: Bastante provisorio en su tiempo, en su momento, donde había poca oferta de
2: claro, parte. Poco movimiento también, sí. Igual.
1: Sí, Fernando, aprovecho de hacerte una pregunta que es transversal, ya es para todas las personas que nos oyen. Por ejemplo, si una persona tiene en mente un proyecto, tanto de investigación o tanto de emprendimiento, y quiere comenzar a incursionar en algún tema específico, ¿tú qué consejo le darías? ¿Qué consejo le darías a nivel transversal? Y quizás también enfocado también en la agricultura que hacemos nosotros, pero a nivel transversal. ¿Qué competencia debe tener una persona? ¿Qué debe tener?
3: Que esté ávida de leer y que se dedique a buscar información. Porque en este momento información hay
2: por todos lados
3: disponible. Lo que uno desee buscar está disponible actualmente.
1: Y las nuevas herramientas, ¿verdad? Ahora, ¿cuántas inteligencias artificiales han salido, cierto, Andrés?
2: Claro, obvio, hay para todos los usos, tipos, ¿no es cierto?, finalidades, inteligencia artificial. Y les invitamos también a que, si ustedes tienen inquietudes de esta temática, inteligencia artificial, temáticas similares, en nuestra casa de estudio ustedes pueden encontrar capacitación para todos esos rubros, para todas esas nuevas tecnologías que van avanzando. Así que todos cordialmente invitados, sí. Siempre las puertas abiertas de nuestra casa de estudio para todo aquel que desee buscar el conocimiento.
1: Perfecto. Fernando, en tu curso que tú estás llevando de doctorado, ¿cierto? Te iba a hacer la siguiente pregunta. ¿Tú qué compañeros tienes? ¿Has visto, por ejemplo, que hay diversidad en compañeros, por ejemplo, del área? ¿O hay puro agrónomo o hay diversidad del área? Por ejemplo, llegan químicos, porque tú me decías ahí que estaba trabajando también con el tema de las farmacias. Y también, ¿qué crees que tú, que si es importante o no, por ejemplo, el nexo entre un farmacéutico y un agrónomo, por ejemplo? ¿O esta convergencia también es importante?
3: Sí, es bastante importante porque permite tener distintos puntos de vista. Porque generalmente uno lo ve desde el punto de vista profesional, lo ve desde un área limitada de conocimiento. En cambio, al tener, como en el caso del programa de doctorado, que tengo compañeros que son biólogos, otros que son químicos, otros que son ingenieros en alimentos, eso permite tener una visión más rica. Entonces permite abordar el problema de distintos puntos de acuerdo al área de expertise que cada uno tiene.
1: Perfecto, qué interesante, ¿eh?
2: La interdisciplina, famosa interdisciplina, algo que hemos escuchado bastante ahora en nuestra casa de estudio, a puertas de la acreditación institucional. Yo creo que eso es una de las fortalezas que se han presentado y que sin duda Fernando ha sabido aprovecharla bastante bien.
1: Sí, perfecto. Y para ir cerrando, Fernando, te agradecemos nuevamente. Gracias por estar en este siguiente capítulo, ¿verdad? Porque habíamos quedado ahí enganchados en el primer capítulo y pudimos terminar estas preguntas en el segundo capítulo. Así que te damos muchas gracias. Esperamos que tengas mucho éxito en tu programa.
2: En tu pasantía,
1: próximamente tú te vas. Y esperamos también saber de ti más adelante en alguna noticia, alguna cosa, y también quedas cordialmente invitado para la próxima programa. Esperamos que esto siga el primer semestre y, si Dios quiere, del segundo semestre en adelante.
2: Así es, como universidad, como carrera. Fernando, nuevamente te expresamos nuestras felicitaciones por todo lo que tú has hecho, por tu trayectoria y el aporte a nuestro país. Y me sumo a las palabras de Matías, cordialmente invitado para el futuro, nuevas instancias y cualquier consulta que ustedes tengan, sin duda nos puedes contactar para que nosotros podamos resolver sus dudas y quizás transmitir inquietudes a Fernando, dependiendo de su disponibilidad.
1: Sí, bueno, les recuerdo, muchachos del Agro 106.9, Juventud, Ciencia y Campo con voz propia. Muchas gracias, Fernando, y también lo dejamos invitado a ustedes que nos escuchan y que son parte de este programa y van a ser parte del éxito. Nuestro invitado de la siguiente semana también tiene que ver con IA y agronomía, así que ahí vamos a dejar ese tema. Vamos a traerlo para que también nos converse de distintos temas. Fernando,
3: quería agradecer, como partí con esta conversación en el programa anterior, quiero agradecer el espacio, porque son muy pocas las iniciativas donde uno puede hacer difusión de lo que está haciendo, principalmente en temas que son de nicho y que son poco comerciables, por decirlo de alguna forma. Así así que agradecido por el espacio.
1: Muchas gracias a ti, Fernando. Y nos vemos en la próxima
2: instancia.
1: Muchas gracias.
2: Muchas gracias a todos.
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0: Son las 15 horas, 30 minutos.
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0: Para disfrutar la mejor sintonía a través de Radio Nach 106.9, saludamos a los nuevos auditores que se suman a nuestra programación. Redes sociales y adolescentes, riesgos para la salud mental. Impacto fuerte en los adolescentes es un tema de preocupación en muchos países. Escuchemos este reporte de salud y bienestar de Radio Francia Internacional.
1: Facebook, Instagram, TikTok, Snapchat. Varios países se plantean tomar medidas para regular el acceso a estas redes por parte de los adolescentes. Francia va también en este sentido y la Agencia Sanitaria Nacional, la ANSES, acaba de presentar un estudio científico al respecto, resultado de 5 años de trabajo de un comité de 20 expertos. La agencia quiso ir a la raíz del problema estudiando los mecanismos utilizados por estas plataformas y advierte sobre los riesgos de salud mental que pueden sufrir los adolescentes, sobre todo las niñas. Cédric Galera es psiquiatra infantil, profesor de la Universidad de Burdeos, investigador del INSERM y uno de los expertos que participó en este estudio.
2: Bueno, la ANSES lo que quiso hacer es una cosa muy concreta. Es una evaluación de riesgos en salud pública. En realidad nos preguntamos cuándo un adolescente usa redes sociales, qué puede pasar con su salud, sobre todo con el sueño y la salud mental. Y hay un punto clave. No se miró solamente cuántas horas, se miró también cómo están diseñadas las plataformas y cómo se usan en la vida real. Es decir, contenido, comparación social, presión del grupo, pérdida de control. Pero para aclarar, la idea no era demonizar las redes, era entender qué riesgos pueden tener para la salud de los adolescentes y qué se puede hacer para protegerlos.
1: ¿De qué manera procedieron precisamente? Y creo que son expertos de distintas disciplinas, ¿verdad?
2: Sí, exactamente. Lo hicimos con una mirada multidisciplinaria. O sea, no solo psiquiatras infantiles y psicólogos, sino también epidemiólogos, biólogos y especialistas de comunicación y de lo digital. Trabajamos, como se hace a menudo en ciencia, revisamos más de 1,000 estudios científicos. Entonces, es una síntesis crítica de la evidencia disponible, con sus certezas y, obviamente, también con sus límites. Pero lo que es claro es que no es una opinión personal, sino es un trabajo colectivo con literatura científica. Y el trabajo duró casi 5 años.
1: O sea que desde hace ya 5 años ya estaba esta preocupación.
2: Exactamente.
1: Porque precisamente, ¿cuál es el contexto de entre redes sociales y adolescentes? ¿Qué es lo que están observando?
2: En realidad, ya desde 2019 se observaba que el uso de las redes sociales se había vuelto masivo y temprano. En Francia, por ejemplo, casi 9 de cada 10 adolescentes usan el celular cada día para Internet y 1 de cada 2 adolescentes pasa entre 2 a 5 horas al día con el celular. Y otra cifra interesante, casi el 60% lo usan para acceder a redes sociales y eso coincide con un aumento de preocupaciones en los niños y adolescentes, como problemas de sueño, malestar, ansiedad. Entonces, la pregunta parecía legítima. ¿Qué parte puede estar relacionada con redes y qué parte con otros factores?
1: Cuando dice adolescentes, ¿a partir de qué edad ustedes lo consideraron?
2: Consideramos entre los 12 y 17.
1: 12 y 17 años. Muy bien, ahora, quisieron estudiar también los mecanismos de las redes sociales. Denos un poco más de detalle al respecto.
2: Sí, porque para evaluar los efectos de las redes sociales en la salud, era importante ir más allá del tiempo

0: captación de la atención. Y hay dos principales. Primero, los algoritmos que ofrecen contenidos ultra personalizados, o sea, que deciden qué contenido aparece según lo que uno mira o likea. El segundo mecanismo es el diseño de la interfaz, lo que se llama interfaces manipuladoras. En inglés se dice dark patterns. Eso corresponde a las notificaciones, los likes, el scroll infinito, la reproducción automática. Son todos estos pequeños empujones que hacen difícil decir paro, paro de usar.
1: Sí, son realmente se puede provocar una adicción.
0: Sí, casi una adicción. O sea, un uso que es demasiado intenso y que puede dañar. Y es relevante decir que en realidad el modelo económico de muchas redes sociales tiene como objetivo maximizar el tiempo de uso con fines comerciales. Entonces se desarrolló estos mecanismos de captación de la atención.
1: Muy bien, y bueno, y ahora vamos a entrar al meollo del asunto. ¿Qué efectos sobre la salud pueden tener las redes sociales en los adolescentes?
0: En salud, lo que describe de manera extensa el informe son varios impactos. El más claro y muy concreto es el tema del sueño. Y eso es bastante lógico si uno lo piensa. Si uno se acuesta con el teléfono, se duerme más tarde y duerme peor. Y sabemos a nivel de salud que un mal sueño en toda la gente, adultos y obviamente en adolescentes, se asocia a irritabilidad, tristeza y más vulnerabilidad emocional. Puede favorecer los síntomas depresivos. Después, otro impacto era la autoestima y la imagen corporal, sobre todo con las redes muy visuales, con una comparación constante, una presión para parecer perfecto, y eso puede obviamente alimentar el malestar, la ansiedad y en algunos casos trastornos alimentarios. Después hay otros temas, o sea, los algoritmos de personalización de contenidos pueden amplificar, y a menudo lo hacen, la exposición a contenidos que pueden referirse a comportamientos de riesgo, como trastornos alimentarios, autolesiones, consumo de drogas o intentos de suicidio. Hay un otro punto que es también importante, es el tema de la ciberviolencia y del ciberacoso, que puede incluir insultos, rumores, exclusión, hasta chantaje y difusión de imágenes íntimas sin consentimiento. Y eso tiene repercusiones en la salud mental. Igual me parece importante un punto de prudencia. Las redes sociales no son la única causa de los problemas de salud mental, pero pueden actuar como una caja de resonancia y amplificar fragilidades ya presentes, especialmente en ciertos adolescentes. Otro punto relevante, el informe sugiere que las chicas aparecen más afectadas en varios aspectos. Más presión sobre la imagen, más comparación social y también más exposición a ciertas violencias en línea.
1: ¿Por qué, sobre todo los adolescentes, son más vulnerables a las redes sociales?
0: Sí, ad la adolescencia es una etapa en la que pesan mucho las comparaciones sociales, la búsqueda de reconocimiento y la sensibilidad a la presión del grupo, lo que hace que estos mecanismos de captación de la atención sean especialmente potentes con los adolescentes.
1: Sí, o sea, les falta la distancia necesaria quizás, ¿no?
0: Exacto. Les falta la distancia y se produce lo que se llama un efecto espiral. Si un adolescente interactúa con un contenido sensible, por ejemplo, autolesiones o dietas extremas, el sistema tiende a proponer más de lo mismo, a veces más intenso. Y se produce este efecto espiral basado en la vulnerabilidad de los adolescentes.
1: ¿Cuáles son las conclusiones de la agencia o cuáles son las recomendaciones?
0: La agencia recomienda que los menores solo puedan acceder a redes

0: sociales diseñadas y configuradas para proteger su salud. La ANSES insiste en algo importante. No basta con decir padres controlen o chicos desconéctense. Hay que actuar en la fuente, en el diseño y en las reglas del juego. Y hemos propuesto, por ejemplo, que los menores accedan a redes configuradas por defecto para protegerlos. Menos notificaciones, menos presión social, más control. También la agencia recuerda las leyes que supuestamente ya existen en Europa, o sea, la edad mínima ligada a la legislación que dice que la inscripción en una red social no debería ser antes de 13 años y con consentimiento parental entre 13 y 15. Y pide que se aplique la verdad del marco europeo, lo que llamamos el Digital Services Act, para limitar técnicas manipuladoras y la amplificación de contenidos dañinos. En resumen, hacer que el entorno digital sea compatible con la salud. Y en realidad el mensaje final es simple. Las redes no son el mal, pero hoy están diseñadas para captar atención. Y cuando hablamos de adolescentes, la protección no puede ser solo individual, debe ser también colectiva, con diseño responsable, reglas claras y educación.
1: Y usted como pedopsiquiatra ha visto más casos de, no sé, problemas relacionados entre la adolescencia y las redes sociales, o sea, en su práctica.
0: En la práctica lo que se ve mucho es el ciberacoso. O sea, el acoso es un fenómeno que existe desde muchísimos años, no es algo nuevo, pero es verdad que las redes sociales permiten una amplificación del acoso, el ciberacoso. Y eso sí, lo vemos más a menudo en situaciones clínicas un poco más graves, hasta intentos de suicidio.
1: O sea, eso sí usted ha visto, no puede decir que haya habido un aumento, pero sí lo ve.
0: Sí. En realidad se ve y se estudia a nivel científico y es una realidad de hoy.
1: Escuchábamos al psiquiatra infantil Cédric Galera a propósito del informe sobre redes sociales y adolescentes publicado por la agencia sanitaria francesa, la ANSES.
2: Las redes sociales y su impacto en los adolescentes es un tema de preocupación en muchos países. Interesante reporte de Radio France Internacional en salud y bienestar. Vamos a continuar en la música de Radio Nach 106.9. Gracias por preferirnos.

0: Son las 15 horas, 53 minutos.
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¿Qué importante es el poder de la palabra de los papás? Muchas veces somos los ejemplos de los niños en relación a cómo nos comportamos y también a lo que decimos. La utilización de ciertas palabras en el lenguaje y en las conversaciones cotidianas en las familias, así como la ausencia de otras, son muy significativas al momento de educar. Las palabras que los papás utilizan en las conversaciones con sus hijos quedan archivadas en su memoria emocional, especialmente las que se refieren a ellos, que se transforman de algún modo en un mandato. Por supuesto, es recomendable entregar mensajes positivos a los niños, a nuestros hijos, acerca de ellos mismos, porque les ayudará a construir una identidad basada en sus fortalezas más que en sus debilidades. Por cierto, estos mensajes tienen que basarse en características o logros reales de los niños, lo que pasa por hacer las exigencias apropiadas a su nivel de desarrollo. Las demandas que se hagan en los niños y que están en condiciones de cumplir les dan confianza en sus capacidades. Al poder cumplir con lo que se les pide, les da a los papás más oportunidades de reconocer sus méritos y así sembrar una imagen positiva de sí mismos centradas en sus fortalezas. Por esa razón, al llegar a casa hoy por la tarde o en la noche, por ejemplo, es interesante ir donde ellos, saber cómo les fue, qué les pasa, un abrazo cariñoso, un beso antes de dormir, hace tan bien. Y eso es una marca que llevan los niños a través de la vida y que también lo repetirán posiblemente en el futuro con sus hijos.

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1: 16 horas, 5 minutos.
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2: La temperatura, 17 grados.
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1: Bienvenidos a Farmaconciencia, el programa de la carrera de Química y Farmacia de la Universidad Adventista de Chile. Mi nombre es Cristina Cifuentes, soy químico farmacéutico, profesora de la universidad, y hoy vamos a hablar de fármacos para el insomnio. Me encuentro aquí con Ignacio. Hola, ¿cómo estás?
2: Hola, profesora. Muy bien, ¿y usted?
1: Bien, y vamos a directo al grano, ¿cierto? Vamos a hablar entonces de un tema bastante importante dentro de la terapia farmacológica en Chile, y que hace parte también de la vida cotidiana de muchas personas que sufren insomnio o que les cuesta mucho quedarse dormida. Ya, aquí hay varios fármacos que se utilizan. Vamos a tratar de abordar un poco los fármacos que están bien prescritos, y parece que hay algunos que están más o menos mal prescritos, y que van a generar muchos efectos secundarios en las personas, ¿ya?
2: Sí, bueno, primero que todo hay que hablar de qué es el insomnio, ¿cierto?
1: Claro, partimos definiendo algo.
2: Claro, es la dificultad, ¿cierto?, del inicio del sueño para mantenerlo, o incluso el sentirse que es reparador el sueño que uno consume en la noche. Esto puede ser por estrés, puede ser porque incluso nuestro día a día sea acotado y pueda que la persona duerma poco, y esto puede producir demasiados efectos que pueden ser cansancio, la irritabilidad, la falta de concentración o incluso la disminución del rendimiento. Entonces, hay que tener en cuenta que el insomnio, aparte de ser una dificultad solo de dormir, sino que también nos puede llegar a afectar la salud física, mental, ¿cierto?
1: Afecta a todas las áreas de la vida al final. Claro. El tener insomnio, como dices tú, es inicio de sueño, me cuesta quedarme dormido. Mantención del sueño, o sea, se refiere a como al ciclo de la noche, claro, digamos.
2: El no despertar.
1: Exacto, los despertares frecuentes. O levantarse en la mañana y sentir que descansé.
2: Claro.
1: Entonces hay gente que duerme 8, 10 horas y siente que no descansa. Claro, ¿ya? Eso es súper importante. Y eso, como dices tú, conlleva problemas físicos, emocionales, irritabilidad, independientemente de la causa de por qué, ¿cierto?, tenga problemas para conciliar el sueño. Y dentro de los tratamientos, lo primero, digamos, que se prescribía hace muchos años era una familia de fármacos que se llamaba las benzodiazepinas. Y esa familia de fármacos actualmente, digamos que no son los ideales para dormir, porque tienen una duración muy larga. Estamos hablando de clonazepam, por claro, ejemplo, alprazolam, que son pastillas que, entre comillas, se ocupan para dormir, pero que generan mucha somnolencia al día siguiente. Son fármacos, claro, que en general tienen somnolencia residual, y además que no se pueden usar por largos periodos porque generan dependencia física, síndrome de abstinencia. Si los abandono, me va a generar un rebote del insomnio. Entonces, claro, bastante complicado su uso. Y aparecieron entonces otros fármacos, que yo diría que son los que están bien prescritos,
2: sí,
1: que en la literatura se les llama fármacos Z.
2: Exacto. ¿Sí? Los fármacos Z, bueno, por su nombre, que son la zopiclona, la esopiclona y el zolpidem, por eso fármacos Z. Entonces, estos medicamentos van a ser como mejor opción, digamos, que las benzodiazepinas, porque son creados para combatir el insomnio o los trastornos del sueño. Entonces, el más común, ¿cierto?, que se prescribe es la zopiclona. Y la zopiclona puede tener algunos efectos adversos como xerostomía, ¿cierto?
1: Cefalea.
2: Cefalea, la boca amarga. Igual, y también puede llegar a producir un poco de somnolencia residual, porque aproximadamente dura unas 12 horas dentro del cuerpo. Entonces va a depender a la que hora uno lo ingiera. Pero si bien existe una mejor opción aún para evitar estos efectos adversos, que es la esopiclona, tiene un mejor perfil terapéutico. Y ya por último el zolpidem, que incluso muy breve su acción.
1: Lo malo es que es más caro.
2: Claro, ahí ya estamos entrando en...
1: Entramos en terreno difícil.
2: Claro, pero claro, el zolpidem vendría a ser como el más potente de los tres y el mejor, pero...
1: Pero claro, tiene esa dificultad que es un poco más caro.
2: Claro.
1: O sea, si lo compramos en una farmacia cualquiera.
2: Exacto.
1: Ahora, es importante recalcar que estos fármacos, todos los que hemos mencionado, clonazepam, alprazolam, sopiclona, se venden con receta médica.
2: Exacto.
1: Es decir, deben ser prescritos por un profesional. No vale aquí que me lo dio mi amiga, mi vecina, y me lo empecé a tomar. Porque cada organismo es diferente y podríamos eventualmente entonces tener inconvenientes graves, digamos.
2: Claro.
1: Una persona que a lo mejor le dé mucha somnolencia y no pueda hacer sus actividades diarias. Que esa somnolencia sea tal que se maree, se caiga. Y si una persona mayor, peor todavía, porque
2: exacto,
1: podría tener somnolencia, mareo y caerse y fracturarse. ¿Sí?
2: Sí.
1: Es bastante común asociar este tipo de fármaco con fractura de cadera, porque
2: claro,
1: por el sueño pierden el equilibrio y se caen.
2: Claro.
1: Entonces, ojito ahí, todos estos fármacos que estamos hablando son medicamentos que se deben ser prescritos porque en la farmacia le van a pedir una receta y es por algo, ¿sí? Nosotros somos como los guardianes los medicamentos y estamos, digamos, siempre del lado del paciente. Así que si no le venden la sopiclona sin receta, no se enoje, ¿ya?
2: Claro. Y tampoco buscar otra opción por ahí por la familia o por el amigo, ¿cierto?
1: O la venta farmacia, en Vega, en el comercio ilegal.
2: Exacto. Entonces también, aparte de estos tres fármacos que son los fármacos Z, existe también la melatonina, que es conocida como una hormona natural, ¿cierto? Que ayuda para regular, ¿cierto?, el ritmo circadiano o el ciclo del sueño o de la vigilia. Y esta la podemos encontrar en la farmacia, ¿cierto? Uno la puede comprar sin receta, pero también hay que... Okay.
1: O sea, se vende así normalmente, sí, pero efectivamente debería solicitarse receta.
2: Sí.
1: En algunas farmacias, de hecho, la piden, así que tengan ojito con eso. Así que no se enojen si le piden receta para la melatonina. Están bien, están en lo
2: claro,
1: correcto. Ya, las farmacias que no la piden, es probable que no la pidan justamente para poder tener venta, ¿sí?
2: Exacto.
1: No estoy diciendo nada malo, por favor. No me van a atacar, sí, después todos los colegas farmacéuticos.
2: Exacto.
1: Pero es verdad, ¿ya? Y a propósito que mencionaste lo de la melatonina, me gustaría hacer una mención importante al uso de melatonina en niños. ¿Por qué? Porque hay muchos papás que dicen, no, es que mi hijo es hiperquinético y no se queda dormido nunca. Entonces le dan melatonina, van a la farmacia, la compran y se la dan al niño. Pero resulta que nosotros en esta etapa, digamos, niños 5 hasta los 12 años, estamos en pleno crecimiento. Y si se le da melatonina exógena, ese niño no la va a fabricar, ¿sí? Porque la idea de la melatonina es que nosotros mismos la fabriquemos, ¿ya? Entonces ahí eso puede conllevar consecuencias cuando sea adolescente o adulto. Entonces, por favor, si van a utilizar melatonina en niños, que sea prescrita por un profesional, ¿ya? Así ustedes se resguardan de que efectivamente ese niño la necesita. Y si es hiperquinético, bueno, hay que darle actividades para que juegue, para que corra, para que agote la energía. Y hacer una rutina del sueño. Eso también está indicado en los niños que les cuesta quedarse dormidos. Muy importante también el tema de las pantallas.
2: Claro.
1: Apagar pantalla, sí o sí. En realidad un niño chico no tendría por qué estar con pantalla, pero apagar pantalla y generar una rutina de sueño, ¿sí? Desde tempranito, ¿sí? Aquí me saco el sombrero por los papás que lo hacen, porque efectivamente hay que invertir una gran cantidad de tiempo en eso. Pero ojo con la melatonina en niños, ¿sí? Eso no debiera utilizarse, más allá de que sea prescrito por un profesional, pero si no, ese niño no va a producir melatonina.
2: Claro.
1: Así que ojito con eso.
2: Sí. Ahora bien, que ya hablamos de estos fármacos Z y la melatonina, que digamos son los que deberían estar bien prescritos, ¿ya? A la hora de combatir el insomnio o los trastornos del sueño, hay fármacos que hablamos al principio, ¿cierto?, que están siendo recetados y que no corresponden al diagnóstico, ¿cierto?, del insomnio. Están hoy en día con más como frecuencia, ¿cierto?, sobre todo en adultos mayores. Y aquí hay un gran problema, ¿cierto?, que, como dijo usted, las benzodiazepinas, ¿cierto?, como la clonazepam, que tiene una vida media larga,
1: en el cuerpo,
2: unos 2 días hasta 3 días, y clotiazepam, que clotiazepam es un medicamento que suele ser mucho más nuevo, ¿cierto?, y que no causa somnolencia, pero sí uno se siente más relajado, ¿cierto?, porque es para eso, es para combatir la ansiedad, para combatir lo que son los ataques de ansiedad, de pánico, ¿cierto? Es como un SOS. Y se está usando para intentar inducir, digamos, el sueño, pero no induce al sueño. Entonces, aquí, como ya bien hablamos, la dependencia, ¿cierto?, de estos medicamentos, idealmente uno no la busca porque no quiero que mi sueño dependa de tomar un medicamento. Entonces, estos medicamentos, si bien lo están prescribiendo, hay que tener un cuidado, ¿cierto? Idealmente sugerir quizás partir por melatonina o un fármaco Z, ir probando, ¿cierto?
1: Ir probando lo que funciona, claro. Es importante tratar de hacer higiene del sueño, ¿cierto? Una rutina, para tratar de no consumir tanta medicación, especialmente pensando en que no dependa,
2: claro,
1: mi sueño de un medicamento.
2: Exacto.
1: Tanto por el costo económico que eso tiene, como por, en el fondo, yo creo que nadie quiere depender de un medicamento.
2: No,
1: ¿no? Es un cacho estar enfermo y tener una patología crónica, digamos. Entonces, hagamos higiene del sueño, rutina, veamos qué funciona, partiendo por melatonina y pasando por a lo mejor otras cosas. Y ya clonazepam, alprazolam o inclusive el clotiazepam son ya para último término. ¿Están bien prescritos? Sí, pero no deberían ser la primera opción.
2: Claro.
1: Porque si los utilizo por largos periodos de tiempo, estamos hablando más de 3 meses, sí me podría producir una dependencia física.
2: Exacto.
1: Entonces vamos a promover, digamos, cosas no farmacológicas, y bueno, si es necesario lo farmacológico, pero ir probando y tratando de evitar algunos medicamentos. Ya, pero pasemos a lo que al parecer está mal prescrito.
2: Sí.
1: Porque hoy día es bastante frecuente el uso de quetiapina para dormir. Y la quetiapina, para los que nos están escuchando, es un antipsicótico. Es un fármaco que se creó pensando en tratamiento de la esquizofrenia, ¿ya? Que tiene como efecto secundario en la somnolencia.
2: Exacto.
1: Pero además puede causar aumento de peso. Y otros efectos secundarios por uso crónico, que yo creo que nadie quiere tener. Entonces, no está hecho para la somnolencia, pero sí se está prescribiendo bastante, sobre todo en adulto mayor.
2: Exacto.
1: O gente que ha pasado por varias medicaciones y no ha dado con el blanco, digamos, de que efectivamente le ayuda a dormir.
2: Y yo he visto incluso la quetiapina prescrita como primera línea.
1: Entonces, que no debería ser. Claro, la prescriben en dosis muy bajita.
2: Claro.
1: No dosis para esquizofrenia, pero sí la prescriben con dosis muy bajita. Pero el tema es que la quetiapina es una bomba para conciliar el sueño.
2: Sí. Es muy potente. De hecho, es como que quisiéramos ahí abrir una puerta con una dinamita, ¿cierto? Porque su efecto, aquí sí, las caídas son mucho más frecuentes porque la somnolencia que genera es
1: durante
2: brutal.
1: Todo el día.
2: Durante todo el día, sí.
1: Para los que nos están escuchando y están tomando quetiapina para dormir, quizás sería un buen momento para preguntarle al médico si hay otra alternativa, ¿sí?
2: Claro.
1: Es un gran problema la quetiapina, para dormir, justamente por el riesgo de caída, porque hay una somnolencia residual importante, porque no me va a dejar hacer las actividades diarias, cotidianas, de forma normal. Es probable que esté como más atontado, o sea, mi nivel de respuesta sea bastante más lento. Entonces, a lo mejor irse por primera línea melatonina y preguntarle al médico, ¿cierto?, o al profesional que ha prescrito el fármaco, qué otras alternativas existen. Y no estamos diciendo que el médico prescriba mal, estamos simplemente diciendo que no es una buena alternativa terapéutica de primera línea. Debiera ser por lo menos de segunda o de tercera línea como uso para el tratamiento del insomnio.
2: Exacto.
1: Bueno, digamos entonces algunas ideas importantes para terminar este capítulo.
2: Entonces, primero, los fármacos Z van a ser la alternativa que más seguro fueron creados para estos fármacos.
1: La benzodiazepina, zolpidem, ¿cierto? Esopiclona,
2: claro.
1: No reclamen si le pide la receta.
2: Sí.
1: La receta es por algo, ¿sí? Estos fármacos deben ser prescritos por un profesional. No me puedo llegar y digamos, automedicar con este tipo de fármacos porque tienen su riesgo, ¿sí?
2: Y también recalcar que también son de corto plazo.
1: Exactamente, sí, o sea... si por ejemplo la causa del insomnio es estrés, bueno, van a decir que baje el nivel de estrés. Si la causa del insomnio es que, no sé, tengo un evento importante, bueno, en teoría al terminar ese evento, o sea, no sé, tengo que disertar, por ejemplo, en caso de estudiar, tengo que hacer un trabajo, tengo que exponer frente a un público, terminado ese evento estresante, también debería poder conciliar el sueño.
2: Claro.
1: ¿Ya? Claro, mientras llega ese día, podría eventualmente ir al médico y pedirle que me dé algo para dormir. Pero es muy importante lo que tú dices, son para tratamientos a corto plazo.
2: Exacto. Entonces también tenemos que la melatonina también ayuda en la dificultad para iniciar el sueño y para el trastorno del ritmo circadiano. También es una opción mucho
1: más natural,
2: ¿cierto? Y por último, que ningún medicamento va a reemplazar a los hábitos saludables ni el cuidado integral de la salud mental y física. O sea, hablando de la higiene del sueño, ¿cierto?, que estábamos hablando, esto también es fundamental y mucha gente lo pasa por alto, quizá se desconecta del computador,
1: exacto,
2: se va a acostar
1: pantalla,
2: y quiere
1: 2 horas antes,
2: dormir,
1: hacer una rutina, apagar la tele, la radio,
2: claro.
1: Digamos, hacer silencio. Sí, hay gente que le funciona también en la noche, aparte de hacer silencio, orar, digamos, hacer una revisión del día.
2: Claro.
1: Pero la idea es que bajemos las revoluciones y hagamos hagámonos a la idea de que hay que dormir, ¿sí? Un tema que podríamos dejar para otro episodio es la gente que hace turnos de noche. Ahí es otro,
2: claro,
1: tema,
2: sí.
1: Porque eventualmente ellos también van a tener otro tipo de trastornos del sueño. Nosotros en este episodio nos referimos solo a la gente que, digamos, duerme en la noche,
2: claro, y les dificulta
1: y tiene dificultades para dormir. Pero otra cosa es si una persona tiene turnos de noche. Ahí efectivamente sí se van a presentar algunos trastornos del sueño, pero no es el caso de este episodio, por favor.
2: Claro. Entonces, dormir bien no es un lujo y es una necesidad, ¿cierto?
1: Para descansar,
2: para
1: reponer energía, en el caso de los niños, para el crecimiento.
2: Claro.
1: Incluso
2: para
1: altas
2: los
1: cosas.
2: Para los que entrenan, ¿cierto?
1: También para reponerse.
2: Mucho para reponer los músculos, todo eso.
1: Sí, los invitamos entonces en este episodio, ya que estamos al cierre, cuidar la salud. O sea, en ese sentido, el sueño es salud. Hay que dormir. Hay que dormir las horas, priorizar, ¿cierto? Dejar horas para dormir. En el caso de los estudiantes son bien porfiados, igual trasnochan antes de las pruebas, pero bueno, ¿qué le vamos a hacer?
2: Pero quizá hay un consejo, es acostarse más temprano y levantarse un poco más temprano.
1: Sí, también puede ser, pero la idea es que siempre tengan horas de sueño y buen sueño, ¿sí?
2: Claro.
1: Llegar a ese nivel. Y bueno, y si tienen algún trastorno del sueño, igual invitarlos a consultar al médico, porque como dijimos, estos fármacos no se deben automedicar, sino que debe ser prescrito por un profesional.
2: Exacto.
1: Muchas gracias, Ignacio, por traer este tema con nosotros. Los invitamos entonces a escuchar Farmaconciencia a través de Radio UNACH 106.9 FM y todas sus plataformas. Nos vemos en un próximo episodio.
2: Muchas gracias.
1: Chao.
2: Adiós.
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0: 16 horas, 31 minutos.
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¿Se acuerda usted de los cibercafés? Bueno, hace una década, para muchos chilenos, los cibercafés o centros de llamados eran la única manera que tenía de acceder a Internet. Personalmente los usé mucho. De acuerdo a cifras de la encuesta CASE en 2006, entonces el 19,1% de los chilenos se conectaba a Internet en centros de pago, los conocidos centros de pago. 3 años más tarde, en 2009, la cifra bajaba a 15,3% para 2015, según el estudio de Fundación País Digital. Apenas el 1,8% de las personas se conectó a la red en algún lugar de pago como los cibercafés. ¿Es el fin de estos centros? Bueno, las personas entendidas en el tema no creen que desaparezcan completamente, pero la tendencia muestra que el uso en el hogar seguirá aumentando. A juicio de un académico y director de servicios tecnológicos de una prestigiosa universidad chilena, el incremento del acceso a Internet en los hogares es un flujo natural. Los cibercafés y los accesos comunitarios que se crearon en algún momento son parches remediales para quien no puede tener acceso en su casa, pero igual como ocurrió con el teléfono fijo, se quiere que cada hogar pueda tener su propio acceso a Internet. Entre lugares de uso frecuente también bajan los telecentros. ¿Se acuerdan de los telecentros o infocentros? Claro, gratuitos que habían, que el Estado puso a disposición de la comunidad. Si en 2013 el uso de Internet en ellos era de 0,5%, en 2015 se redujo a solo 0,2%.

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0: 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Le indica la hora.
1: 5:03 p.m.
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1: La temperatura, 17 grados.
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1: Buenas tardes a todos y todos nuestros oyentes. Hoy día, nuevo día, y estamos nuevamente Muchachos del Agro. Ustedes saben, Muchachos del Agro, Juventud, Ciencia y Campo con voz propia.
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1: Todos los lunes de 12:30 a 1, ustedes saben, ahí tienen que poner su radio favorita y escuchar Muchachos del Agro. Para comenzar este programa, habíamos quedado ahí con una gran entrevista la vez pasada, ¿cierto, Andrés?
2: Así es, con un gran invitado, Fernando Galleguillos, a quien nuevamente este día tenemos en nuestras dependencias para continuar con algunas preguntas interesantes, para profundizar sobre lo que él nos estuvo contando la vez anterior y poder entregarle mayor detalle a nuestro oyente.
1: Claro. Y Fernando, vamos a pasar nuevamente a preguntas como la vez pasada, sobre lo que tú estás investigando, sobre lo que tú estás haciendo, y específicamente, primeramente saludarte nuevamente, gracias por llegar. Y te queríamos partir preguntando sobre pasantías. Tú ya fuiste a un congreso, ¿verdad? Y me comentaste que hiciste una pasantía. ¿Qué se logró obtener en esa pasantía? ¿Qué fuiste a trabajar? ¿Cómo eso ayudó a tu crecimiento profesional y personal?
3: No, realicé una pasantía cuando estaba en pregrado. Y ahora voy a realizar otra, que estoy en estos próximos días.
1: Mira,
3: a punto de partir. Sí, a la UIPRO de la UNAM en México, en la Ciudad de México.
1: Ah, perfecto.
3: Es la unidad de biología y prototipos de la UNAM, la cual se dedica a específicamente al área que la que estoy trabajando yo, que es la química de productos naturales. Entonces voy a aprender técnicas para poder reproducirla acá en Chile
2: después. Eso. Cuéntanos un poco, si es que obviamente puedes ahí entregarnos algún detalle, con un poco más de detalle, Fernando, ¿qué esperarías aprender allá, o vas a llevar muestras? Coméntanos ahí brevemente de qué va a ser de tu estancia allá.
3: Bien, para poder explicar un poco mejor, tengo que colocar en contexto lo que estoy haciendo.
2: Excelente, por favor.
3: Mi línea de investigación está enmarcada dentro de la química de productos naturales, específicamente la química ecológica.
2: Excelente.
3: Y estoy tratando de encontrar o de estudiar el efecto fotoinhibidor de algunos tipos de terpenos que presentan algunas especies de la familia Celastraceae.
2: Excelente.
3: Para hacerlo más fácil, de los maitenes.
1: Ah, perfecto, eso te iba a preguntar, ¿qué especies están en la familia?
2: Sí.
1: ¿Cierto?
2: No.
1: ¿Y por qué es importante el maitén en este caso? ¿Qué le encontraste tú cuando empezaste a investigar?
3: Lo que pasa con el maitén, que ha sido una especie, o de las celastraceae en general, que son una especie bastante estudiada.
1: Perfecto.
3: Sobre todo por su efecto farmacológico.
1: Ah, ya.
3: Ya sea antitumoral. Pero el efecto inhibidor o aleropático en este caso es poco estudiado. Solamente existen dos investigaciones, una de mi profesor tutor y otra que se llevó a cabo en la Universidad de La Laguna en Canarias, en España.
1: Ya, perfecto.
3: Pero son géneros distintos los que se probaron. Entonces, los maitenes presentan un metabolito secundario que produce terpenos. Estos terpenos o estas moléculas tienen la capacidad de inhibir el crecimiento de otras plantas. Y de esta forma, la idea de la investigación es aprovechar esa capacidad de inhibir el crecimiento de otras plantas para, en este caso, aprovecharlo e inhibir el crecimiento de malezas.
1: Mira, qué interesante. Y ese esa alelopatía que tú comentas, que cierto consiste en inhibir el crecimiento de otra planta, ¿es específico o es más general? Por ejemplo, va a inhibir todo lo que crezca alrededor, o va, por ejemplo, a seleccionar algunas plantas específicas para ese efecto alelopático?
3: No, en este caso el efecto que tienen los maitenes es un efecto general.
1: Ya.
3: No tiene, es un efecto específico, y eso es lo que permite utilizarlo como un herbicida no selectivo.
1: Claro. Bueno, eso es interesante, Andrés, ¿cierto? Porque ¿qué sabes tú, por ejemplo, de antecedentes que se ocupa ahora tradicionalmente, y cómo eso podría reemplazar?
2: No, hay dentro de la parte de los herbicidas ha habido harto cambio, ¿no es cierto? Todos los años tenemos variaciones en los productos que permite el SACO, ¿no?
1: Claro. Algunos bien tóxicos, ¿verdad?
2: Sí, por ejemplo, ¿quién no recuerda el famosísimo Paraquat, ¿no es cierto? Sí. Herbicida de contacto, bastante rápido, que ya no está de forma accesible, y algunos otros así como van y vienen. Yo creo que lo que nos comenta Fernando es muy muy relevante, porque muchas veces la toxicidad de estos productos y la persistencia es algo,
1: claro,
2: que no se ha estado muy tomando en cuenta.
1: Y lo otro es que dice la etiqueta, ¿verdad? El modo de uso, y es bien... hay que protegerse, ¿cierto?
2: Claro,
1: hay que
2: usar, los tiempos de carencia.
1: Toda la equipación, tiempos de carencia. Y también ahí aprovechamos también de darle un tirón de oreja quizás a quienes no estén usando los implementos, porque de repente nos relajamos en el campo.
2: Claro, y creemos que con una mascarilla, exacto, y un par de lentes es suficiente, pero la verdad es que hay que ocupar el equipamiento completo y seguir todo el protocolo de desechos después de que el producto se acabe, y todo lo que corresponde para mantener la normativa y la seguridad, tanto del operador, de las personas aledañas, mamíferos, como nos comentaba Fernando, y de todos los seres vivos que pueden estar en contacto con el agroecosistema.
1: Perfecto.
3: Bueno, una de los targets que tiene esta investigación es precisamente buscar un herbicida que venga a utilizar el mismo modo de acción del paraquat, que la inhibición fotosintética.
2: Excelente.
3: En este caso, el paraquat afecta el fotosistema 1 del proceso fotosintético, y los extractos que estamos probando tienen por objetivo el fotosistema 2 del cloroplasto. Entonces, la idea es tratar de utilizar ese nicho o ese mecanismo de acción, porque es el mecanismo de acción que está identificado como el menos tóxico,
2: claro,
3: para mamíferos.
2: Mira qué interesante, ¿eh?
1: Sí. Quería yo preguntarte, Fernando, tú que vas ahora de pasantía, ¿qué técnicas, me lo mencionaste así a grandes rasgos, pero qué técnicas específicamente necesitas aprender? Y eso va a ser después replicable acá. ¿Cómo lo ves tú? Después se podrá escalar acá en Chile. ¿Qué importancia tiene esa pasantía que vas a hacer?
3: Bueno, la idea es realizar las primeras pruebas biológicas con los extractos que estoy trabajando, de forma tal de poder de reproducirlos posteriormente acá en Chile, y poder ya probarlo y establecer un protocolo de pruebas biológicas ya en forma más seria y en forma más extensa en Chile.
1: Claro, entonces es muy relevante que se vaya para afuera a conseguir esa técnica, tecnología, y podamos después nosotros capacitarnos,
2: claro,
1: acá en el país, ¿cierto?
2: Poder replicar los mismos métodos, llegar a quizás, obviamente, partir de los mismos resultados, y por qué no esperar mejores resultados que tengan una proyección sólida. Sin duda, yo creo que eso es uno de los grandes aportes que Fernando va a dar a este nicho de desarrollo y línea de investigación.
1: Sí, Fernando, cuéntanos un poco, dentro de tu trayectoria. Estamos hablando desde que tú comenzaste con este cariño, ¿cierto?, a la agricultura, hasta ahora que estás estudiando, ¿cierto? Yo creo que uno va avanzando y va madurando ciertas ideas, cierto conocimiento. ¿Qué aprendizaje tú rescatas de haber transitado en esto de la investigación? ¿Crees que fue bueno para ti? ¿Qué hay que hacer para ser investigador? ¿Qué piensas tú en ese aspecto?
3: Bueno, como lo principal es tener dudas.
1: Yeah.
3: Porque al momento en que uno no tiene dudas, no puede realizar investigación.
1: Claro,
3: O nada te va a llamar la atención lo suficiente como para poder llevar a cabo una investigación. Y esa misma duda, tener claro cuál es el objetivo que uno quiere, esperable de esa duda. O sea, si yo quiero, en mi caso, tengo la duda sobre si este extracto me funciona como un herbicida, yo sé que tengo que la trayectoria más o menos fija a llegar al, a ese concepto. Claro. Pero si no tengo claro ese concepto que fundamenta mi duda, es difícil poder hacer investigación. Y lo otro es que la gente o generalmente se tiende a confundir o a disociar lo que es la investigación con lo que es la parte productiva, sobre todo la parte de agronomía.
2: Claro.
3: Son bastante divergentes. Entonces la gente que se dedica a producción no se dedica a investigación y viceversa. Pero lo que yo he podido, o lo que he podido determinar, o dar, o hacerme la, el convencimiento, es de que son cosas que tienen que ir aliadas. Porque yo no saco nada con estar haciendo investigación encerrado en un laboratorio si no sé las necesidades de la gente.
2: Claro.
3: Entonces, si yo necesito un pesticida para tal polilla, difícilmente lo va a saber el investigador en el, dentro del laboratorio si no tiene ese contacto o ese feedback con la industria.
1: Y en ese aspecto, Fernando, ¿tú qué recomendarías para hacer este, esta convergencia? Que yo también coincido completamente contigo, y me imagino yo que Andrés también.
2: Oh, totalmente.
1: Que es cierto, muchas veces quizás nos encerramos o estamos muy metidos quizás en cierta idea, ciertos temas, pero finalmente uno quiere resolver problemas reales, ¿cierto? Quiere o se necesita, que es más urgente.
2: Claro.
1: ¿Qué piensas tú que se requiere o cómo podría hacer esta llegada al agricultor? ¿Cómo se podría después difundir este conocimiento? ¿Y cuál crees que es la importancia de eso?
3: El hecho de tratar de obtener o de realizar ciencia aplicada, como en este caso, que es lo que corresponde, lo principal es tener es el feedback con la industria.
1: Perfecto.
3: Entonces, tener contacto, que uno los tiene de cuando está en la universidad, sí. Y después mantener ese contacto.
1: Perfecto.
3: Y poder hacer, no sé, encuentros, reuniones con la industria, cuáles son los problemas que tiene la industria. La industria me va a decir, tengo este problema, ya yo lo puedo solucionar de esta forma. O si no puedo, como ente universitario o de investigación, si no tengo la solución, tal vez este otro estamento lo puede tener.
1: Claro.
3: Entonces hacer una red de
1: Una red de apoyo. Contacto, de
2: claro.
1: Apoyo.
2: Tiene que ser todos los eslabones unidos, no eslabones sí. Separados, sino exacto. Las cosas no resultan.
1: Y nosotros acá, bueno, en la universidad y en tantas universidades hay siempre programas de vinculación con el medio, y yo destaco también eso, que es importante finalmente terminar nuestras investigaciones, pero también difundirlas, ¿cierto?
2: Claro.
1: Así que también doy un saludo afectuoso a todos nuestros colegas, profesores, agrónomos y gente que trabaja en el agro. Que está haciendo vinculación con el medio, ya está transmitiendo el conocimiento y como ustedes escuchan es bastante importante. Bueno, les recuerdo que nuestro programa va a seguir al aire todo este semestre, todos los días lunes de 12:30 a 1, ya en la sintonía 106.9.
2: Muchachos del Agro, su programa favorito para que se conecten con la agricultura y escuchen invitados que están en los temas más atingentes a la actualidad en parámetros medioambientales, productivos y asociados todos a la producción de alimentos principalmente. ¿No es cierto, Matías?
1: Sí, por supuesto. Y como les comentaba, aquí nuestro invitado especial, que él conoce mucho y es hombre también de emprendimiento, ¿cierto? Ha trabajado también con un productor de planta, me comentaba. ¿Ha hecho alguna vez o has querido ver el tema del emprendimiento por tu parte? ¿O siempre ha sido investigación y ligado a la en este caso, a alguna institución?
3: No, también he tratado de emprender.
1: Mira, si nos puedes contar un poco más, ¿qué te llama la atención?
2: ¿Cuál ha sido tu experiencia?
3: Bueno, aprovechando el tiempo de pandemia,
2: sí.
3: Teníamos que estar
2: encerradito.
3: Comencé con un pequeño emprendimiento que era de hidroponía, así que ahí produje un par de años lechuga hidropónica.
2: Mm-hmm. Yeah. ¿Qué tal? ¿Cómo fue el mercado para ese pequeño emprendimiento?
3: Bastante provisorio en su tiempo, en su momento, donde había poca oferta de
2: claro, parte. Poco movimiento también, sí. Igual.
1: Sí, Fernando, aprovecho de hacerte una pregunta que es transversal, ¿ya? Es para todas las personas que nos oyen. Por ejemplo, si una persona tiene en mente un proyecto, tanto de investigación o tanto de emprendimiento, y quiere comenzar a incursionar en algún tema específico, ¿tú qué consejo le darías? ¿Qué consejo le darías a nivel transversal? Y quizás también enfocado también en la agricultura que hacemos nosotros, pero a nivel transversal. ¿Qué competencia debe tener una persona? ¿Qué debe tener?
3: Que esté ávida de leer y que se dedique a buscar información. Porque en este momento información hay
2: por todos lados
3: disponible. Lo que uno desee buscar está disponible actualmente.
1: Y las nuevas herramientas, ¿verdad? Ahora, ¿cuánta inteligencia artificial han salido, cierto, Andrés?
2: Claro, hoy hay para todos los usos, tipos, ¿no es cierto? Finalidades, inteligencia artificial. Y les invitamos también a que si ustedes tienen inquietudes de esta temática, inteligencia artificial, temáticas similares, en nuestra casa de estudio ustedes pueden encontrar capacitación para todos esos rubros, para todas esas nuevas tecnologías que van avanzando. Así que todos cordialmente invitados, sí. Siempre las puertas abiertas en nuestra casa de estudio para todo aquel que desee buscar el conocimiento.
1: Perfecto. Fernando, en tu curso que tú estás llevando de doctorado, ¿cierto? Te iba a hacer la siguiente pregunta. ¿Tú qué compañeros tienes? ¿Has visto, por ejemplo, que hay diversidad en compañeros, por ejemplo, del área? ¿O hay puro agrónomo o hay diversidad del área? Por ejemplo, llegan químicos, porque tú me decías ahí que estaba trabajando también con el tema de las farmacias. Y también, ¿qué crees que tú que si es importante o no, por ejemplo, el nexo entre un farmacéutico y un agrónomo, por ejemplo? ¿O esta convergencia también es importante?
3: Sí, es bastante importante porque permite tener distintos puntos de vista. Porque generalmente uno lo ve desde el punto de vista profesional, lo ve desde un área limitada de conocimiento. En cambio, al tener, en el caso del programa de doctorado, que tengo compañeros que son biólogos, otros que son químicos, otros que son ingenieros en alimentos, eso permite tener una visión más rica. Entonces permite abordar el problema de distintos puntos de acuerdo al área de expertise que cada uno tiene.
1: Perfecto, qué interesante, ¿eh?
2: La interdisciplina, famosa interdisciplina, algo que hemos escuchado bastante ahora en nuestra casa de estudio, a puertas de la acreditación institucional. Yo creo que eso es una de las fortalezas que se han presentado y que sin duda Fernando ha sabido aprovecharla bastante bien.
1: Sí, perfecto. Y para ir cerrando, Fernando, te agradecemos nuevamente, gracias por estar en este siguiente capítulo, ¿verdad? Porque habíamos quedado ahí enganchados en el primer capítulo y pudimos terminar estas preguntas en el segundo capítulo, así que te damos muchas gracias. Esperamos que tengas mucho éxito en tu programa,
2: en tu pasantía,
1: próximamente tú te vas, y esperamos también saber de ti más adelante y bueno, en alguna noticia, alguna cosa, y también quedas cordialmente invitado para las próximas programas. Esperamos que esto siga el primer semestre y, si Dios quiere, del segundo semestre en adelante.
2: Así es, como universidad, como carrera, Fernando, nuevamente te expresamos nuestras felicitaciones por todo lo que tú has hecho, por tu trayectoria y el aporte a nuestro país, y me sumo a las palabras de Matías, cordialmente invitado para el futuro, nuevas instancias, y cualquier consulta que ustedes tengan, sin duda nos puedes contactar para que nosotros podamos resolver sus dudas y quizás transmitir inquietudes a Fernando, dependiendo de su disponibilidad.
1: Sí, bueno, les recuerdo, muchachos del Agro 106.9, Juventud, Ciencia y Campo con voz propia. Muchas gracias, Fernando, y también lo dejamos invitado a ustedes que nos escuchan y que son parte de este programa y van a ser parte del éxito. Nuestro invitado de la siguiente semana también tiene que ver con IA y agronomía, así que ahí vamos a dejar ese tema. Vamos a traerlo para que también nos converse de distintos temas. Fernando.
3: Quería agradecer, como partí con esta conversación en el programa anterior, quiero agradecer el espacio, porque son muy pocas las iniciativas donde uno puede hacer difusión de lo que está haciendo, principalmente en temas que son de nicho y que son poco comerciables, por decirlo de alguna forma. Así que agradecido por el espacio.
1: Muchas gracias a ti, Fernando. Y nos vemos en la próxima instancia. Muchas gracias.
2: Muchas gracias a todos.
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0: Son las 5 de la tarde, 35 minutos.
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0: Para disfrutar la mejor sintonía a través de Radio Nach 106.9, saludamos a los nuevos auditores que se suman a nuestra programación. Redes sociales y adolescentes, riesgos para la salud mental. Impacto fuerte en los adolescentes es un tema de preocupación en muchos países. Escuchemos este reporte de salud y bienestar de Radio Francia Internacional.
1: Facebook, Instagram, TikTok, Snapchat. Varios países se plantean tomar medidas para regular el acceso a estas redes por parte de los adolescentes. Francia va también en este sentido y la Agencia Sanitaria Nacional, la ANSES, acaba de presentar un estudio científico al respecto, resultado de 5 años de trabajo de un comité de 20 expertos. La agencia quiso ir a la raíz del problema estudiando los mecanismos utilizados por estas plataformas y advierte sobre los riesgos de salud mental que pueden sufrir los adolescentes, sobre todo las niñas. Cédric Galera es psiquiatra infantil, profesor de la Universidad de Burdeos, investigador del INSERM y uno de los expertos que participó en este estudio.
2: Bueno, la ANSES lo que quiso hacer es una cosa muy concreta. Es una evaluación de riesgos en salud pública. En realidad nos preguntamos cuándo un adolescente usa redes sociales, qué puede pasar con su salud, sobre todo con el sueño y la salud mental. Y hay un punto clave. No se miró solamente cuántas horas, se miró también cómo están diseñadas las plataformas y cómo se usan en la vida real. Es decir, contenido, comparación social, presión del grupo, pérdida de control. Pero para aclarar, la idea no era demonizar las redes, era entender qué riesgos pueden tener para la salud de los adolescentes y qué se puede hacer para protegerlos.
1: ¿De qué manera procedieron precisamente? Y creo que son expertos de distintas disciplinas, ¿verdad?
2: Sí, exactamente. Lo hicimos con una mirada multidisciplinaria. O sea, no solo psiquiatras infantiles y psicólogos, sino también epidemiólogos, biólogos y especialistas de comunicación y de lo digital. Trabajamos, como se hace a menudo en ciencia, o sea, revisamos más de 1,000 estudios científicos. Entonces, es una síntesis crítica de la evidencia disponible, con sus certezas y obviamente también con sus límites.

0: es el contexto de entre redes sociales y adolescentes? ¿Qué es lo que están observando?
1: En realidad, ya desde 2019 se observaba que el uso de las redes sociales se había vuelto masivo y temprano. En Francia, por ejemplo, casi 9 de cada 10 adolescentes usan el celular cada día para Internet y uno de cada 2 adolescentes pasa entre 2 a 5 horas al día con el celular. Y otra cifra interesante, casi el 60% lo usan para acceder a redes sociales. Y eso coincide con un aumento de preocupaciones en los niños y adolescentes, como problemas de sueño, malestar, ansiedad. Entonces, la pregunta parecía legítima. ¿Qué parte puede estar relacionada con redes y qué parte con otros factores?
0: Cuando dice adolescentes, ¿a partir de qué edad ustedes lo consideraron?
1: Consideramos entre los 12 y 17.
0: 12 y 17 años. Muy bien,
1: Sí.
0: ahora estu quisieron estudiar también los mecanismos de las redes sociales. Denos un poco más de detalle al respecto.
1: Sí, porque para evaluar los efectos de las redes sociales en la salud, era importante ir más allá del tiempo que se pasa en ellas y tener en cuenta lo que realmente hacen los adolescentes en las redes sociales, sus motivaciones, su compromiso emocional. Pero en realidad nos enfocamos en los mecanismos de enganche que se llaman de mecanismos de captación de la atención. Y hay dos principales. Primero, los algoritmos que ofrecen contenidos ultra personalizados, o sea, que deciden qué contenido aparece según lo que uno mira o likea. El segundo mecanismo es el diseño de la interfaz, lo que se llama interfaces manipuladoras. En inglés se dice dark patterns. Eso corresponde a las notificaciones, los likes, el scroll infinito, la reproducción automática. Son todos estos pequeños empujones que hacen difícil decir paro, paro de usar.
0: Sí, son realmente se puede provocar una adicción.
1: Sí, casi una adicción. O sea, un uso que es demasiado intenso y que puede dañar. Y es relevante decir que en realidad el modelo económico de muchas redes sociales tiene como objetivo maximizar el tiempo de uso con fines comerciales. Entonces se desarrolló estos mecanismos de captación de la atención.
0: Muy bien, y bueno, y ahora vamos a entrar al meollo del asunto. ¿Qué efectos sobre la salud pueden tener las redes sociales en los adolescentes?
1: En salud, lo que describe de manera extensa el informe son varios impactos. El más claro y muy concreto es el tema del sueño. Y eso es bastante lógico si uno lo piensa. Si uno se acuesta con el teléfono, se duerme más tarde y duerme peor. Y sabemos a nivel de salud que un mal sueño en toda la gente, adultos y obviamente en adolescentes, se asocia a irritabilidad, tristeza y más vulnerabilidad emocional. Puede favorecer los síntomas depresivos. Después, otro impacto era la autoestima y la imagen corporal, sobre todo con las redes muy visuales, con una comparación constante, una presión para parecer perfecto, y eso puede obviamente alimentar el malestar, la ansiedad y en algunos casos trastornos alimentarios. Después hay otros temas, o sea, los algoritmos de personalización de contenidos pueden amplificar, y a menudo lo hacen, la exposición a contenidos que pueden referirse a comportamientos de riesgo, como trastornos alimentarios, autolesiones, consumo de drogas o intentos de suicidio. Hay un otro punto que es también importante, es el tema de la ciberviolencia y del ciberacoso, que puede incluir insultos, rumores, exclusión, hasta chantaje y difusión de imágenes íntimas sin consentimiento. Y eso tiene repercusiones en la salud mental. Igual me parece importante un punto de prudencia. Las redes

0: Redes sociales no son la única causa de los problemas de salud mental, pero pueden actuar como una caja de resonancia y amplificar fragilidades ya presentes, especialmente en ciertos adolescentes. Otro punto relevante, el informe sugiere que las chicas aparecen más afectadas en varios aspectos: más presión sobre la imagen, más comparación social y también más exposición a ciertas violencias en línea.
1: ¿Por qué, sobre todo, los adolescentes son más vulnerables a las redes sociales?
0: Sí, ad la adolescencia es una etapa en la que pesan mucho las comparaciones sociales, la búsqueda de reconocimiento y la sensibilidad a la presión del grupo, lo que hace que estos mecanismos de captación de la atención sean especialmente potentes con los adolescentes.
1: Sí, o sea, les falta la distancia necesaria quizás, ¿no?
0: Exacto. Les falta la distancia y se produce lo que se llama un efecto espiral. Si un adolescente interactúa con un contenido sensible, por ejemplo, autolesiones o dietas extremas, el sistema tiende a proponer más de lo mismo, a veces más intenso. Y se produce este efecto espiral basado en la vulnerabilidad de los adolescentes.
1: ¿Cuáles son las conclusiones de la agencia o cuáles son las recomendaciones?
0: La agencia recomienda que los menores solo puedan acceder a redes sociales diseñadas y configuradas para proteger su salud. La ANSES insiste en algo importante. No basta con decir padres controlen o chicos desconéctense. Hay que actuar en la fuente, en el diseño y en las reglas del juego. Y hemos propuesto, por ejemplo, que los menores accedan a redes configuradas por defecto para protegerlos. Menos notificaciones, menos presión social, más control. También la agencia recuerda las leyes que supuestamente ya existen en Europa, o sea, la edad mínima ligada a la legislación que dice que la inscripción en una red social no debería ser antes de 13 años y con consentimiento parental entre 13 y 15. Y pide que se aplique la verdad del marco europeo, lo que llamamos el Digital Services Act, para limitar técnicas manipuladoras y la amplificación de contenidos dañinos. En resumen, hacer que el entorno digital sea compatible con la salud. Y en realidad el mensaje final es simple. Las redes no son el mal, pero hoy están diseñadas para captar atención. Y cuando hablamos de adolescentes, la protección no puede ser solo individual, debe ser también colectiva, con diseño responsable, reglas claras y educación.
1: ¿Y usted como pedopsiquiatra ha visto más casos de, no sé, problemas relacionados entre la adolescencia y las redes sociales, o sea, en su práctica?
0: En la práctica lo que se ve mucho es el ciberacoso. O sea, el acoso es un fenómeno que existe desde muchísimos años, no es algo nuevo, pero es verdad que las redes sociales permiten una amplificación del acoso, el ciberacoso. Y eso sí, lo vemos más a menudo en situaciones clínicas un poco más graves, hasta intentos de suicidio.
1: Eso sí, usted ha visto, no puede decir que haya habido un aumento, pero sí lo ve.
0: Sí. En realidad se ve y se estudia a nivel científico y es una realidad de hoy.
1: Escuchábamos al psiquiatra infantil Cédric Galera a propósito del informe sobre redes sociales y adolescentes publicado por la agencia sanitaria francesa, la ANSES.
2: Las redes sociales y su impacto en los adolescentes es un tema de preocupación en muchos países. Interesante reporte de Radio France Internacional en salud y bienestar. Vamos a continuar en la música de Radio Nach 106.9. Gracias por preferirnos.

0: Son las 5 de la tarde, 55 minutos.
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1: 18 horas, un minuto.
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1: La temperatura, 13 grados.
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0: 18 horas, 18 minutos.
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0: 18 horas, 33 minutos.
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0: 18 horas, 48 minutos.
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0: 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Le indica la hora.
1: 7:05 p.m.
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1: La temperatura, 11 grados.
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0: Con gran gozo queremos extenderle una cordial bienvenida al programa mundial La Voz de la Esperanza. Esperamos que el programa que hemos preparado sea de gran bendición para todos nuestros oyentes. Desde 1942, nuestro objetivo ha sido traerle mensajes cristianos de paz, de seguridad y de amor. Esperamos que con la ayuda de Dios y de nuestros amigos oyentes, La Voz de la Esperanza pueda seguir predicando estos mensajes por muchos años más. Y ahora, para comenzar nuestro programa, le dejamos con las palabras de la nutricionista Nessie Pitau-Grieve con el segmento Buena Salud. Su tema será Batalla contra la Inflamación.
1: ¿Alguna vez has usado el jengibre? Lleno del componente antiinflamatorio gingerol, el jengibre combate la inflamación con muchos beneficios. La papaya también contiene varias enzimas que digieren la proteína, llamadas papaína y quimopapaína, que también ayudan a disminuir la inflamación junto con la vitamina C y el betacaroteno. Y debemos mencionar la piña o ananás, lleno de bromelina, la cual batalla contra la inflamación. Además, estudios científicos demuestran que los ácidos grasos omega 3 pueden reducir la inflamación en el cuerpo. El omega 3 se encuentra en las nueces y semillas de linaza. Otros alimentos que combaten la inflamación son las paltas o aguacates, ricos en carotenoides y flavonoides. Y los vegetales crucíferos, como repollos y berzas, contienen altos niveles de antioxidantes que desintoxican naturalmente el cuerpo y lo limpian de químicos dañinos que contribuyen a la inflamación. Recuerda, cuida tu salud y vivirás mucho mejor. Que Dios te bendiga.

0: Y ahora con ustedes, la voz de la esperanza, en la palabra del pastor Omar Grieve. Su tema será la bendición del sufrimiento.
1: Amigos oyentes, el apóstol Pablo nos dice en Hebreos 5:8, y aunque era hijo, por lo que padeció aprendió la obediencia. Hace algún tiempo, un diario publicó el caso de un joven que demandó a sus padres en un juzgado civil porque, según él, sus progenitores no lo habían corregido en su niñez, y argumentó que por esa razón estaba pasando por serias dificultades con las autoridades. Sucedió que, siendo hijo único, los padres le dieron todo lo que quería, permitiéndole hacer lo que se le antojaba y no queriendo privarlo de ninguna cosa que pudiera causarle desdicha alguna. No le enseñaron ni disciplina ni a obedecer. Quisieron evitarle todo lo que pudiera entristecerlo o chasquearlo, pero fracasaron en la formación de su carácter. No tuvieron en cuenta que la obediencia no siempre se aprende entre sonrisas. Teniendo esto en cuenta, es posible que el aumento del crimen entre los jóvenes se deba en parte a la falta de disciplina en la niñez. Amigo, amiga oyente, ¿sabes que el sufrimiento trae otros beneficios que son verdaderas bendiciones disfrazadas? Tal como ocurre con el oro cuando es extraído de la tierra, que tiene que pasar por el crisol para separarlo de la escoria y dejarlo puro, y por ende de más valor, parece que la naturaleza humana no responde a otro medio de purificación que no sean las pruebas y las dificultades. Muchas veces, Dios las usa como instrumentos para purificarnos, para separar de nosotros lo que impide reflejar su carácter. Cada ser humano puede ser un valioso diamante en bruto que necesita ser pulido para su uso. Por lo general, el ser humano se deslumbra fácilmente con las cosas materiales y terrenales. Solamente las pruebas le ayudan a ver lo que hay más lejos y a concentrar su atención en las cosas de valor eterno. He conocido varias personas que cuando están gozando de buena salud se involucran en muchas actividades, descuidan su vida espiritual y Dios pasa a ocupar un último plano, corriendo el peligro de perder la vida eterna. Sin embargo, una crisis de salud que nos obligue a pasar un buen tiempo en una cama de hospital nos permite reflexionar acerca de la brevedad de la vida y de la necesidad de prepararnos para otra mejor. Las lágrimas derramadas por la aflicción y el dolor son muchas veces el mejor telescopio para ver más allá de la vida presente. El sabio Salomón en Proverbios 30, 8 y 9 expresó los peligros de ambos extremos. Dijo así: «No me des pobreza ni riquezas, manténme del pan que es menester, no sea que me harte y te niegue y diga: ¿quién es Jehová? O no sea que siendo pobre, hurte y blasfeme el nombre de Dios». Otro resultado positivo del sufrimiento, cuando se enfrenta en forma constructiva, es el aumento de la capacidad que produce en la persona para entender a los que sufren. Solamente quien ha pasado por una pérdida irreparable puede simpatizar con los que cada día transitan por los caminos del dolor. El que nunca ha sido pobre no puede entender las angustias de las personas que viven diariamente en la miseria. Según Hebreos, capítulo 2, versículo 18 y capítulo 4, versículo 15, solamente nuestro Señor Jesucristo puede entendernos y ayudarnos, porque Él sufrió y fue probado en todo según nuestra semejanza. Amigo, amiga oyente, Dios nos ama y quiere enseñarnos lecciones que se aprenden solamente con el sufrimiento. Por eso dice la Escritura: Dios al que ama, castiga. El Señor desea que estemos atentos para ver lo que nos quiere enseñar a través de las pruebas que tenemos que afrontar para nuestro propio crecimiento espiritual. Confiemos en su sabiduría y hagamos nuestras las palabras del poeta y autor de himnos, Johnson Oatman. Cuando combatido por la adversidad, creas ya perdida tu felicidad, mira lo que el cielo para ti guardó, cuenta las riquezas que el Señor te dio. ¿Andas agobiado por algún pesar? ¿Duro te parece cruel cruz llevar? Cuenta las promesas del Señor Jesús, y de las tinieblas nacerá la luz. Bendiciones, ¿cuántas tienes ya? Bendiciones, Dios te manda más. Bendiciones, te sorprenderás al ver lo que tu Dios por ti hará.

0: Escuchan ustedes el programa internacional La Voz de la Esperanza. Agradecemos su sintonía el día de hoy. Esperamos de todo corazón que nuestro programa haya sido de bendición para usted. 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
1: Muchísimas gracias, amigo, amiga oyente, por su atención. Dentro de una semana, por esta misma emisora y a la hora de hoy, volveremos con otro importante mensaje espiritual. Y ahora, nos despedimos de nuestros oyentes diciendo a cada uno de ellos: Dios te bendiga y te guarde. Haga resplandecer Dios su rostro sobre ti y tenga de ti misericordia. Dios alce a ti su rostro y ponga en ti paz.
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0: Son las 7 de la tarde, 33 minutos.
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1: ¿Cómo están ustedes? Un gusto de saludarles, gracias por estar en nuestra sintonía. A través del 106.9 FM emitimos esta señal de amistad y compañía para toda la región de Ñuble, como bien decimos, para el sector secano costero, para el sector cordillerano en la región de Ñuble, y también para aquellos que nos ven en Chile y el mundo a través de esta transmisión que hacemos en vivo a través de los micrófonos y de la señal 106.9. Nos gustan mucho las visitas y en esta oportunidad, como ustedes pueden ver bien y escuchar, tenemos con nosotros al Seremi Desarrollo Social y Familia, Alan Ibáñez. Bienvenido, Seremi.
2: Muchas gracias, un gusto estar acá en Radio UNACH.
1: Y también muy bien acompañado se encuentra por Virginia Albayay Neira, directora del Servicio de Protección, así en corto, pero es el Servicio de Protección Especializada en Niñez y Adolescencia.
3: Buenas tardes, también un gusto estar acá en la universidad.
1: Bueno, conversábamos fuera de micrófonos, queridos amigos, dos personas muy vinculadas a la región. Sabemos que nuestra radio llega muy bien al sector secano costero, bien digo, Portezuelo, Quirihue y cuando Ningüe. Y también cuando digo Portezuelo, al Seremi también le brillan los ojos, ¿eh?
2: Sí, Portezuelo es una comuna requerida por mí, discúlpelo. Personalista, pero sí. Es una comuna que uno siempre va a llevar en el corazón. Obviamente nací en Portezuelo, viví en Portezuelo, tengo mi casa en la comuna de Portezuelo, fui concejal en la comuna de Portezuelo, y las personas son realmente maravillosas. Yo creo que las personas del secano tienen una identidad propia.
1: Sí, sí.
2: Es increíble que la ruta, que la 5 Sur, cambia un poco las personalidades, sí, entre las personas que son del secano y las personas que son de más al oriente de la región de Ñuble. Independiente de que uno trabaje por toda la región de Ñuble, siempre tiene un corazoncito,
1: por supuesto, sí,
2: que
1: lo liga,
2: que te liga por este suelo.
1: Exactamente. Bueno, y en el caso de la señora Virginia Albayay, también muy ligada a la zona de Quirihue, ¿no?
3: Sí, tengo que decir que vivo en la comuna de San Nicolás, para que no se enojen los San Nicolasinos, ¿no?
1: Pero algún momento sí.
3: No, trabajé en Quirihue. Yo estuve en Quirihue 4 años como directora de educación y tengo que decir que me enamoré de Quirihue. Conservo ahí grandes amistades y lo que pudimos hacer en educación yo creo que ha sido bien valorado por la comunidad.
1: Sí, sí.
3: Así que, no, muy contenta de haber trabajado en Quirihue. Creo que fue una muy buena experiencia personal y profesional en esa zona.
1: Exactamente. Bueno, una zona muy ligada a la parte social, a la parte de educación y también a la parte cultural. Muy arraigada la zona de Quirihue, de Portezuelo, las antiguas citas de grandes cantautores en Portezuelo, ¿se acuerda?
2: Así claro. Es, los famosos, el canto a lo divino, al humano y a lo divino, que hacía el padre Ricardo Samuel.
1: Exactamente.
2: Ryan,
1: tuve la oportunidad de conocerlo, ¿ah?
2: ¿Sí?
1: Sí.
2: Gran persona.
1: Sí, gran personaje. Así bueno, un saludo cordial para ellos y también para todas las personas que nos sintonizan a esta hora. Cifras de niños y niñas que forman parte del grupo objetivo del plan Crecer en Familia. Leo textual, niños menores de 4 años en residencia de protección al 31 de marzo en Ñuble 20, niños menores de 4 años en familias de acogida al 31 de marzo del presente año 87, al 31 de marzo eran 185 niñas y niños y adolescentes que estaban en residencia de protección a la espera de una familia de acogida. Seremi, ¿nos puede contar un poco acerca del trabajo que está realizando en la región, específicamente en esta materia de infancia que es tan importante?
2: Bueno, infancia es un tema que a este gobierno le importa muchísimo, pero acá también debemos reconocer el trabajo que se ha hecho como Estado en materia de infancia. Desde hace un tiempo, me imagino que todos escuchaban, cuando se cerraron diversos centros en Playa Ancha, en Valparaíso, producto de diversas vulneraciones de derechos que se fueron sistematizando en el tiempo y que obviamente ponían al Estado con respecto a la vulneración de los derechos de los niños, niñas y jóvenes en entredicho. Y ahí se fue avanzando a través de los distintos gobiernos para poder ir terminando e ir avanzando a diversos sistemas que fuesen más especializados. Así como se creó la 21.430, que tiene que ver con la ley de derechos, de la protección de derechos de nuestros niños, niñas y jóvenes. que es una ley que trabaja mucho con nuestro servicio especializado en la región de Ñuble. Nosotros nos venimos a sumar este trabajo que se viene realizando desde que se implementó la ley. ¿Y a qué me refiero cuando nos venimos a sumar? Que nos venimos a sumar con un fuerte indicador en lo que hemos conversado con la ministra María Jesús Wolf, que tiene que ver con poner el foco en la infancia, poner el foco de que nuestro futuro del país va a estar de acuerdo a lo que nosotros tengamos hoy en la infancia. ¿Cómo vamos a tratar con nuestros niños que hoy están institucionalizados? ¿Cómo vamos a buscar que ellos recobren el derecho más importante, y es el derecho a vivir en familia? Y es por eso que llegamos a este trabajo que estamos haciendo coordinadamente con todas las instituciones, sobre todo con el servicio especializado, con su directora, porque creemos firmemente como gobierno que el país lo podemos cambiar.

0: especializada en la niñez y adolescencia. ¿Cuál es la realidad de la infancia en nuestra región, directora?
1: A ver, como decía el seremi don Alan Ibáñez, nosotros tenemos como región un imperativo técnico, un imperativo ético, un imperativo político, de hacernos cargo en la situación en la que están hoy día los niños, niñas y adolescentes en la región de Ñuble. Sí. Las cifras, la verdad es que no nos acompañan mucho. Si hoy día cifras del censo 2025, podemos decir que hay 44.000 niños, niñas y adolescentes en la ciudad de Chillán. Nosotros hoy día como región, como servicio, estamos atendiendo 6.000 aproximadamente, entre lo que son programas ambulatorios y programas de cuidado alternativo, ya sea residencia o familias de acogida. No son cifras alentadoras. Yo siempre he creído que los niños van contando la historia de sus pueblos. Cuando uno ve a los niños que están sufriendo, los niños que están siendo violentados, algo está pasando en esa sociedad. Y lamentablemente nos tenemos que hacer cargo desde el gobierno, que es el que implementa esta política pública, de cómo trabajar con niños y niñas a los cuales hay que proteger, hay que reparar en la vulneración, pero también hay que ofrecerles una sociedad mucho más contenedora, mucho más cariñosa. Y la apuesta que nosotros estamos haciendo como servicio, además de reparar en los programas ambulatorios y de otorgar cuidados en una residencia, lo que nos ha impuesto hoy día el gobierno es cómo nosotros sacamos estos niños y niñas de residencia y los ponemos en una familia de acogida, porque es la única forma para poder restituir el derecho a vivir en familia. Cuando un niño o niña vive en familia, por supuesto que existe un círculo virtuoso respecto al desarrollo de habilidades emocionales más sana, de una salud mental, de mejores posibilidades. Y por mucho que hemos hecho esfuerzo nosotros porque las residencias de estos niños y niñas tengan una infraestructura adecuada, un personal adecuado, nada reemplaza a la familia. Entonces la realidad que tiene hoy día el servicio es de hacernos cargo en una región de Ñuble que lamentablemente aumentan las cifras de los niños y niñas que están judicializados porque han sido víctimas de delito o de alguna vulneración.
0: Estamos conversando a esta hora con el seremi de Desarrollo Social y Familia, Alan Ibáñez, y también con Virginia Albayay Neira, directora regional del Servicio de Protección Especializada en Niñez y Adolescencia. Seremi, hay un plan piloto muy interesante que es Crecer en Familia. Cuéntenos acerca de ello.
2: Sí, como lo hablaba la directora y como lo señalé en un principio, la importancia que este gobierno quiere poner en infancia es tremendamente, y no solo se quiere quedar en palabras, no solamente se quiere quedar en cosas que podamos decir y que sean las que la ley establece. La ley establece que debemos tener en nuestros niños y niñas el derecho a tener una familia. Eso se establece, está establecido. Pero ¿qué acción realizamos como gobierno? Es por eso que en Araucanía y en Valparaíso se inició un plan piloto para poder desinstitucionalizar a los niños menores de 4 años y poder entregarles ese derecho a vivir en familia, para que estos niños, si bien, como dijo la directora, se ha hecho un tremendo esfuerzo, hemos recorrido la residencia, algunas de ellas acá en la región de Ñuble. El otro día estuvimos en la Madre Lucien Hardy, en Avenida O'Higgins. Sí. Y vimos el buen estado, el cómo están los niños, pero idealmente no es una familia, no está el calor, no está el cariño.
0: Exactamente.
2: No está el que llegue alguien y te cheque toda la atención a ti como un niño. En los primeros 1000 días son claves en el desarrollo de una persona. Eso puede marcar el futuro de una persona, de cómo se va a desenvolver en la sociedad. Es por eso que se llevó adelante este plan piloto, para poder desinstitucionalizar a estos niños, poder sacarlos de la residencia y poder entregarles el derecho a vivir en familia, ya sea para que después puedan ser adoptados así se amerita, o también mientras se encuentran en un proceso de revinculación con sus familias. Acá es importante destacar algo: si bien este es un plan piloto que estamos que se está impulsando desde el gobierno, también tenemos un tema. Obviamente, así como niños van estando en familias de acogida, también tenemos una importante cantidad de niños que van ingresando a nivel nacional a nuestra residencia. Ese día que fuimos allá, había un chico con 18, un bebé con 18 días de vida de nacido, que fue entregado al hospital cuando tenía 10 días, fue a buscarlo el personal de la residencia. Y obviamente es un trabajo que tenemos

0: que hacer desde la conciencia de las personas. Es por eso que hay un enfoque tan claro en tener más familias de acogida. Acá hay, la directora tiene un importante número, pero son cerca de 480 niños que están en familias extendidas y solo tenemos 10 de ellas que son familias de acogida. Entonces un número muy bajo con lo que podríamos tener como región de Ñuble.
1: Qué importante también es para los padres que están en la sintonía. Sabemos que muchas veces, bueno, estos niños adolecen de una familia, pero también hemos llegado a un momento en que muchas veces los chicos y jóvenes se crían solos. Muchas veces, cierto, está la falta del abrazo de un papá, está la falta del abrazo de la mamá. Entonces, también debemos volver a eso. Volver a eso, al abrazo, a la conversación, porque muchas veces se torna un monólogo. ¿Cómo te fue? ¿Bien? ¿Hicieron clase un poco? ¿Tuvieron tarea? No hay tarea. Eso es todo el monólogo. Pero más allá
0: hay una conversación más profunda.
1: Claro, más allá del colegio, ¿cómo estás tú? ¿Cómo está tu corazón? ¿Cómo está tu ánimo? Entonces, claro, falta un poco más el apego en todo sentido. Y más aún, cierto, viéndolo en estas familias de acogida. Estimado Seremi, más o menos, ¿qué porcentaje de la inversión pública regional está siendo destinado actualmente al programa de superación de la pobreza en la región?
0: Bueno, en cuanto a la superación de la pobreza, nosotros hemos sido una región que ha ido avanzando. Si bien ha ido cambiando la metodología de la medición de la pobreza, nosotros hace muy pocos días conversábamos con el ministro de SECPRES, de Secretaría de la Presidencia, que estamos ubicados en somos la tercera región más pobre del país. Eso es importante, que hemos ido avanzando. No podemos decir que la región de Ñuble fue creada por nada. A veces uno escucha, no, es que mejor hubiésemos seguido siendo Biobío. No, la región de Ñuble ha tenido cambios sustanciales.
1: Exactamente.
0: Desde que somos región, y ahora estamos en el tercer lugar como una de las regiones más pobres, pero después de Araucanía y después de Maule. Una región que obviamente uno esperaría que estuviese mejor que nosotros, como es Maule, pero la región de Ñuble ha hecho un esfuerzo importante, y esto también afecta a nuestros niños cuando estamos buscando empleos más formales, cuando estamos buscando un mayor crecimiento por parte de la región de Ñuble, cuando estamos buscando disminuir la informalidad de los trabajos. Esto va a ir directamente relacionado con la infancia, teniendo seguridad alimentaria para la mayor parte de nuestra persona. Hay un 3% de nuestra población que está cayendo bajo la línea de la seguridad alimentaria. Entonces ahí es donde tenemos que apuntar. Si bien hemos ido avanzando los índices de pobreza en la región de Ñuble, tenemos que seguir trabajando mucho más y coordinado, gobierno regional, estado, que también es parte del estado, municipalidad, instituciones públicas, privadas, para así poder abordar esta temática y poder darle el empujón que Ñuble necesita y que se ha venido dando con el tiempo.
1: No, es toda una cadena. Conversábamos tiempo atrás, hace días atrás, con el delegado presidencial Diego Sepúlveda, en relación a que Ñuble, al ser región, ya el trámite nos hace en Concepción. Eso tiene que entender la gente, que todo el trámite es en Concepción. Ahora, todo es acá. Y esa cadena es la que actúa más rápido y va netamente en ayuda de la gente.
2: Así es. Bueno, respecto de las cifras de pobreza en Chile, la pobreza tiene rostro de niño y de mujeres. O sea, no, las cifras, cuando estamos hablando de pobreza, la pobreza más dura hoy día está en los niños y en las mujeres. Por lo tanto, ahí sí que, como dice el Seremi, tenemos que hacer un esfuerzo adicional. Si son los niños y niñas los que son más pobres o están en hogares más pobres, porque aquí hay que ver incluso las tasas de natalidad. Se fija, las familias que tienen un ingreso promedio más alto tienen menos niños.
1: Sí.
2: Por lo tanto, por eso la cifra de los niños más pobres están ubicadas en este segmento de mayor precariedad en los ingresos, de mayor informalidad en los trabajos. Y eso es violencia también que viven los niños, en una situación en que son víctimas de violencia física, violencia psicológica o de agresiones sexuales. También la pobreza pasa a ser ahí un factor relevante respecto a cuestiones que tienen que ver con alimentación, con vivienda, con salud, con vestimenta. Entonces, claro, uno cuando va haciéndole un doble clic a la pobreza, se va encontrando con que ahí hay niños y niñas, que son los hogares que tienen hoy día mayores tasas de natalidad.
1: Sí, bueno, sabemos que hoy día tenemos una inmigración bastante grande. ¿Cómo han enfrentado ustedes ese tema de la inmigración infantil, sobre todo en pequeños que posiblemente están criados bajo otra norma de familia?
2: Bueno, decir que no es una cifra relevante de atención en el servicio de protección. Nosotros atendemos casi el 95% de niños, niñas y adolescentes chilenos, de nacionalidad chilena, de padres chilenos, y tenemos un porcentaje entre 5 y 6% que son inmigrantes. La verdad es que nosotros no hacemos distinciones entre niños y niñas. Tenemos en nuestras residencias también niños y niñas que son inmigrantes y que les ha tocado vivir situaciones súper duras. Yo aquí quiero hacer un llamado a los que nos escuchan. De repente uno siente que la inmigración está a veces transversalizada por cuestiones de irregularidades, de robos violentos, de delitos.
1: Y que ha cambiado, pero el extranjero e inmigrante.
2: Sí, ¿cierto? Claro, es como que hay una connotación. Pareciera ser que, claro, que ahí hay una connotación, del concepto. Sí. Pero decirle que los niños y niñas lo están pasando mal. Entonces, cuando hay un niño y niña que lo está pasando mal, la verdad es que aquí, estando en territorio chileno, tenemos que desarrollar todas nuestras herramientas para poderle dar mayor protección. Pero es un porcentaje muy chico hoy día que atiende el servicio.
1: Bueno, el tema más importante de usted es familia de acogida. ¿Cuál es el rol que podrían tener la familia de acogida para esos niños y niñas y adolescentes?
2: Cuéntanos. Yo sé que la Radio UNACH tiene un público que nos está escuchando, que la mayoría, si no el 100%, está ligado a una comunidad de fe, ¿no?
1: Sí.
2: Decirles que para nosotros las comunidades de fe asociadas a las distintas iglesias, preferentemente cristianas, han hecho un trabajo muy importante en constituirse en familias de acogida externa. Yo diría que si hay un lugar donde esto ha tenido eco es justamente en las familias adventistas, en las protestantes, en las pentecostales, en las presbiterianas, etcétera. ¿Y eso por qué? Porque han hecho suyo el llamado de que tenemos que estar donde Cristo debió haber estado, que es con los niños, con las niñas, con los que más lo necesitan. Una familia de acogida es una familia que puede ser una persona mayor de 18 años, que no tenga antecedentes penales, que tenga interés en constituirse en familia de acogida. Se le hace una evaluación de carácter formativo, psicológico, y a esa familia le llega un niño, niña, adolescente, guaguita, dependiendo del proyecto de vida de esa familia. Y esa familia, en este proceso de evaluación, dice, mira, ¿sabes qué? A nosotros nos interesaría tener en nuestra casa un niño de 7 años. ¿Por qué? Porque tenemos hijos de esa edad. ¿Sabes qué? Me gustaría
1: como,
2: tener
1: como requisitos, digamos.
2: Claro, porque de lo que se trata es de que tenga una bienvenida el niño, niña, lactante que llegue a esa familia. Es una familia que otorga cuidados en tiempo. No es definitiva, no cambia la filiación del niño como si lo es la adopción. Es de carácter temporal, se entregan los cuidados de ese niño, niña, adolescente o lactante en un periodo alrededor de un año y medio. Porque como decía el Seremi, lo que nosotros hoy día estamos trabajando es que ese niño o niña que ha sido vulnerado, que ha sido víctima de una situación de desprotección, vuelva a su casa, creando las condiciones con estos adultos responsables, o se inicie un proceso de adopción. Entonces, mientras eso sucede, para no tenerlo en la residencia, está en esta familia de acogida externa.
1: Exactamente.
2: Y como digo, acá en la región de Ñuble, 7 por lo menos son de comunidades cristianas.
1: Ahora, yo creo que es importante este asunto de ser familia de acogida. Yo creo que tiene que haber un seguimiento psicológico en todo sentido. Nosotros como seres humanos, cuando necesitamos un bebé, cuando necesitamos la crianza de un pequeño, lo tomamos para sí. Pero eso es transitorio. ¿Cómo se trabaja en ello y cómo se postula?
2: A ver, primero decir que los adultos manejamos mejor las emociones que los niños. Entonces, si bien es duro, yo no voy a minimizar el efecto que se provoca cuando uno se desapega, ¿no? De esa guagua, ese niño, hay un efecto que puede ser triste para esa familia. Pero cuando nosotros hemos hecho las encuestas y las conversaciones con esta familia, en este como suma y resta, yo diría un 80% son familias que les ha cambiado la vida con ese niño o niña. Mucho más generoso, hay mayores sonrisas, se siente colaborando en esto que es el propósito. Yo creo que de repente uno dice, mira, mi propósito tiene que ver con trabajar, pero hay un propósito que es mucho más trascendental, que tiene que ver con que yo tengo que aportar.
1: Sí.
2: Y cuando uno aporta a un niño o niña y hay una sonrisa ahí, porque quizás no somos responsables de las noches oscuras que tuvieron esos niños, pero podemos ser súper protagónicos en esos días de sol. Y eso, al final del día, una familia lo valora. Por supuesto que hay acompañamiento de parte del servicio, con psicólogos, con trabajadores sociales, con terapeutas, para acompañar este proceso. Tanto al niño, niña, adolescente o lactante, como a la familia que genere este proceso. Pero al final del día yo diría que son solo efectos positivos en aquellos que están acogiendo.
1: Exactamente, y es una gran lección que deja nosotros como padres, nosotros que criamos, que nuestros hijos ya se fueron, y posiblemente otros que están recién, cierto, criando la parvada, para darle ese cariño sincero. Posiblemente muchos padres que están ahí no tienen ese contacto con su hijo real, es decir, falta eso, el face to face, el abrazo, y que bien vale la pena decir, tengo un hijo acá, lo tengo que regalonear porque... Luego se va, bien lo sabe el Seremi cuando se despegó de su mamá, ¿no? Nos contaba fuera de micrófono. El hijo único y salir
0: Así es, claro. es muy complejo, pero obviamente lo que dijo la señora Virginia tiene mucho sentido. Lo hablábamos con Seremi en una ocasión. ¿Qué sentido tenía ser familia acogida si después no vas a tener ese niño? Ese niño va a recibir meses de amor. Ese niño en algún momento lo vas a ver y vas a ver qué fue lo que tú le entregaste. Y eso que tú te vas a quedar adentro de cómo aportaste al futuro de una persona es tremendamente importante. Es por eso que el llamado es a que podamos tener familias de acogida. Tenemos un servicio que está en el centro de Chillán, ahí en la calle de Libertad, esquina 18 de septiembre. Que se puedan acercar, puedan hacer las consultas. Nosotros sabemos que en el cristianismo hay una sensibilidad que no podemos decir que no está en otros lados, pero sí hay una sensibilidad al crecer en familia, que es lo que nosotros queremos impregnar. El presidente José Antonio Kass ha sido bien claro. La premisa de la familia en todos lados, desde los que trabajan en el gobierno hasta las familias que queremos que en Chile se vayan transformando. La región de Ñuble, lo dijimos hace un rato, ha ido creciendo. En un momento tuvimos el 29% que indicador de pobreza, ahora tenemos el 23, y algo por ciento. Estamos lejos todavía de la nacional, que está en un 17%, pero sí hemos ido mejorando. Pero también tenemos que mejorar en los índices de calidad humana, de cómo podemos enfrentar estos procesos que muchas veces uno los ve por fuera, los ve pasar, este chico está en una residencia, puede estar bien, sí, estar bien, pero sin ese calor, sin ese cariño que siempre es necesario para poder formar una mejor persona.
1: Así es. Bueno, finalizando la entrevista, estimado Seremi, ¿qué es para usted la seguridad social?
0: Bueno, la seguridad social
1: es muy importante,
0: implica muchas cosas. La seguridad social tiene que ver con cómo yo me voy a desenvolver en un entorno, cómo el entorno me va a entregar a mí las herramientas necesarias para yo poder crecer como persona.
1: Así es.
0: Y ahí, desde el Ministerio de Desarrollo Social y Familia, somos tremendamente artífices de que en todas las etapas de la vida vayamos teniendo los diversos elementos que nos vayan otorgando seguridad social. Sí. Ejemplo, en las personas mayores, las personas que ya se encuentran jubiladas, con seguridad social se les entrega la PGU, que algunos han dicho que se van a quitar los beneficios de la PGU. No se va a quitar ningún beneficio de la PGU. En nuestros niños, en nuestra infancia, entregar la opción de restituir el derecho a vivir en familia, entregar los derechos a las personas en situación de discapacidad. Todo eso envuelve la seguridad social, que es lo que el Estado tiene que entregar a las personas para que se puedan desarrollar, pero esto siempre tiene que ser de la mano del desarrollo de un país, obviamente con la colaboración necesaria para poder desarrollarnos en nuestro entorno.
1: Bueno, estamos ya finalizando esta entrevista. Solamente quiero escuchar de ustedes el llamado hacia la comunidad de Ñuble.
2: Yo quiero decirle a la comunidad de Ñuble que se conecte con lo que hacían sus abuelas, sus tías, sus parientes, que siempre abrían la casa para que algún niño o niña llegara ahí a comer, a tomar té,
1: siempre
2: a tomar once. Siempre se le echaba un poquito de agua al caldo y se sabía que se estaba contribuyendo en el bienestar integral de ese niño o niña que por alguna razón A lo mejor no tenía comida en su casa, por alguna razón, a lo mejor la madre había salido a trabajar.
1: Y que se hacía informe
2: afuera. Y se hacía informe innata. Yo, mi invitación es que nos conectemos con ese momento y que abramos nuestras puertas. Sabemos que hoy día muchos tememos en temas de seguridad a propósito de que cómo voy a abrir yo la puerta, imagínate este niño, capaz que venga la familia y después me apedre, no sé, hay prejuicio, hay historia. Abramos la puerta porque hay 180 niños y niñas que esta noche van a dormir en una residencia y que podemos hacer algo. Cuando uno se pregunta cuál es mi propósito, a lo mejor podemos hacer algo en ese camino y en ese bienestar y en ese futuro que le podemos ofrecer. Esos pocos meses pueden cambiar la vida de ese niño o niña.
1: Seremi, las palabras finales.
0: Lo que podría decir con respecto a esto es que informemos, que comuniquemos, porque tenemos que llegar a más y que caigamos en la acción. Porque cuando